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5: ¡Quiérale, quiérale!
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5: ¿Qué pasó? ¿Qué? Hola, hola, hola, buenas, buenas, buenas.
4: Bienvenidos a la Doggy Afternoon. Hoy saludo a toda la gente que nos escucha a lo largo y ancho de la República Mexicana a través de la aplicación de Exa. Descargue la aplicación de Exa. Se va yendo y dice Guadalajara, Guadalajara, Guadalajara. Y nos escucha. Me encanta porque hay muchas personas de otras latitudes que nos escuchan, sí, precisamente. Sí, sí. De hecho, mañana va a venir un compa, el buen Frank, desde los Estados Unidos, que el brother vive en Estados Unidos y nos escucha en Estados Unidos.
5: ¡Ay, qué perro!
4: Y dijo, quiero ir a su programa porque siempre lo escucho.
5: Ando aquí en México y me encantaría conocerlos en persona. I'm a super big fan. I really need to meet you.
4: Pero qué increíble, ¿no? Que una persona de otra latitud, o sea, aquí nadie nos quiere conocer. Y las personas de esos lugares.
5: Sí.
4: Siempre
5: que voy ahí a los puestos de tacos me dicen, ¿y el Mauro?
4: Me debe. Me debe como tres quincenas.
5: Me debe tres menciones, me prometió menciones a cambio de tacos.
4: Ahora, no es cierto. Bueno, hoy el tema es, cuando me gusta alguien, yo, ¿qué haces cuando alguien te gusta?
5: No, que no hago. Me pongo bien mensa, güey.
4: ¿Qué haces? ¿Te pones nerviosa?
5: No, soy mensa.
4: Bueno, sí.
5: O sea, no. Cuando me gusta alguien, como que se me sale lo mensa de más, ¿sabes?
4: ¿Cómo que lo mensa? O sea,
5: yo soy bien trucha para muchas cosas y según yo mis chicharrones truenan y nadie me la hace y así. Pero cuando me gusta alguien, traca.
4: ¿Por qué si sabes que así eres, por qué no cambias?
5: ¿De qué? porque es bonito dejarse llevar así. Es bonito que cuando te gusta alguien dices, ay, me voy a dejar ser todo lo que no soy.
4: A ver, entonces, cuando te gusta alguien, como cuando te dicen tus papás, no te vueles, Mauricio, no estés de volado, porque te estás volando, ¿no? O sea, ¿eso te pasa a ti? O sea, ¿haces más cosas como para llamar la atención?
5: No, todo lo opuesto, como que, como mensa, güey, ¿sabes? O sea, me pueden traer de mensa y decirme, ay, es que es solo una amiga, o cosillas así, a la mera...
4: O sea, te disocias, te quedas viendo un zapato.
5: No disociar, pero pues me pueden hacer mensa muy fácil, si en serio me gusta una persona, ¿sabes?
4: Es que estás bien mensa.
5: Pues te estoy diciendo, güey.
4: Ah, que te gusto, ¿qué onda?
5: Sí, la verdad es que sí.
4: Ah, caray,
5: es
4: qué horrible, igual que la vengan esa vuelta. Pero a ver, si te pones así, o sea, caes en los artilugios del hombre. Sí. O sea, te quiero.
5: Sí. Es que para mí tiene mucho sentido que me hagan love bombing, porque yo también me enamoraría de alguien como yo al día uno.
4: ¿Qué es love bombing? Perdón.
5: Love bombing es cuando te bombardean de amor y a la mera hora nomás es bombardeo de amor y ya que te tienen te mandan a la fregada.
4: ¿Pero te bombardean o te bombean el amor?
5: Pues
4: te bombardean y luego te bombean. ¿Cómo? No es cierto.
5: Todas las anteriores.
4: No es cierto.
5: Se hizo todas las anteriores.
4: Love bombing.
5: Sí, amigo, ya habíamos hablado de eso. Qué mal, tienes que empezar a medicarte.
4: Soy una persona de
5: un poco
4: granada.
5: De vitaminas, un poco. Soy de vitaminas.
4: Senil.
5: Sí, pero no es pretexto, amigo. Ay,
4: claro. Bueno, así que participe con nosotros.
5: Qué envidia, por cierto.
4: ¿Qué prefieres? ¿Que él o ella se dé cuenta de inmediato que te gusta o que tarde meses en enterarse? O sea, yo creo que también está bien que sepa que le gusta, ¿no? Que te gusta alguien, ¿no?
5: O por ejemplo, cuando le dices a tu amigo, oye, me gusta tu amigo, me gusta ese güey, y que ya después de unas copas o así te lo quieren presentar a fuerza, y creo que termina siendo lógico que te gustó, ¿no? Si me
4: o que ya le dijo.
5: Ajá.
4: Es que, a ver, cuando tú le dices a un amigo, me gusta tu amigo, es porque quieres que le va a ir a decir. Es lógico.
5: No necesariamente.
4: Claro. Le gustas a esta morra. date como magnate. Entonces el otro empieza a coquetear.
5: Viste como pavo real, ¿no?
4: Y en eso te conviertes en la mensa que dices. Y en eso.
5: Ay, qué asco, güey. Qué asco, güey. Bácala, eres un puerco, güey. Así haces cuando besas, qué asco, güey. Qué bueno que sí encontraste esposa, güey.
4: Así que bueno, participa con nosotros. 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
5: ¡Yay!
4: De sí. 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Así comenzamos la perra tarde en XFM 101.1.
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0: 616.
1: ¡Catriel y Paco Amoroso!

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1: 623.
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1: Ande.
0: Hablando de cuando me gusta alguien yo, ¿qué prefieres? Usar a sus amigos para que hablen bien de ti o conquistarlo tú sola. Porque eso es lo que decía Iris hace rato, ¿no? Dile que me gusta.
1: Que soy buen partido.
0: Que soy buena onda.
1: Que hago buenas chambas.
0: Pero es que no es contraproducente cuando alguien va y le dice a esa persona.
1: Es que es lo que yo traté de decir hace rato. O sea, a mí me choca, por ejemplo, si saliéramos de fiesta y te digo, oye, me gusta ese güey, ¿lo conoces? Ah, sí, es mi amigo, es mi conocido desde hace un tiempo.
0: ¿Pasó alguna vez, no? ¿Te presenté a alguien, no?
1: No sé.
0: ¿O nunca?
1: No, creo que no. Bueno, el caso es que si fuera la situación y yo te dijera, no lo haría con el afán quizá de que vayas y le digas que me gustas, pero sí quizá que le hables y que esté un rato cotorreando en la mesa o que nos acerquemos a su mesa para que ahí yo haga mis... Ay, perdón. Ay, sí, qué chistoso el Mauro, ¿verdad?
0: Ah, o sea, fíjense, cuando alguien te gusta, te ríes de sus chistes, aunque sean mientras... Y luego ya que son novios, ya va a empezar este con sus babosadas, ¿no? O sea...
1: Tú nunca te tomas nada en serio, de verdad.
0: No manches, yo a veces digo a mi esposa, si lo que te encantaba era que te hiciera reír, no, eran esas babosadas.
1: Imagínate,
0: ¿no?
1: Aguantar esas babosadas,
0: ya no.
1: 24/7.
0: Y luego hay veces que me dice, ay, no, ahora sí me hiciste reír.
1: Ah,
0: yo a eso vine.
1: Qué tierno.
0: Yo vine a hacerlos felices a todos.
1: Qué bonito. ¿No?
0: Más a mi mujer.
1: Qué bonito, qué bonito.
0: Pero, ¿será que hay cosas que influyen en una atracción? ¿Qué influye para que exista la atracción?
1: Lo físico, obvio.
0: O a lo mejor el carácter.
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0: Qué gusto saludarla.
1: Buenas tardes, querido conde. Un placer compartir este espacio una vez más.
0: Yo lo sé, y al peladaje y la cualquierada le vamos a dar algunos tips y recomendaciones para el tema de la atracción. Y es que la atracción es una respuesta compleja, rápida e instintiva que resulta de una combinación de factores físicos, psicológicos y biológicos. Y es que más allá de la apariencia visual, intervienen elementos como la química de las feromonas.
1: Con tu física y tu química, también.
0: La cercanía cotidiana y la compatibilidad emocional. Y es que la atracción física, aunque suele ser el filtro inicial, va más allá de la simetría facial. Rasgos asociados a la vitalidad y la salud que sobre todo captan la atención de manera natural. Cuando vemos a alguien que está pues agraciado físicamente, es entonces que sentimos esa atracción,
1: ¿eh? La química juega un papel fundamental a través del sentido del olfato. El cuerpo busca inconscientemente individuos que sean genéticamente diferentes para mejorar la variabilidad inmune y reproductiva. La exposición frecuente es clave. Nos atrae más aquello que nos resulta conocido, seguro y cercano de nuestro... ¿Qué le pasa?
0: ¿Qué?
1: ¿Por qué está haciendo esos ruidos?
0: Estoy meditando acerca de él. Estoy reflexionando.
1: Bueno, solemos sentirnos atraídos por personas que comparten nuestros intereses, creencias y formas de ver la vida, lo cual genera esta validación. Y el saber o intuir que le gustamos a la otra persona incrementa enormemente nuestro interés hacia ella. ¿Qué padre medita usted? ¿Dónde aprendió? ¿Con Gandhi? ¿Se fue a la India a aprender a meditar? Se convirtió en alguien caliente.
0: Déjeme, por favor. Es una meditación muy amplia. Cuando uno viaja por
1: repercute
0: el mundo,
1: en su ánimo, ¿verdad?
0: Totalmente, sí, se notó, ¿no? A ver, ¿por qué no lo hace conmigo?
1: Yo lo hago en mi casa, gracias.
0: Medite junto a mí.
1: Oh, vámonos a música. 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
0: ¿Qué

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Seis treinta y seis.

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1: 640.
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1: 643.

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3: 655.
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1: El XFM 101.1 se abre de par en par. La Biblia del chisme y el funky entertainment con Charbel Curry. Los
2: claro
1: espectáculos.
2: Sí. Charbel Lover. Íntimas amigas como tú y yo,
1: íntimísimos.
2: Es el regalo que hace Karol G, que es dedicarle un bonito mensaje a Anahí.
1: Oye, se hicieron súper amigas estas dos, ¿verdad?
2: Yo digo, ¿quién que Anahí? Karol G, porque también se hizo muy amiga de Thalía y demás. Ella se inspiró en el Tropic Coqueta.
1: Ah, sí,
2: en Thalía, en las telenovelas de Thalía. Ella dice que veía a Anahí desde chiquita. Ella vio RBD y le encantaría haber estado en un grupo. Y ahora,
1: cuando invitó a Anahí lloró, ¿te acuerdas?
2: Sí, ser amigo de tus artistas favoritos, yo creo que eso debe de ser wow. Pero también debe ser un poco decepcionante, ¿no? Porque los ves ya como humanos, porque tú cuando no tienes contacto, crees que el artista es irreal.
1: Es como cuando la que te gusta, crees que es de bombones, y ya que la conoces, ves que es
2: hace licuado.
1: Son como de bombones recién quemado en fogata.
2: Le escribió Reina, bueno, fue cumpleaños de Anahí, Tauro. Reina, deseo mucha salud y vida para ti y tu familia, que sigas conservando siempre esa alegría. La verdad es que sí se los puedo decir. Todo el hate que pudo haber recibido Anahí, quienes la hemos visto, la conocemos en persona, Mauro, sí o sí. Transmite siempre amor para todas las personas.
1: No, la verdad que sí. Y que por cierto, Karol G se le vio hace poquito aquí en Jalisco. ¿Qué andaba haciendo Charabelo?
2: Tequilita, tequilita.
1: Tiene un tequila, va.
2: Sí, luego pues yo creo que le han de haber dicho, a ver, vente aquí porque está vendiendo muy bien. Pues vente para que saques una nueva RCC, para que ya sabes cómo es esto de desvío de impuestos.
1: No, no creo que haya sido por eso,
2: bueno,
1: Charbel. No,
2: sé, no. A lo mejor.
1: Creo que no. Pero qué bueno, ¿eh? Y también, por ejemplo, Karol G también ha librado buena amistad con la mismísima Shakira, ¿no? Que Shakira, oye, nueva rola, ¿eh? Ayer estábamos hablando de eso, ¿no?
2: Y invitó también a, dijiste ya, la banda de estos chiquitos que hemos visto todos, que nos entretienen, pero me encantaría que cada vez que nos entretienen nosotros donáramos o diéramos dinero para estos, los de Geto Kids de Uganda, que estarán en el show de clausura del Mundial 2026. Me encanta que Shakira los haya elegido. Creo que Shakira tiene ama mucho África, ama mucho todo lo que... me hubiera encantado que nos hubieran metido a los niños tarahumaras, que hubieran metido hay niños
1: a los de México,
2: en Estados Unidos, de Piedra Roja, hay unos que todavía conservan esa cultura, y hubiera sido muy Canadá, México, Estados Unidos, hubiera sido algo
1: bueno,
2: más
1: tampoco
2: cultural.
1: No es la madre Teresa de Calcuta, para que ande juntando a toda
3: bueno,
1: la gente,
3: pero tomando en cuenta que pues aquí es la sede.
1: No, pero a ver, te voy a decir una cosa, con respecto a todas las comunidades, los chicos de los Geto Kids,
2: ellos sí bailan
1: cosas increíbles,
2: sí, la verdad,
1: o sea, y bailan, entonces te va, no, tampoco, también hay gente muy talentosa.
2: También bailan.
1: Sí, pero
2: lamentablemente no tienen wifi como en aquellas comunidades. Hay unas que sí tienen, en esa comunidad sí tienen, ya investigué, donde bailan ellos para producir. Tienen hasta papelerías, o sea, de verdad ya están cambiando. O sea, tenemos que cambiar eso.
1: Oye, y los convocó para la final, ¿verdad? Entonces, sin decir nada, ya nos spoileó, Shakira va a estar también en la final, ¿no?
2: Porque... No, ya es un hecho.
1: No, pero a ver, pero nos habían dicho que iba a estar Madonna, Shakira.
3: Y BTS. Pero es en el medio tiempo.
1: Es el medio tiempo. Ajá. Eso es lo que sabíamos.
2: ¿En la final?
1: Lo de la final no lo sabíamos, ¿tú sabías eso?
3: No.
2: Entonces, para cerrar, está bien.
1: Entonces ella ya dijo que en la final van a estar.
2: Ahora, tiempo, Shakira, ya te libraste de 60, ya tienes 60 y tantos milloncitos extra. No me digas que como a las bailarinas de aquí, íntimas amigas mías, no les vas a pagar a los chiquititos.
1: Ah, sigues sí, con
2: no,
1: eso.
2: No, que no le pagó a unas chicas de aquí. Ya aventó tres fechas y no le pagaron. Dice que está viéndolo con la agencia. Shakira, yo sé que no, Shakira no le baila.
3: Probablemente ella ni siquiera sabe, ¿no?
2: Bueno, pero si sabe que tiene dos bailarines atrás, ¿no? Entonces debe saber de dónde sale
3: para
2: pagar.
3: Su gente debería ser la que le pague.
2: Estos chiquitos, ojalá les hayan pagado, no nada más de que. O sean acarreados, ¿no? De que
1: venga,
2: les pago los alimentos y se vienen
1: para. No, yo creo que sí. Yo creo que sí, verdad, no va a ser así.
3: Construir algunas escuelas o algo. Puede conociendo ser. A Shakira.
1: Pues de que fuera Mr. Chico. Beast tampoco.
2: No, tampoco,
1: ¿eh?
2: Que sea un por uno.
1: Oye, que Mr. Beast está muy callado en el tema del mundial, ¿eh? Yo debería estar haciendo cosas. A lo mejor nos sorprende con algunos videos, ¿eh?
3: Sí, sí,
1: porque siempre ha estado con jugadores.
2: Está trabajando por allá, imagínate. O sea, por allá me refiero, en otros países.
3: ¿Qué acabó no? Eso del supermercado?
1: ¿Sí, uno, dos, en cuatro, un año va a terminar.
3: ¿Quedarse un año en el supermercado?
1: Pues lo que aguante, don Juan. Bueno, Charbel, tus redes sociales.
2: Arroba Charbel Curi en todas las redes sociales. Excelente. Excelente, casi fin de semana.
1: Vamos a música, estás en la paratada de Exa.

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0: Estás en la perra tarde XFM 101.1.
1: Claro, claro.
0: Cago que sí. Hoy en la perra tarde hablando de todo y nada, muchachos.
1: No, ¿cómo que todo y nada? De los, por supuesto, señoras y señores.
0: Cuando me gusta alguien, yo, ¿qué haces cuando alguien te gusta?
1: Las reacciones que tienes, ¿no?
0: ¿Qué reacción tienes, por ejemplo, cuando alguien te gusta? Señales de que eres correspondido. Por ejemplo, las bromas. Se ríe de todo. Le tiras una broma y se está riendo de todo. Ahí es porque luego uno no se da cuenta, entre comillas, si le estás gustando o no.
1: Y tú no sabes si estás riéndote real o por gusto, pero después dices, ya no me río.
0: A mí me pasó alguna vez que yo confundí las cosas cuando estaba más chavo. La chica se portaba súper bien conmigo, hasta ya sabes, de abracito y todo. Y tú dices, claro que quiere conmigo.
1: Eso es lo malo en los heterosexuales.
0: Sobre todo en la... Pero eso sucedió.
1: Van varios amigos.
0: Me pasó en la adolescencia.
1: Por eso no tienen amigas. Porque a ver, cualquier afecto de una amiga es ya quiere parchar. No, es real.
2: Sí, totalmente de acuerdo.
0: Pero ¿cómo? Si parecía totalmente que sí quería.
2: ¿Qué? ¿Por qué? A ver, cuéntame.
0: Porque se acercaba mucho. ¿Y qué? Hablaba de cosas de que te gusta.
1: ¿No puede ser una amiga tuya así?
2: Sí,
1: y se puede acercar a mí.
0: No, uno sabe. A ver, no, uno sabe cuando quiere ser
2: pues
0: amiga.
2: Por algo te mandaron al diablo, güey. No sabes.
1: Pues no pudo ser tu amiga para siempre.
0: No creo sí que me mandaron al diablo, pero sí, no congeniamos. Vamos.
2: Oye,
0: ¿y
2: esa fue la que acosaste hasta y la fuiste a buscar hasta su casa?
0: No. Yo no acosé. No la acosé.
2: Eso es acoso.
0: No, solo
2: anotar
0: fui.
2: Anotar las placas del papá de alguien e ir a buscarla a su casa es acoso.
0: Es amor. Es una persona que buscaba.
1: Es vivir en la Edad Media y no tener.
2: Bueno, no. Baby Penguin.
0: A ver, por ejemplo, ese tema, si se está riendo todo, está bien. Las respuestas rápidas. Contestar a los mensajes con mayor velocidad. O sea, ¿cómo estás? Mira, ¿y tú?
2: Yo la neta te voy a decir
1: esperando
2: algo.
1: Que suene.
2: Creo que en algún punto sí dije, ay, me voy a hacerle interesante, pero ahorita.
0: ¿Cómo? ¿Te estabas
2: ahí
0: quejando?
2: Te va. Ahí se lo acabó y dije antes, pero ya cuando piensas de una forma madura, si alguien verdaderamente te interesa y tienes tiempo de contestarle en ese momento, contestas en ese momento. Ahora que si estás ocupado, pues sí, igual y no puedes contestar en ese momento, pero hasta podrías decir, oye, ¿sabes qué? Ando un poquito ocupado. Te contesto bien en un ratito. Y ya, puedes tener ese gesto.
0: Es que,
2: lindo.
0: ¿Sabes qué? Hay muchas personas que no aguantan. Haz de cuenta, mandas un WhatsApp a las 7:12, ¿no? Uh-huh. Mandas un WhatsApp. Hola, ¿cómo estás, princesa? ¿No?
2: No, bueno, también chino.
0: O bueno, no sé, ¿cómo amaneciste? ¿O cómo estás? ¿No? Espero que estés bien. Y no te contesta a las 7:12, no te contesta a las 7:13 tampoco, a las 7:14. Entonces tú ya te pones loco y no, seguro no quiere.
1: Yo hago del baño 15 minutos.
0: Y tú dices, y tú puedes pensar, no quiere conmigo.
2: No,
0: pero ¿qué pasa si lo mandas a las 7:12 y a las mismas 7:12 te contesta? ¿Es una opción de que sí quiere contigo o no?
1: No, eso, yo creo
2: no
1: que basarte en eso, yo creo que sería muy estúpido porque hay días distintos. Puede haber que también hay mucha gente que se
0: cada que le mandas mensaje te contesta rápido.
1: Sí. Y cuando no, ya estás pensando todo lo contrario. Dices,
2: yo tengo amigos que me contestan así. Y es porque siempre traen, porque trabajan en home office o algo y siempre traen abierto el WhatsApp y me contestan así siempre. Y eso no significa que quieren conmigo.
0: No, pues no, porque no estás quedando con ellos.
1: Pero si fueras tú, en la etapa dices que te querías echarte a todos tus amigos porque te contestan rápido, porque uh-huh. creerías que es un halago.
0: Pues es que. Pero es que puede ser también.
1: No.
0: Y depende cómo te contesta.
1: Hay gente muy amable, no todos los que son amables se quieren parchar.
0: A ver, entonces, ¿cómo se dan cuenta
2: yo sí te quiero parchar.
0: Qué es amabilidad y qué es querer andar
2: que
0: con alguien?
2: Que te lo digan, tienes duda, pregunta.
0: No sucede eso.
2: Claro que sí, ¿qué onda? ¿Te gustó?
0: ¿Has hecho eso?
2: Sí.
0: ¿Y qué pasó?
2: Sí, les gusté.
0: ¿Y qué pasó?
2: Ñangas.
0: ¿Cómo que ñangas?
2: Toma, chango tu banana.
1: ¿Sí? ¿Para cuándo?
2: Pues así pasó con mi...
0: ¿Y fue una relación fortuita?
1: No, fallida, vela.
2: Lo que tuvo que durar, duró.
1: Lo que dure, dura, se dice. Venga, la frase es...
2: Tuvimos lo que queríamos.
1: La frase es, mientras dure, dura. Es lo que va a durar.
2: Pero así me pasó ahorita con mi novio actual. Fue como, ¿qué onda? ¿Sí o no? Simón, tracas.
1: Y ahora viven juntos, mira.
2: No vivimos juntos, pero ya llevamos un...
0: Pero mira, el problema es ese. Que ahora ya no hay este coqueteo, ¿no?
2: No, sí hubo coqueteo.
0: No.
1: Pero ya no, pues
0: ya. En un día.
2: Y también en la relación, pues
0: ya sí. Pueden llegar más allá. En un día ya ñacas, vámonos.
2: Pues si tú tienes ganas,
0: ¿qué hubo?
2: Vamos.
0: Pero eso no es.
2: No es que.
0: ¿Dónde está el coqueteo?
2: Pensabas que tus amigas querían contigo, menso.
0: Claro.
2: No, pero, eso está
0: peor. Y no me enrolé con ellas, ni tampoco.
2: Pues porque no te dejaron, pobrecita.
0: No, no, porque no se dejaron, porque a lo mejor no es el momento. Pero después ahí estuvieron, hable y hable.
2: Ah, porque querían boletos para los eventos.
0: Para el concierto.
2: Exacto, no, para ver cómo triste. Te tiraron.
1: Aquí hay de todo. Busco por lo menos. Que te busquen, pero por lo, la calidad que eres de.
0: A ti no te busca nadie, no,
2: claro que sí, porque yo he visto el relleno del el gansito.
1: Dejémoslo en.
2: Y Nito. Está bien.
1: Ni toques tostado. Aquí, ni toques allá.
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6: 7:39.
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2: ¡Wow, wow! 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Aquí tenemos, Charlen.
3: Nada más y nada menos. Hola, señorita productora. Me encanta presentarla. La verdad es que ha crecido mucho, como todas nuestras productoras y productores. Julio Serrano, la Marjorie Tiznado.
2: Marjorie in the South. Jimena Medina.
1: Con la información de los chavos. Oye, Charbel, fíjate que hay varias cosas que yo digo, ¿será que Charbel está actualizado o ya formas parte de este club de los viejitos?
2: No, Charbel está súper
3: about.
1: O sea, por ejemplo, ¿tú sabes qué significa aura?
3: Pues sí, o sea, el original sí.
1: ¿Y tú sabes qué significa farmear aura?
3: Pues aura del diccionario es como lo, tipo,
1: pero como, o sea, en tipo chavos.
2: Te estás ahogando, Charbel.
1: O sea, de que vibra. 1000 puntos de aura.
3: De vibra, de... Pues,
1: ah,
3: de...
1: bueno, sí, exacto.
2: El Monte, o sea, el Monte Everest no depende de mí, ¿sabes?
4: No tiene
2: eso?
4: Nada en
3: dile ahora, dice alguien. No sabe. Más bien a ustedes les hace falta estudiar más.
1: Sí, yo creo que sí.
2: Dile, avéntale, espérate.
3: Si conocieras...
2: Avéntale unas.
3: No, espérate, no me hagas... Que esté la Real Academia Española, por favor.
2: No, es que es la sección de los chavos. Es que tú eres chavo.
1: Es de lo que están hablando en TikTok.
2: Ajá.
1: A ver,
2: y tú eres el más chavo. Tú eres muy joven.
3: Es más, estoy a punto de dejar todo y me voy a ir a una escuela de estrellas K-pop.
2: Eres mi soda pop. Eres mi soda
3: pop.
2: No. Échale, pues.
1: A ver, pues usted, o sea, conocemos lo que es el FOMO, ¿no?
4: Sí.
1: Pero sabían que
2: haya. ¿Qué es el FOMO?
1: El FOMO es el miedo a perderse las cosas.
4: Fear of missing out.
1: Yes, right. Bueno, yo se los estoy diciendo en español. Pero ¿sabes?
4: Aprende inglés.
1: ¿Sabes lo que es el YOMO?
2: Yomo.
4: Yomo, sí. Ñama, ñomo, ñomo.
1: El yomo significa...
2: El yomo es lo que no le gusta a Charbel, el yomo.
1: Ya, Mauricio, joy of missing out. O sea, la alegría de perderte las cosas. Es decir, no sé...
4: Ay, qué perro que no fue un lugar.
1: Ajá.
2: Ah, qué bueno que me lo perdí.
1: Qué bueno que me lo perdí.
2: Qué bueno que no fui.
3: Ah, cuando sí. Un coche está vacío, o que no... O que algo pasó de que llegó una redada.
2: Sí, por ejemplo, fue la semifinal de las Chivas. Ay, qué bueno que no fui. Porque perdí, ¿no?
4: Ah, güey, yo iba a pagar 2500 baros por el boleto. Y qué bueno que no fui, me dio yomo.
2: Yomo.
1: Pero te apuesto que durante el partido, o sea, antes de empezar te dio FOMO.
4: Sí.
1: Pero al terminar el partido te da yomo.
2: Entonces te puede dar FOMO
1: Titanic,
2: y luego yomo.
1: Y luego yomo.
3: Los que no se subieron al Titanic y vieron que se hundió, ay, me dio
1: yomo. Sí. Pero imagínate, conoces a todos que están vacacionando y luego tú, ay, no sabes qué, me dio yomo.
2: El yomo.
1: Pero también lo usan como para desconectarte un rato, dejar de compararte con la gente.
2: Está buena, ¿eh? Qué buena idea.
1: Sí.
2: ¿A quién se le ocurrió?
1: A mí.
2: Los chavos.
1: Ay, yo lo empecé. Sí. Yo empecé con el yomo y todos los chavos.
3: Es muy de los chavos porque los chavos sí se comparan. Nosotros, yo no me acuerdo que de comparar.
2: O sea, ya estás grande, Charbel.
3: No, o sea, me refiero a que no. O sea, tengo mentalidad. Adulto, pero cuerpo joven.
2: Ah, oh, Charbel, qué descripción tan hermosa.
1: Pero, justamente.
2: No me dio yomo, me dio yomi.
3: Yomi.
1: Bueno, pues entonces, la siguiente nota. Porque ahora la gente dice. O sea, ¿saben qué significa? Esto es parte de mi lore.
2: De mi lore. O sea, es parte de mi esencia.
1: ¿Logro? No. Lore significa básicamente como contexto, como la historia. Por ejemplo, te lo pongo así. Yo soy una persona que cuando va por la calle soy muy insegura y eso es parte de mi lore.
3: Mi personalidad,
2: de mi esencia.
1: No. El lore del por qué soy insegura es porque hace años me asaltaron en la calle.
3: Ah, de tu
1: historia.
3: Ajá. Tus feelings.
1: O sea, básicamente es como si tú fueras el protagonista, como si tu vida fuera una película. Y el lore es como el desarrollo del personaje.
3: Adjetivos, calificativos se dirían en español.
2: El lore, pero lore es como una persona.
1: El lore o lore.
3: ¿Pero qué eras?
1: Lore.
3: ¿Qué dijiste que eras? ¿Muy qué?
1: Muy insegura al salir a la calle.
3: ¿Qué se llama eso? Adjetivo calificativo.
4: vivir en
3: México.
4: Jimena
3: es muy insegura de salir a la calle.
1: Sí, pero te estoy diciendo así como le dicen los chavos ahorita, pues.
3: Perdón, son unos huevones.
2: Es Lore. Sí, pero es, a ver, Charbel, es que esta sección es para los jóvenes, güey.
1: Sí.
3: En vez de enseñarle lo nuevo, enséñale la tradición, ¿no?
1: Sí. Es como el chicles bomba.
2: Ajá.
1: ¿Qué? El chicles bomba. ¿Sabes qué es chicles bomba? O sea, me la estoy pasando chicles bomba.
3: ¿Eso también lo traen ustedes?
1: Ajá. O sea, es algo que ya existía. ¿Se me hace más
3: como ombliguito de la semana? Me paso chicles bomba.
2: Me la estoy pasando chicles bomba.
3: Qué terrible que estén regresando a aquellas épocas donde hablaban horrible, a los 70. O sea, se van a quedar sin vocabulario por decir tantas babosadas.
2: No, pero está padrísimo, la verdad.
1: Es que las actualizamos.
2: Ajá.
1: Por ejemplo, estábamos hablando la semana pasada en donde Mauro decía, es que yo solo digo... Me la estoy pasando chicles.
2: O sea, Chava está bien chicles, pero decíamos chicles bomba.
1: Y es que va aumentando.
2: Six seven.
1: ¿Y qué significa 6-7?
3: No sé, lo supe por la señora.
2: No digas que te enteraste por la presenta Claudia Sheinbaum.
3: No,
2: ya
3: he escuchado, pero.
2: Porque eso ya de señores.
1: Por ejemplo, ¿qué significa ok mañana?
3: ¿Ok mañana?
1: Uh-huh.
3: No sé, ok, todo está bien para mañana.
1: Sí, como te estoy ignorando, ok mañana. Y justamente acabo de leer una frase que dice, o sea, en los comentarios los chicos cuando te quieren empezar a ignorar o insultar, te dicen, ay, no sé, vamos por un café, y tú respondes, justamente ayer dejamos de tomar café.
2: Ah, qué poca buena. Eso está haciendo ahorita.
1: Con cualquier cosa que digas tú, directo, lo dices.
4: De que, ay, si hacemos una carnita asada, ay, justamente, ¿qué crees? Justamente ayer dejamos.
2: Me robaron mi asador, ¿no?
4: Sí. No. Se tiene que decir así. Ajá, tal cual.
1: Justamente ¿cuál? Ayer dejamos.
3: Pues hay una nueva que a mí me gustó. La nueva es la que no andamos ahorita haciendo carnitas asadas. Me gusta más.
1: Sí, te gusta más que todos los.
3: Sí, no, de que quiero un cafecito. No andamos ahorita
2: tomando. Ahí están tomando.
3: Está increíble eso.
2: Está bueno.
1: Bueno, vamos a pedir información de los chavos.
2: Que te sigan en tus redes sociales.
1: @ soy Jime Medina.
4: Jime.
2: Me encanta aprender de verdad para todos los señores. Que...
1: Como Charbel.
2: No, Charbel.
3: Hay un diccionario de la Real Estupidez Española. Ahí podrían entrar.
2: No, pero ahí no viene, hombre. Viene el real. El del TikTok.
1: El TikTok.
3: TikTok.
2: Vámonos a música en la tarde.

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2: La hora y temperatura.
3: 8-2. 26 grados centígrados.
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0: Dina, con las pelotas. ¿Qué vamos a jugar hoy, Jimena?
1: Sí, la dinámica es así. Es que este es mi juego favorito, creo que lo he notado.
2: ¿Sí?
1: Sí.
2: Se nota.
1: Yo digo una pregunta. Ustedes dicen su nombre y dicen la respuesta.
0: Ok.
1: Se puede robar.
0: Muy bien.
1: Si no le atina a nadie, yo doy la respuesta.
0: Excelente.
1: ¿Okay?
0: Está.
1: Primera pregunta. ¿Qué cantante interpretó a Puro Dolor?
0: Charvel.
2: Son by Four.
1: ¿Por qué dices Charvel?
0: Porque se la sabe. ¡Felicidades, Charvel!
1: Siguiente. ¿Qué integrante de OV7 después se convirtió en conductor de TV Azteca?
0: Charvel.
2: Ari Borgoy.
1: No.
2: ¿Hombre? ¿Hombre? Mariana.
1: ¿Es hombre?
0: No, fue este Oscar. Oscar Schubert.
2: ¿Kalimba?
1: Sí. ¿Qué grupo mexicano lanzó la canción Enferma de Amor?
0: Charvel.
1: Entonces, muy bien. Charvel, nada más una cosa, tienes que decir tu nombre.
0: Yo lo estoy diciendo.
1: ¿Qué cantante interpretó Ni tú ni nadie en español durante los 80?
0: Charvel.
1: Alaska, correcto.
0: No, le faltó. Es Alaska Dinarama.
2: Sí, era mitad.
0: Es Dinarama.
1: Pero
0: mitad
1: se lo voy a dar a Iris.
2: No, mitad de puntos.
0: No, a ver, Dinarama,
2: era Priscila y sus balas de plata era completo.
0: Exacto.
2: No era Priscila.
0: No es Priscila, si no la demandan.
2: Claro.
1: Punto para Iris. ¿Qué selección eliminó a Brasil en el Mundial de 1998?
0: Argentina. Charvel.
2: Argentina.
1: Nadie llegó a la final. ¿Qué expulsó?
0: ¿Quién?
1: ¿Qué expulsó? ¿Eh? Nadie.
0: ¿Cómo que nadie? ¿Quién
3: fue la respuesta? Eliminó nadie porque ellos
2: ganaron. Entonces, respóndeme algo que tenga.
1: Pues son capciosas. ¿Qué exfutbolista fue apodado el emperador?
0: Mauro. Bueno, no yo, pues, sino Claudio Suárez.
1: Correcto.
0: El emperador.
1: ¿Qué caricatura tenía un personaje llamado Señor Cara de Papa?
0: Mauro. El Señor Cara de Papa.
1: Punto para Iris. No, ¿qué cantante era vocalista de La Quinta Estación?
0: Natalia Jiménez.
3: ¡Ey, Natalia Jiménez! Sí. Pero tienen que decir primero su nombre.
1: Es correcto. ¿Qué cantante lanzó Eternamente Bella?
0: Mauro.
1: Iris.
2: Charvel,
1: correcto. ¿Qué caricatura tenía un personaje llamado Carlitos y una hermana?
2: Charvel, Rugrats.
0: Rugrats.
1: Correcto. ¿Qué cantante interpretó Mudanza?
2: Charvel,
0: la
1: correcto.
2: Me haces trabar, ¿verdad?
0: Yo trago.
1: ¿Cuál es el océano más grande del mundo?
3: Atlántico.
0: El hocico.
1: Pacífico.
2: Eso.
1: ¿Qué planeta es conocido como el planeta rojo?
0: Charvel, Marte.
1: Correcto. ¿Cuál es el país?
3: Tienen que esperar a que la persona que diga primero el nombre conteste.
0: A ver, les voy a decir una cosa. A ver, tú también vas muy rápido. ¿Quieres ir al baño? ¿Te estás haciendo popó? ¿O qué? O sea,
1: que es para ver tu habilidad mental.
0: Pues todos estamos
3: pero
0: contestando.
3: También tienes que esperar ver quién contestó y darle la palabra.
2: Pero no digas
3: siempre ir y si no te la sabes.
0: Yo dije Charvel.
3: Sí, me las he sabido, las que he contestado.
2: La de la leona dormida, no.
0: Yo me la supe y te trabaste.
2: No, me trabaste.
0: Oye, ¿cuántos puntos llevas? Ni estás tomando nota.
2: 17, Mauro 4 y Iris 7.
0: A ver, okay, la...
1: ¿Cuál es el país más grande del mundo?
2: Charvel, Rusia.
1: Charvel, Rusia. ¿Quién pintó la Mona Lisa?
2: Charvel, Leonardo da Vinci.
1: ¿Iris?
3: Leonardo da Vinci.
1: ¿Cuántos
2: yo?
1: continentes
2: Charvel, cinco.
1: Existen?
2: Charvel, 5.
1: ¿Qué gas respiramos principalmente Charvel. Los humanos?
0: Mauro, el oxígeno.
1: Correcto, Mauro.
0: Gracias.
1: ¿Cuál es la capital de Australia?
0: Mauro, Charvel. Sydney. Ah, no, este...
1: ¿Te pidió la palabra Charvel?
0: No sabe.
3: Fisherman,
2: vale, 4. No tengo aquí, sí, está, vivía ahí la amiga de.
0: ¿De acá de
2: Tristán? Se me fue el nombre.
3: Bueno,
0: ¿cuál
1: Canberra.
0: Es? Canberra.
1: ¿Qué animal es conocido como el rey de la selva?
0: Ahora,
1: el
0: león.
1: Iris, león.
3: ¿Qué
0: A ver, es que.
3: Es que no. A ver, están diciendo su nombre y contestan igual. A lo sí. menso. Tienes
0: a ver,
3: que esperarte, te dan la palabra.
2: No, no digas Iris.
1: Lo que podemos hacer.
2: Completo.
1: Al turno de Iris, ¿no se la sabe?
3: No, es que digo siempre jugamos no, de sí, que todo. Dices el nombre pero, y te dan mejor la seguidito. Palabra y contestas.
2: Mejor, di nombre pero, y respuesta. Israel León.
1: Pero lo que te estoy eso. Diciendo es que les voy a hacer preguntas a cada uno en específico. No te la sabes, te doy la respuesta y va Mauro.
0: Adelante, ¿quién va?
1: Ok. Va Mauro.
0: Okay.
1: ¿Cuál es el metal Andale. Más ligero?
0: El mercurio.
1: Incorrecto, litio. Charvel, ¿qué país tiene forma de bota?
2: México.
3: Iris, Italia.
0: Qué tonto, güey.
1: Correcto.
2: Ay, las mías son duranguenses.
1: ¿Cuál es el río más largo del mundo?
3: El río.
0: Duranguense, güey.
2: Son botas duranguenses, ¿no?
3: No,
1: es el Amazonas.
2: Con tacón.
1: Mauro, ¿qué planeta tiene anillos visibles?
0: Saturno.
1: Correcto. Charvel, ¿quién escribió Don Quijote de la Mancha?
2: Charvel, Francisco de Quevedo.
0: No, velas, yo me la sé, maestra.
1: Dímela.
0: Cervantes de Saavedra.
1: Correcto. Iris, ¿cuál es el animal terrestre más rápido?
3: Iris. El leopardo.
2: Buen ligar.
3: Incorrecto.
0: Yo me la sé.
3: ¿Y guepardo?
0: Guepardo.
3: Sí, ya le iba a decir país. Guepardo. ¿Qué país regaló la estatua de la libertad de Estados Unidos?
2: Charles de Francia.
3: Correcto. ¿Qué vitamina obtenemos principalmente del sol?
1: El D.
2: Charbel de. Así
3: correcto.
2: Es rápido. Charbel de.
3: Listo.
0: Espérate.
3: Los puntos son así.
1: Después de Charbel, voy yo sí iba a hiciera mi turno.
2: Pero está más padre
1: los
2: de decir Charbel de.
3: Escúchenme, los puntos son así.
0: ¡Los odio!
3: Mauro, 15 puntos. Iris, 14 puntos. Charbel, 18 puntos. Felicidades, Charbel. Eres el ganador de este juego.
2: Es que Chocas siempre es el ñoño. O sea, ¿qué pasa? Pon otras preguntas más difíciles.
1: No sé si supiste lo de la bota, güey.
2: Sí, a ver. Dice que no. A ver, pongan atención. Muy porque Iris nada más ha viajado a Italia. Pero vean el mapa de México. Los que usamos bota con tacón y forma duranguense es México.
0: Sí, es cierto.
2: Así que eso
1: pero a nivel mundial es conocida como el que parece una bota mundial. Y que tiene ahí
0: pasito
1: como
0: tiene razón. México es una bota.
2: Con taconcito y duranguense tin, tin, tin.
0: Y la banda mexicana canta la bota,
2: la bota.
1: Y la bandera tacón, se parece de
2: el tacón Baja California y la punta Yucatán.
0: Bravo, excelente, maravilloso. Vamos con música, estás en la parte de Isabel.

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2: 8:21.
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0: En todas partes, Pontex MBS 7.1. Casi nos vamos.
1: Casi sin querer.
0: Hoy estamos hablando de señales que indican si eres correspondido o no.
2: A ver, Mauro, presta atención. Bueno, ya estás casado,
0: pero... Si te inclinas hacia la persona al hablar, si te toca la pierna, si te toca el hombro.
1: Pero si te inclinas porque está chaparrito.
2: Que no sé. Mira, ahí te va. Yo tengo un amigo, el buen Kevin, es yucateco. Ese güey, y he conocido nomás un par de personas así, que como que parte de su naturaleza, o diría Jimena Zulore, es como que ser coqueto, ¿sabes? O sea, el güey es como muy coqueto por naturaleza y no significa que le tire el rollo a alguien. Pero sí me ha dicho, o sea, sí.
0: ¿Qué es ser coqueto, por ejemplo? ¿Qué ha hecho?
2: Esas señales que tú dices, que se acerca mucho, que te agarra de la pierna, que te hace así como piojito.
1: Que le tira lo que se mueve.
2: No tanto. Y que no lo hace con intención de algo más. Simple y sencillamente, él es muy así. Yo le decía, güey, si estás consciente que es normal que esa morra se haya confundido porque tuviste ese tipo de actitudes.
1: ¿Y me tú dice, cómo eres?
2: Sí, pero yo soy así. No, es muy amigo de toda la vida. Pero justo, yo sí le decía, güey, es que pues sí es normal que las morras malinterpreten tus acciones.
0: Espérate, ¿no? Tú te acabas de contradecir porque hace rato me reventaste diciendo que si una chica me...
2: Pero es que en tu caso es porque
0: no.
1: Pero tú nada más con un saludo y dices, ya me saludó, ya me quiere.
0: ¿Ya cambiaste de tema? ¿Otra vez?
2: No, hiciste exactamente lo mismo.
0: Sí, porque tú acabas de decir hace rato que si una chica me dio entrada, así como tu amigo igual, y yo lo malinterpreté. Lo mismo sucede con tu amigo.
2: No, es diferente.
1: Yo siento que los hombres malinterpretan más fácil que las mujeres.
2: Pero en este, un buen punto es ese, pero también por otro lado, yo creo que en el caso de este güey es diferente, porque este güey sí literalmente hasta les hacía piojito, les agarraba la pierna y eso. La morra no hacía eso contigo.
0: ¿Sí?
2: Tú dijiste nomás que se acercaba.
0: No, se acercaba, estaba muy, claro que sí.
1: Aquí las productoras me hacen piojito, Marín.
2: Bueno, pero en tu caso es diferente.
1: No es diferente, pero... sigue siendo igual porque yo aquí puedo a donde sea.
0: Pero eso no te provoca reacciones.
1: ¿Qué sabes? Para disimular al enemigo, distraerlo. Sóbame la cabeza de arriba.
2: Yo creo que es más fácil que se confunda un hombre a que una mujer. Entonces, para que entiendas el nivel de cómo este güey sí era súper coqueto para que una morra se confundiera.
0: Pero no lo hacía
2: de nosotros somos mejores identificando esas cosas.
0: ¿Sí?
2: Eso también es otro punto. Que yo sí puedo decir, y sí le llegué a decir, güey, yo no sé si es tu forma de ser o estás de picaflor viendo si agarras algo.
0: Oye, si volteas a ver a alguien,
1: ese modo de
0: si te quedas viendo a los ojos, solamente los ojos, o volteas a ver los labios nada más, es un tipo de coqueteo.
1: Sí, cuando estás cerca, cuando alguien te gusta y ves los labios, sabes que te lo quieres, pero para restregar en el cuadrilátero.
0: O es un güey o una vieja que está visca.
1: No sé. Pues es...
0: O sea, ese contacto visual, la mirada, la sonrisa. Claro que sí son ligues, güey. Se hacen güeyes, claro que
1: sí. Sí, una amiga real ni siquiera te voltea a ver, te dice las cosas por donde
2: sea. Te das asco, sí.
1: En realidad.
2: A ver,
0: es que yo creo que a ustedes nadie les ha coqueteado.
2: No, tú, Mauro.
0: Bueno, porque todos creen que son sus amigos. Ahora resulta que no.
2: Pues la verdad es que yo siempre he tenido
1: que se inspiraba en la canción de coqueta.
0: ¿Por qué no te has dicho nada? Tú no has dicho nada.
1: Porque yo sí lo entiendo. Yo no me confundo si alguien me tira la onda. Yo sé qué es tirar la onda y qué no. Eso se siente.
0: Porque llegan ñacas nomás y ya.
1: No, ñacas.
2: ¿Para lo que
0: es? Sí, sí, sí.
1: No, en realidad, uno cuando ya tiene colmillo, ya sabe si te están tirando la onda. O si no, o si te pretenden tirar la onda, tú sabes poner un alto.
0: Yo también, cuando ya siento esas actitudes,
2: yo sí, como que empiezo con el ay, sí, eres mi mejor amigo.
0: Es que hay gente, Iris, que es coqueta o coqueto por naturaleza.
1: Claro, yo.
0: Y que todo el tiempo están así. Y tú puedes llegar a confundirlo. Entonces tú no te percatas.
1: Lo mejor te vas a enamorar de cualquiera que sea coqueto.
0: Es preguntarle. No, bueno, pero puedes intentarlo. Decir, a ver, esa persona está coqueteando.
2: Yo sí he preguntado así de que, oye, ¿me estás coqueteando o qué, güey?
0: ¿Y?
2: Sí, pues la neta sí soy así. O así soy. O también me ha tocado que me digan, no, pues la neta sí.
1: ¿Y qué sigue ahí? ¿Besito?
2: Pues si a mí me gusta y pues, no tengo ningún compromiso, arre.
0: Es acoso, güey, me estás acosando.
2: No, si no me gusta, pues es como, güey, no lo hagas porque pues a mí no me lates para eso. Y ya está.
1: Y se acabó la amistad todo
0: ya. No, ya no te voy a hablar en tu vida.
2: Tengo muchos amigos.
0: Y luego, ¿por qué no tiene amigas?
2: Hombres, estoy hablando de hombres, de amigas. A mí no me han tirado el rollo mujeres.
0: Ver, pues, ¿por qué no tienes amigas? Porque todos son, porque andas con puros hombres.
1: ¿Cuántos amigos hombres que tienes? ¿Algunos tienen novia o ninguno?
2: Sí, algunos.
1: Y los dejan así de que me voy a casa de Iris a jugar hasta las 3 de la mañana.
2: Ya que me conocen, sí. Cuando no me conocen, sí les crea conflicto. Hasta que me conocen y dicen, no manches, eso es, no manches, ese es un hombre. pues dicen, ah, pues no pasa nada.
1: No, pues es que dejen que sepan cómo se divierten, ¿eh?
0: Que la conozcan para que vean. Que
1: Amazon.
0: Estamos hablando de Ligue. Entonces, el aparato de XFM 101.1, la estación del escenario compartido.

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2: Mañana será.
1: Tu grano.
2: ¿Ya sigue verde o no?
1: No, ya está de negro. Oye, ¿por qué no me dejas exprimirte tus granos?
2: No, mañana será 22 de mayo. Mañana es día de comprar un instrumento musical.
1: Ay, yo tengo ahí mi guitarrita que me regalaron hace poco y estoy volviendo a conectar con la música. Soy bien mala.
2: Ah, no, eres buena. Yo te he visto tocando el órgano. Sí. Es buenísimo.

0: Es que soy de... Hay de instrumentos, instrumentos. Me gusta mucho tocar el órgano.
1: Y es también como autodidacta.
0: La flauta. Sí. Nunca hubo alguien que se acercara a enseñar. Bueno, un par de chicos me ayudaron un poco a mejorar la técnica. A mí, ¿sabes qué? El palo de lluvia también.
1: El triángulo me encanta a mí. El triángulo es buenísimo. Y también mañana...
0: Es Día Internacional de la Diversidad Biológica.
1: También es Día Internacional del Síndrome 22Q11.
0: Mañana también es día de Uaca. De Pac-Man. Baca.
1: A mí nunca se me va a olvidar. Ahorita tú ya has visto las mesas que son de videojuego de Pac-Man, ¿no? Que es una mesa y que está la pantalla, la tele. Sí. Antes, en los 80, era clásica de los 80. Tardó mucho en llegar aquí. Alguna vez, me acuerdo que en Estados Unidos, es más, si tú ves Stranger Things, ves ese tipo de mesitas que eran la mesa y estaba el videojuego ahí. Después llegó aquí en Pizza Piazza. Pizza Piazza era un lugar en Niño Obrero que era un lugar para los niños, que el logo era un Pac-Man, ¿no? Y ahí estaba una mesa de Pac-Man. Así que felicidades a los que jugaron Pac-Man.
0: Y sabías que también Pac-Man, de hecho, se iba a llamar Puc-Man, pero porque en realidad significa Pacu Pacu, que significa abrir y cerrar. Esto lo aprendió Scott Pilgrim. Pero como la gente podría cambiar el Puc-Man, la P por una F, pues mejor le pusieron Pac-Man. Porque si no iba a ser... ya sabes, ¿no?
1: También mañana es Día Mundial del Gótico. ¿Alguna vez tú fuiste gótica, no? De uñas negras.
0: Sí, o sea, negro. Pues ya no ando tan en ese rollo, pero la esencia sigue ahí.
1: Gótica. También hay cumpleaños mañana. Emma Chamberlain, la podcaster, youtuber norteamericana, cumple 25 años.
0: Lisbeth Rodríguez, la youtuber mexicana, 32 años, la que le decían la caballo, no sé qué gachos son.
1: La exponiendo infieles, ¿no?
0: Ajá.
1: Sean Gunn, 52 años.
0: ¿Qué ganas de ser carnal del James Gunn y tener chamba asegurada en todas las películas,
1: ¿verdad? Es Kraglin en Guardianes de la Galaxia.
0: Lo amo, lo amo. También Novak Djokovic.
1: Novak Djokovic.
0: Djokovic, sí. Cumple 39 años.
1: También Moore, mira tu
0: mi patrón.
1: Tu crush.
0: Mi patrón.
1: Morrissey, 67 años.
0: No me canceles los conciertos. ¿Sí te supiste esa?
1: ¿Volvió a cancelar otra vez?
0: Va a dar, sí, en España, pero va a dar un, según esto, una fecha, me parece que en Bélgica, en Bruselas, para el 31 de diciembre. Pero yo digo, imagínate esperar, así comprar tu boleto y tú decir, ay, mi plan de año nuevo es ir a un concierto de Morrissey y la cena y demás, y que a la mera hora este desgraciado cancele.
1: ¿Quién no tiene cláusulas Morrissey en su contrato?
0: No sé, güey, sí está muy cañón, güey.
1: ¿Cuántas cancelaciones lleva?
0: No, bueno, en México ha cancelado yo creo que ya los últimos 2-3 años. Bueno. En España canceló que porque no pudo dormir, que porque... había mucha pirotecnia y eso no lo dejó dormir y él no podía presentarse eso.
1: No, Dios mío, mi vida. Bueno, también Naomi Campbell, 56 años, está supermodelo. No, bueno, sí, será tendencia el día de mañana. Nosotros ya nos vamos, Irene.
0: No vamos, chicos, no vamos. 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
3: 8:55.
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1: Muy bien, damas y caballeros, el día de hoy, ¿sabes qué es el día del té? El día internacional del té, mi querida Ligaribay Basir.
2: ¿Del te quiero?
1: No, nomás del té.
2: ¿Del te amo?
1: No, nomás del té.
2: ¿Del té?
1: Ajá.
2: Órale.
1: Del té, de té.
2: Hoy es el día del té, o sea que podríamos irnos ya ahorita a tomar el té.
1: Es el día del yo no fui.
2: ¿Fue?
1: Tete. Oye, pues el día de hoy es el día del té, fíjate, y tenemos aquí datos interesantes sobre el té, que es instituido por la ONU para reconocer los beneficios económicos, sociales y culturales de esta infusión.
2: Oye, por ejemplo, ¿sabías que el té es la segunda bebida más consumida del mundo?
1: ¿En serio?
2: Solo el agua le gana, o sea, después del agua, la gente toma té. Se calcula que diariamente se toman más de 2,000 millones de tazas de té alrededor del planeta.
1: ¿Cuántas?
2: 2,000 millones de tazas. O sea, yo creo que en otros países, por ejemplo, Inglaterra es muy de té y cosas así.
1: Ajá.
2: Ya podrían irse a tomar el té, que ya no se usa mucho a la hora del té, ¿o sí?
1: Aquí no, aquí más bien es la hora del café o del tequilita.
2: Pero un buen tecito siempre cae bien.
1: Ajá, pero por ejemplo, mira, todos los tés, los verdaderos, vienen de la misma planta, ¿tú sabías
2: eso? ¿Cómo? No.
1: Sí, de la misma planta. El té verde, el negro, el blanco, el oolong.
2: Así
1: se llama, oolong. Salen de una planta llamada Camellia sinensis. ¿Qué?
2: Sinensis.
1: Sinensis. La diferencia está en el proceso y la oxidación y también el secado de esta planta para darle los diferentes sabores, ya sea verde, negro, blanco o el longa.
2: Órale. Oye, por ejemplo, justo en ese tema que estás tú diciendo, Garra, el té verde, que ahora se usa mucho, el famoso té matcha, lo sacan también del té verde. O sea, es té verde, es lo mismo. Ajá. Pero lo sacan de ahí. Entonces, sí tiene mucho sentido esto que tú dices. Además, el té más caro del mundo cuesta miles de dólares por kilo.
1: ¿Cuál?
2: Existe un té chino que se llama Da Hong Pao, que puede valer más que el oro. Imagínate. Algunas hojas provenientes de plantas originales históricas que llegaron a venderse por cientos de miles de dólares.
1: Ajá.
2: No, hombre, yo no me lo tomaría.
1: Oye, pues te voy a hacer una cadenita de hojitas de esas. Oye, ya sé. Que es más caro que el oro, güey.
2: Ajá.
1: Ajá.
2: Y ni, no me lo voy a tomar.
1: Fíjate, donde más toman té, por cierto, pues es allá en Inglaterra. Ya sabes que los ingleses son mucho de, oh, sí. Oh, vamos a la hora del té. Ahí están todos tomando el té. Y siempre como a las 5 de la tarde lo hacen. Pero mira, aquí está. El té es prácticamente la identidad británica, tal cual aquí como dice. Incluso existe la famosa tradición del afternoon tea, ¿ya ves? El la tarde de té,
2: ¿sí?
1: Por decirle de alguna manera. Es una pausa para tomar té acompañado de panecillos o de postres.
2: No, y tiene una variedad de tés increíbles. Y aparte, ellos saben muy bien fusionarlos y todo ese rollo. Me gusta.
1: Y es que en Inglaterra es mucho, se da mucho esa onda del té.
2: Del té.
1: ¿Sabes? Las señoras acá fupis.
2: Pues está bien, porque aparte el té tiene muchos beneficios. Pero además, ¿tú sabías, Garra, que el té fue descubierto por accidente? Y esto hace más de 4,000 años. Te voy a contar porque, según la leyenda china, porque sí sabes que todo esto de los tés, que alguna vez hasta el doctor Jabón nos platicó de que era como su oro, ¿no? Todo lo de los tés de allá. Según esta leyenda, el emperador Shennong estaba hirviendo agua, así tal cual, cuando unas hojas cayeron a su recipiente. Y de ahí fue que nació una de las bebidas más populares de la historia.
1: O sea, estaba hirviendo su agua.
2: Estaba hirviendo agua, le cayó en unas hojas.
1: En un exterior, porque para que caigan unas hojas, ¿de dónde?
2: Pues por la ventana quizás se colaron, no sé, pero lo estaba hirviendo y cayeron esas hojas y de ahí.
1: Y dijo, ay, mira, agarró un colorcito raro, a ver, vamos a probar. ¡Órale!
2: ¡Qué rico!
1: Y ya la probó.
2: ¿Te gusta el té?
1: Y nació el té. No, yo no soy fan del té.
2: A mí me gusta, fíjate.
1: No, yo no.
2: Y también ya está en sus variantes el té helado, por ejemplo.
1: Claro. Oye, ¿y el té te puede absorber olores?
2: ¿Cómo?
1: Pues, o sea, si hueles gacho, te tomas un té y se te quita. Ah, no, no es cierto. Las hojas sacan.
2: Las secas.
1: Perdón, las hojas secas del té sirven para eliminar malos olores en refrigeradores.
2: Órale.
1: Tal cual como lo que hacemos con la, ¿cómo se llama esta cosa?
2: El bicarbonato.
1: El bicarbonato que metes al refrigerador, metes unas hojas secas que le sirven para eliminar malos olores al refrigerador, a los zapatos, incluso a los autos también.
2: Órale.
1: Porque absorben la humedad y aromas del ambiente.
2: Me encanta. Voy a poner unos.
1: Ya lo saben, ¿eh? Para que se pongan abusados. Bueno, vámonos a lo que sigue, damas y caballeros. Y regresando está con nosotros mi querido Dragostotitlán, Jalisco.
2: De ahí, mero.
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3: 925.
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2: 9:30.

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1: 9:36.

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1: Nueve cuarenta.

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2: 9:48.

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2: 10:26.
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2: 10:33.

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2: 10:42.

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2: Diez cincuenta.

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1: Hola, hola, bienvenidos, ¿cómo están? Estamos hoy en un nuevo episodio de Ya Oíste. Hoy les traigo un tema muy interesante, poco conocido, que incluso yo al momento de investigar, la verdad me quedé con muchísimas dudas. Y tener el privilegio el día de hoy de poder contar también con un especialista en el área es algo que, wow. O sea, definitivamente vamos a aprovechar y vamos a sacar todas esas duditas. Es un tema que, pues no creo que muchos hemos escuchado, yo me incluyo en esa parte. Es la lucidez terminal. Pero para yo no quitarle la palabra a nuestra querida invitada, a nuestra querida doctora Adriana Baltasar Bastidas, una especialista en geriatría y cuidados paliativos. Bienvenida, doctora, ¿cómo se encuentra?
3: Muchas gracias, muy contenta, muy feliz de poder estar aquí el día de hoy para compartir este tema que me gusta mucho, me apasiona y creo que es importante que lo conozcamos.
1: Pero antes que nada, me gustaría que nos explicara un poquito a qué se relaciona o qué es la lucidez terminal, porque yo me imaginaba una cosa y ya cuando leí, pues era completamente otra.
3: Claro, mira, la realidad es que la lucidez terminal es un episodio súbito, inesperado de claridad mental y como de un aumento súbito de energía en un paciente que ya está en el contexto de una enfermedad terminal, ya en una situación pues al final de la vida o previo a la muerte. Este episodio pues es súbito, dura generalmente un periodo muy corto de tiempo. Y lo importante es que se presenta una conexión como muy inesperada, muy súbita, pero a la vez relevante, tanto para el paciente como para quienes lo rodean, ¿no?
1: Claro.
3: Imaginémonos, la situación de lucidez terminal es cuando yo tengo a un ser querido, a un, pues sí, vaya, un enfermo, un ser querido, que ya tiene una enfermedad pues muy avanzada, en un estadio terminal prácticamente, que ya sabemos que quizá el final se acerca,
1: okay.
3: Que ya tiene cierto grado de desconexión con su entorno, que quizá ya no logramos entablar una conversación con él, ya no nos contesta quizá nuestras preguntas, ya no nos pide alimento, líquido, etcétera, y de repente de manera súbita tiene un rush de energía, tiene otra vez entabla una conversación, otra vez logra comunicarse con nosotros, nos pide alimentos, nos pide un refresco, nos pide algo que antes ya no hacía.
1: Ya no.
3: Eso es la lucidez terminal.
1: Estaba viendo que en este tipo de situaciones, pues lo impactante es para la persona también que lo está acompañando, ¿no? Porque creo que piensa que todo volvió a la normalidad, ¿no? Entonces yo creo que ahí es un tema pues delicado, en el aspecto en el que, pues, claro, ¿quién no quisiera ver a su familiar volver otra vez a hacer sus actividades, que salga de esa enfermedad? Pero lo que estábamos leyendo y lo que estábamos platicando, doctora, es que a veces pues es cuestión solamente de horas o de días, ¿no?
3: Exacto. Generalmente cuando nos enfrentamos a un episodio de lucidez terminal, nos está indicando que seguramente el final ya se acerca. Una realidad es que es imposible predecir cuánto tiempo nos queda de vida.
1: Claro.
3: No hay forma, no hay alguna forma que con certeza nos ayude a esto, ¿no? Si bien hay algunos factores pronósticos y algunas puntos, a lo mejor parámetros de laboratorio, parámetros clínicos, etcétera, que nos orientan a que el final ya se acerca, la realidad es que muchas veces los pacientes no se comportan como en los libros y pues desafían, ¿no?, a estos pronósticos. A veces el fallecimiento puede ocurrir pues en las siguientes horas, en los siguientes días, 7 días, o a veces no. A veces los pacientes pues desafían esas posibilidades. Y lo que pareciera ser un episodio ya de lucidez terminal, pues no, resulta que fue simplemente una lucidez paradójica, se llama, cuando,
1: okay.
3: Cuando ya no es, no ocurre la muerte de manera inmediata, ¿no? Sino que a lo mejor presenta esta lucidez y el fallecimiento puede ocurrir en meses incluso.
1: Pero ahora, por ejemplo, doctora, estábamos hablando de enfermedades terminales, ¿no? Uh-huh. Y hay, por ejemplo, una estadística, de la edad en la cual se presenta más este tipo de lucidez terminal.
3: Sí, generalmente se ha observado que predomina en pacientes ya adultos mayores, en pacientes geriátricos, y específicamente se empezó a observar este fenómeno en pacientes con enfermedades neurodegenerativas.
1: Okay.
3: ¿Como qué? Como las demencias, la enfermedad de Alzheimer, la demencia vascular, las demencias mixtas, otro tipo de condiciones ya de deterioro cognitivo. En estos pacientes como tal se empezó a observar los cuadros de lucidez terminal. Por lo tanto, pues es más frecuente que un paciente presente lucidez terminal ya en edades avanzadas, ¿no? Estamos hablando 80 años o más. En realidad, cualquier paciente que presente una enfermedad terminal propiamente, uh-huh, llámese un cáncer en un estadio avanzado, una insuficiencia orgánica, por ejemplo, una falla cardíaca, una enfermedad renal crónica, una enfermedad hepática avanzada, etcétera. Cualquier paciente que se encuentre en esa situación de terminalidad o al final de la vida puede presentar un episodio de lucidez terminal, aunque pues se ha observado o se ha descrito con mayor frecuencia en pacientes mayores con demencia.
1: En la parte psicológica o emocional, ¿cómo es que lo estudian o lo abarcan? Porque creo que es un poquito más, lo vemos en físico, ¿no? Claro. Que me duele algo, tengo malestar, pero ¿cómo? O sea, esa es una parte muy interesante, doctora.
3: Fíjate que en el ámbito de los cuidados paliativos, que es como mi área de especialidad, además de la geriatría, realizamos una evaluación de varias esferas del individuo, ¿no? De la persona. Una esfera biológica, que estamos hablando justo de los síntomas físicos, el dolor, náusea, vómito, sueño, etcétera. Los síntomas emocionales o psicoemocionales, que estamos hablando ahí de cómo afronta su diagnóstico, cómo afronta una pérdida, posibilidad de trastornos de ansiedad, de depresión, incluso el duelo anticipado, ¿no? De,
1: claro,
3: de saberse perdiendo su estado de salud. Y también abordamos la esfera espiritual, que muchas veces en la medicina pues difícilmente la abordamos, ¿no? Y en cuidados paliativos sí es súper importante realizar el abordaje de esas creencias que tiene el paciente, ¿no? Si es una persona que se considera espiritual, si tiene alguna creencia, alguna religión.
1: Okay.
3: Espiritualidad va mucho más allá de la religión.
1: Claro.
3: Pero bueno, es como una esfera muy importante también que evaluamos. Y ahí pues vaya en el aspecto psicológico o emocional, es donde pues vamos indagando este tipo de síntomas, ¿no? Si el paciente presenta algún cuadro de depresión, compatible con depresión, con ansiedad, con este duelo anticipado, ahí es donde nos vamos dando cuenta y pues por supuesto, al darnos cuenta, logramos integrar un diagnóstico y dar un tratamiento en esa situación.
1: Antes de terminar, doctora, a mí me gustaría que, pues, no sé qué mensaje algo para todos aquellos que están en el sector de salud, porque es un tema, como bien dijimos, que no muchos tienen el privilegio de poderlo ver personalmente o de saber qué les puede dejar a esas personas que están en el sector médico y a las personas que están fuera de.
3: Yo creo que muy importante, no olvidemos que los cuidados paliativos se deben de brindar de una manera oportuna por un equipo. Paliativos no es nada más una persona, el paliativista es un equipo de el médico, enfermería, psicología, nutrición, vaya, somos un equipo de varios integrantes que nuestro objetivo es siempre acompañar y aliviar síntomas, ¿no? Aliviar síntomas físicos, emocionales, espirituales, este sufrimiento, para dar confort, para dar calidad de vida, calidad de muerte también. Y creo que un punto bien importante es que como profesionales de la salud, nadie nos enseña a afrontar la muerte. Esa es la realidad. Tal vez los que estamos en el área de paliativos lo sabemos hacer.
1: Claro.
3: Pero en medicina nos enseñan a curar, siempre a curar. Y pues no siempre podemos curar alguna enfermedad. Y es importante que cuando ya no podemos curar, entonces siempre acompañemos. Siempre busquemos dar confort, calidad de vida, aliviar síntomas, acompañar. Eso es la clave. Es un tema delicado, pero muy bonito, y creo que se presta reflexión.
1: Así es, y pues muchísimas gracias. Esperamos verla aquí de nuevo, doctora. Y gracias a todos los que se quedaron hasta esta parte del podcast. Nos vemos en el siguiente episodio. Gracias, doctora, y hasta pronto. Yo soy Génesis Sainz. Esto fue un episodio más de Ya Oíste. Adiós.

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2: Sí. 11:20.

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2: 11:54.

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1: Doce treinta y cuatro.

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1: 248.

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2: 318

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2: 330.

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2: Cinco treinta y tres.

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2: 5:46.

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¡Qué buena rola estamos escuchando! ¿Cómo está? Muy, pero muy buenos días a toditita la República Mexicana. Me da muchísimo gusto estar hoy aquí con usted. Ya es viernes, viernes 22 de mayo del año 2026. Prácticamente ya se nos acaba este año. Nos faltan algunos días. No este año, prácticamente acabamos ya la primera mitad del año. Nos faltan algunos días más y bueno, pues ya entramos en junio. Oiga, gracias por todos los comentarios que nos está haciendo llegar. 5640-05-1025. Abierto absolutamente para todo el auditorio. Vámonos con más información. Bienvenidas y bienvenidos. 6:09, estamos en MBS.

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1: Luis Auditorio, gusto en saludarlos. Para el día de hoy, un canal de baja presión en el noreste, centro, oriente y sureste del territorio nacional, junto con inestabilidad atmosférica y el ingreso de humedad del Océano Pacífico, Golfo de México y Mar Caribe, ocasionarán lluvias fuertes a muy fuertes acompañadas de descargas eléctricas y posible caída de granizo en dichas regiones, así como chubascos en la mesa central, incluido el Valle de México, una línea seca en el norte del país, una vaguada en niveles altos de la atmósfera en el noroeste de México, así como la corriente en chorro subtropical, propiciarán rachas fuertes de viento con posibles tolvaneras y lluvias con chubascos en las regiones mencionadas, pronosticándose lluvias fuertes en zonas de Coahuila, Nuevo León, Tamaulipas y San Luis Potosí. Por último, persistirá el ambiente caluroso, muy caluroso en la mayor parte de la República Mexicana, manteniéndose la onda de calor en zonas de Durango, Sinaloa, Nayarit, Jalisco, Colima, Michoacán, Guerrero, Morelos, Puebla, Veracruz, Oaxaca, Chiapas, Campeche y Yucatán. Hasta aquí la previsión del tiempo, soy Mónica Jiménez, hasta luego.
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2: A las 7:30 de la mañana, la presidenta Claudia Sheinbaum encabezará su conferencia de prensa matutina. Más tarde, a las 10 de la mañana, presidirá la ceremonia oficial de bienvenida a la delegación de alto nivel de la Unión Europea en el Patio de Honor del Palacio Nacional. Al mediodía se llevará a cabo la conferencia conjunta México-Unión Europea en el Salón de Tesorería. Y a las 17:30 horas inaugurará el Hospital de Jutepec del IMSS Bienestar en Morelos. A las 10 de la mañana, el INPI realizará la premiación del primer concurso de propiedad intelectual para niñas y niños Jugando, Inventamos y Creamos. A las 11 de la mañana, UNICEF México y el CIPINA presentarán el informe sobre la situación de la niñez y adolescencia en México 2026. En Washington, Kevin Warsh asumirá el cargo como nuevo presidente de la Reserva Federal de Estados Unidos en reemplazo de Jerome Powell. Los ministros exteriores de la OTAN celebrarán su segunda jornada de reuniones en Helsingborg, Suecia, para preparar la cumbre de líderes aliados. La líder opositora venezolana y premio Nobel de la Paz, María Corina Machado, llegará a Panamá, donde el próximo lunes se reunirá con el presidente José Raúl Mulino. Y el director general de la Organización Mundial de la Salud, Tedros Adhanom, dará una conferencia de prensa sobre el brote de ébola en el centro de África.
3: Seis con 13 minutos. Bienvenidas y bienvenidos. Estamos en MBS Noticias. Me da muchísimo, muchísimo gusto poderlos saludar. En esta mañana, ya es 22 de mayo del año 2026. Tenemos un gran programa por delante. Mire, vamos a platicar de varios temas que están en la palestra nacional. Punto número uno, muy importante, por cierto, la reforma electoral que está presentando la presidenta de la República. Parece que no salimos, ¿no?, del tema de reforma electoral. Bueno, no funcionó el plan A, B, C, X, pero pues viene otro plan, no es el plan zombie, pero sí es un plan en el cual se quiere, punto uno, importante, posponer la elección judicial hasta el 28. Eso es fundamental. Pero ahora ya salieron ahí las ideas. Por ejemplo, Ricardo Monreal quiere anular elecciones si hay intervención extranjera. En una de esas pueden anular la elección por un mentado tuit. O sea, puede haber narcos, secuestros, y ahí no, hay que comprobar que realmente se meten mucho los narcos. Pero con un tuit, en una de esas pueden anular una elección. Porque tuiteó algo un republicano, un demócrata, un congolés, qué sé yo, un boliviano. Entonces, vamos a platicar un poquito de eso, lo de la intervención extranjera, que parece como, pues como si fuera más bien el pretexto de que cada que perdamos vamos a anular porque se metió el marciano. Ay, le digo que destruir democracia es bien fácil, reconstruirla es bien complicado. Hablaremos sobre eso. Hablaremos de más cosas que están hoy en la palestra. Hablaremos de temas internacionales. Hablaremos con la doctora Laura Coronado. Hoy es viernes de Cultura Digital. Estaremos hablando sobre el tema de Sergio Mayer. Estaremos hablando también sobre esta legisladora, la senadora Mariela Gutiérrez, que tiene una casa en Tecámac de 35 millones de pesos, una cosa así. Ay, poquito. Ah, ya respondió la senadora. Maravilloso lo que dijo. ¿Qué? Pues, o sea, la austeridad no está peleado con vivir bien. Vive muy, muy bien. O sea, imagínate tener una casa de $1.5 millones de dólares en Tecámac. O sea, qué casonón debe ser. 6:15, bienvenidos y bienvenidas. Esto es MBS. Vámonos con la información de los estados.
0: Estados. Baja California.
4: La gobernadora Marina del Pilar Ávila reiteró que los centros de rehabilitación deben operar con respeto a los derechos humanos en medio de la convocatoria de la patrulla espiritual para realizar una marcha el 27 de mayo en Tijuana. La movilización surge tras la controversia por el caso de Karim Emanuel, una mujer transgénero intervenida por el grupo mencionado y liberada tras un amparo. El gobierno estatal señaló que no habrá restricciones para la marcha si se desarrolla de forma pacífica.
0: Chiapas.
4: El Congreso del Estado separó del cargo a la alcaldesa morenista de Jiquilipas, Blanca Janet Chiu López, luego de que la fiscalía la acusara de presunta extorsión contra una empresa avícola. Según las indagatorias, la edil habría solicitado $1,000,000 para permitir la instalación de la compañía en el municipio, por lo que se giró una orden de aprehensión en su contra. En tanto, Benemérita Vela Avendaño fue designada como presidenta municipal sustituta y concluirá el periodo hasta el 2027.
0: Jalisco.
4: Tras el hallazgo de restos óseos calcinados en un predio del municipio de Lagos de Moreno, la vicefiscal especializada en personas desaparecidas de Jalisco, Blanca Trujillo, informó que en el lugar se encontraron casquillos, machetes, bidones de combustible y restos óseos con exposición térmica, los cuales siguen bajo análisis. Agregó que aún se esperan los dictámenes periciales para determinar si el sitio funcionaba como crematorio clandestino.
0: Oaxaca.
4: Fue detenido el director de la Policía Vial de Santa María Atzompa, Irving Jesús Olivera, tras ser sorprendido cuando intentaba vender ilegalmente, junto con otra persona, una pistola tipo Glock en $45,000. La Fiscalía Estatal informó que la operación fue detectada a través de redes sociales, donde se ofrecía el arma de fuego, permitiendo ubicar a los implicados en una gasolinera de la zona metropolitana. Ambos sujetos quedaron a disposición de las autoridades, quienes definirán su situación jurídica.
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5: Un tema de relevancia que tiene que ver con evitar que haya algún candidato o candidata de cualquier partido político que hubiera algún riesgo de vínculo con la delincuencia organizada.
6: De ser narcoorganización o narcopartido, estamos demostrando que nosotros queremos que se sancione y se prevenga cualquier perfil inconveniente.
7: ¿López Obrador está siendo investigado en Estados Unidos también?
8: Sí, porque están en la misma narrativa de Maduro. A ver dónde está el cártel de los soles.
7: Ahora.
8: A ver dónde está.
7: Diputado.
8: A ver, va por el petróleo. ¿Qué quieren desbaratar a la nación? No, ¿quieren echarnos a andar a una revolución civil? ¿Quieren venir por Andrés? O sea, ¿qué es lo que está pasando? ¿Y quién se presta a todo eso? No se vale.
9: Debería poner la comisión en su partido, porque los narcopolíticos están en su partido. Yo creo que ella es la que debería estar poniendo la comisión ahí adentro. Realmente no tengo ninguna confianza en lo que van a hacer.
10: Yo siempre pensaré que cuando alguien está señalado es deseable pedir licencia para que las autoridades puedan llevar a cabo una investigación sin que exista el fuero constitucional. Pero esa es una apreciación personal.
11: Aquí se sentaba insulsa, ahí están los mafiosos y aquí les falta. ¿Dónde está insulsa? ¿Dónde está insulsa?
12: No tengo ninguna necesidad de ello. Yo entiendo que, y te lo dicen, que estar en la política hay que tragar sapos, pero yo no tengo que tragar sapos a ellos. Estoy en medio de fuego cruzado y no tengo ninguna posibilidad de tener un respaldo por ningún lado.
13: Reitero, no hubo ninguna solución. Nosotros vamos a tener que seguir en pie de lucha y estamos exigiendo una reunión con personal, con gente de nivel. Tenemos que irnos a manifestar a partir, creo que, del 9 de junio.
14: Voy a hacer todo lo que está en mis manos, todo para que las personas paguen lo que le hicieron a mi hija.
15: Hemos conversado el día de hoy sobre cómo pues hay organizaciones criminales que están realizando actividades a nivel global, como es el caso del lavado de dinero, por supuesto también lo que tiene que ver con el uso de criptomonedas para este tipo de actividades ilícitas.
16: Cuando llegamos al puerto, bueno, ya nos bajaron, ahí nos desnudaron dos veces en la prisión. Lo fuerte fue cuando nos esposaron por detrás. Hay gente que trae las muñecas rotas por las esposas.
17: Parte del simulacro, dos aeronaves realizarán sobrevuelos controlados sobre la ciudad de Caracas y efectuarán operaciones de aterrizaje en las instalaciones de la Embajada de los Estados Unidos de América en Caracas.
18: Bueno, hablaré con él. Yo hablo con todo el mundo. Tenemos esa situación muy bien controlada. Tuvimos una reunión estupenda con el presidente Xi. Fue increíble. Trabajaremos en eso, en el problema de Taiwán.
19: We'll work on that, the Taiwan problem.

0: 6:20. Si me está escuchando a través de la radio o de una app de radio, es un privilegio estar con usted de manera directa en este preciso instante. 22 de mayo, 6:20. Estamos en Exa, la mejor, en Globo, estamos en Dish, estamos en Megacable. Y le aprecio muchísimo también si nos está escuchando en diferido, en algún momento, en cualquier tiempo, en cualquier lugar, rompiendo la barrera del tiempo y el espacio, ándele. Bueno, en cualquier lado, estamos en todas las plataformas. Le recuerdo, la información más relevante, la más actualizada, la de este preciso instante, se encuentra en mbsnoticias.com. 6:21. Mark Wayne Mullin. ¿Quién es Mark Wayne Mullin? Bueno, es un tipo muy, muy... muy particular, es un personajazo. No estoy diciendo que eso sea bueno o malo, cada quien juzgue. A ver, de entrada es experto en artes marciales, es radical extremo, promaga. Cuando digo radical extremo, es que está a favor, por ejemplo, de que los ciudadanos que nacieron en Estados Unidos, pero cuyos padres no son estadounidenses, no sean ciudadanos. ¿Me explico? O sea, si ahí llega gente y nace en Estados Unidos, hijos de migrantes, pues que esos no sean considerados estadounidenses. O sea, quitar la nacionalidad por territorio, el famoso ius sol o ius soli, una cosa así, dicen los abogados y los jurisconsultos. Bueno, tiene posturas bastante duras. Algunos dicen que hasta más duras de las que tenía la anterior Homeland Security, Kristi Noem. Pues este señor, el secretario de Seguridad del Homeland Security, estuvo ayer, Mark Wayne Mullin, aquí en nuestro país, y platicó con la presidenta de la República, platicó con el canciller Roberto Velasco. Todo es obviamente a puertas cerradas. Las declaraciones son, no, todo muy bien, respeto, soberanía, sí, sí, sí. ¿Quién sabe qué pasó a puertas cerradas? Eso es lo que debe estar muy interesante y poquito a poco nos vamos a ir dando cuenta. Cuéntanos, Hatsir Magallanes, buen día.
1: ¿Qué tal, Luis? Buen día. Luego más de 2 horas de encuentro, concluyó la reunión entre la presidenta Claudia Sheinbaum y el secretario de Seguridad de Estados Unidos, Mark Wayne Mullin, cuyo objetivo fue dar seguimiento al entendimiento en materia de seguridad entre ambos países. Al término de esta reunión, la mandataria informó redes sociales que ambos acordaron seguir colaborando de manera conjunta. Los detalles más adelante.
0: En un tuit, Mark Wayne Mullin afirmó que se comprometieron, uno, a reforzar la lucha de México contra los narcoterroristas, fue la palabra que usó, narcoterrorist, y prevenir la inmigración ilegal, entre otros temas. Entonces, bueno, pues ahí hay algunas fotografías de la reunión. ¿Qué pasó a puerta cerrada? ¿Quién sabe? O sea, la situación seguramente fue un tanto tensa en varios momentos. Hay cosas que no le gustan a la presidenta, hay cosas en las cuales no está de acuerdo la presidenta, por supuesto. El tema de la intervención, ¿no? Que tanto les gusta utilizar esa palabra, el intervencionismo. Bueno, pues están desmantelando narcolaboratorios, están arrestando gente. Rubén Rocha Moya, el narcoterrorista, es acusado formalmente y seguro van a venir muchas acusaciones más. ¿Eso lo controla Mark Wayne Mullin? La neta no. O sea, él es un emisario solamente. Todo esto viene más bien del Departamento de Justicia y del Estado Profundo norteamericano. Entonces, bueno, interesante en esta tensa, compleja relación entre México y Estados Unidos. Mientras tanto, la presidenta el día de ayer minimizó el impacto que pudiera llegar a tener el envío de remesas de Estados Unidos ahora que Estados Unidos va a estar revisando con lupa el envío del dinero. De acuerdo a algunos especialistas, ayer platiqué aquí en este espacio con Gaby Schiller de Banco Base, podrían llegar hasta el 20%, ¿eh? El guamazo podría ser de hasta el 20% en las remesas, que ya es mucho. Recordemos que era nuestro primer ingreso, qué triste era, pero así, el primer ingreso de México eran las remesas. Bueno, ¿podría ese pegar 20%? Sí, cómo no. Sí, impacta, pero pues el gobierno también está tratando de calmar los ánimos y decir, vamos a ver, estamos revisando, escucha a la presidenta.
2: Se está haciendo el análisis de qué posibles implicaciones pueda tener para el envío de recursos a sus familias y también la solicitud, en todo caso, al Departamento del Tesoro para que pueda ser mucho más claro. Pero hasta ahora no vemos un gran riesgo, pero de todas maneras es importante hacer el análisis.
3: ¿No es parte del acoso que hay hacia nuestros paisanos a partir de esta administración, presidenta?
2: Pues tiene que ver con una visión del gobierno de los Estados Unidos, con la que no coincidimos, lo hemos dicho aquí.
0: Por cierto, también la presidenta confirmó que hay una ficha roja contra Rubén Rocha Moya. No puede ser detenido en México por muchas razones, y le voy a contar más adelante, bueno, nos van a explicar más adelante por qué no. Pero si Rocha Moya se va a Guatemala, o a Belice, o bueno, cruza la frontera mexicana, pues es un prófugo internacional. Entonces, en ese momento, ¡cop!, le echan el guante. Escucha a la presidenta.
4: La fiscalía, como saben, abrió una investigación. Entonces, pues ellos desarrollarán su investigación. Pero no hay nada legal que nos obligue a que nosotros tengamos una vigilancia particular sobre alguna con las otras personas. Una orden de aprehensión por parte del gobierno de Estados Unidos. Eso hace que se alerten fichas rojas llamadas por parte del Interpol. Eso es del gobierno de Estados Unidos. Si ellos llegaran a salir de México, otros países, a partir de la alerta roja que emitió el gobierno de Estados Unidos pudiera llegar a detenerlos.
0: Insunza, ¿dónde está Insunza? Pues bueno, él dice que está ahí en Badiraguato, tierra del Chapo, protegido, evidentemente, por narcotraficantes, porque pues, él es un narcotraficante, es un terrorista. ¿Dónde está Insunza? En el Senado no está, pero usted y yo le pagamos su sueldo. Aunque su sueldo le vale cacahuate, pues él hace dinero del narco. ¿Dónde está Insunza? Algunos dicen que más bien detenido en San Diego. Y que en algún momento nos enteraremos de ello. Porque lo único que ha hecho como, entre comillas, prueba de vida, ha sido una tontería, que es poner tweets. Eso no es prueba de nada. ¿Dónde está Insunza? Pues ya se molestaron los morenistas. Por ejemplo, Arturo Ávila dice, no, pues ya mejor que pida licencia Insunza, escuche.
5: Yo siempre pensaré que cuando alguien está señalado es deseable pedir licencia para que las autoridades puedan llevar a cabo una investigación sin que exista el fuero constitucional. Pero esa es una apreciación personal. Y la decisión, reitero, de un compañero o de una compañera de pedir licencia, de renunciar a un cargo, es una decisión personal.
0: Y Sheinbaum propone una reforma para evitar la infiltración del crimen organizado en el gobierno. Ayer hablábamos sobre este tema, vamos a profundizar un poquito más en las siguientes horas. ¿A qué se refiere esta comisión especial del INE que estaría revisando si hay o no narcopolíticos o políticos con una situación delicada? De entrada, donde hoy empieza a torcerse todo, es voluntario. Entonces, pues, el partido político igual si quiere lo manda, si no quiere no. No es ninguna barrera contra Rochamoyas o contra Insunzas. O contra muchos otros, ¿no? Que hoy están gobernando. No, es una buena iniciativa, una buena idea. Pero, pues creo que le falta mucho para desarrollarlo, pero a rato que no lo digan los expertos. Escuche usted a la consejera jurídica Luisa María Alcalde.
6: Los partidos políticos entregan voluntariamente a la comisión la lista de aspirantes a ser candidatos. La comisión consulta con las diferentes dependencias, con la UIF, con la CNBB, con CNI y con la Fiscalía General de la República. Estas autoridades hacen un análisis y determinan que no existe riesgo o que existe un riesgo razonable. Esta información las instituciones la entregan a la comisión sin señalar el asunto del que...
0: 6:28, ahorita platicamos sobre este tema. La palabra clave donde el diablo está es voluntario. No, pues voluntario, ¿qué? Y es que si lo hacen forzoso, pues al final no iba a pasar porque sus aliados del PT y Verde no lo iban a apoyar. Inclusive varios de Morena no lo iban a apoyar. Anyway, bueno, ahorita platicamos de ese tema. En otros asuntos, se aprueba el periodo extraordinario. Van a votar esta reforma electoral. Oscar Palacios, buen día.
7: Gracias, Luis. Buenos días. Aún sin conocer a fondo gran parte de las iniciativas que se van a discutir, la Comisión Permanente del Congreso de la Unión avaló con el voto mayoritario de Morena y sus aliados la convocatoria a un periodo extraordinario de sesiones. Con 26 votos a favor y 10 en contra, la Comisión Permanente convocó a diputados y senadores a sesionar de manera extraordinaria a partir del martes de la próxima semana, a fin de abordar, entre otras cosas, la iniciativa para aplazar la elección judicial hasta junio de 2028. Además, se discutirá la reforma presentada apenas unas horas antes por el gobierno federal para crear una comisión de verificación que evite candidatos ligados a la delincuencia organizada. Justo en este marco, el senador por Morena, Enrique Insunza, continúa sin aparecer en los trabajos de la comisión permanente, esto luego de que el pasado 29 de abril, el Departamento de Justicia de Estados Unidos lo acusara por narcotráfico. Luis, los detalles más adelante.
0: Gracias, Oscar. 6:30. Hayan muerta a Blanca Adriana Vázquez, desaparecida luego de acudir a una clínica estética a realizarse un procedimiento. Quien le realizó el procedimiento, al parecer no tenía, vamos, ni siquiera licencia de médico cirujano. Y esto ha generado una gran polémica en las redes sociales. Sobre todo una condena, porque este tipo de cuestiones sigue y sigue y sigue sin sancionarse, porque se sigue permitiendo que haya pues cualquier charlatán, y la otra también pues por la falta de responsabilidad del paciente, de saber a qué médico estás acudiendo. También tenemos que actuar como si fuéramos mayores de edad, ¿no creen? Es lamentabilísimo lo que sucedió con Blanca Adriana Vázquez. Cuéntanos, Erika Almanza, desde Puebla, buen día.
8: ¿Qué tal, Luis? Pues una lamentable noticia, y es que tras ser reportada como desaparecida desde el lunes por la tarde, tras haberse sometido a un procedimiento estético, este jueves fue localizado en Tlaxcala el cuerpo sin vida de Blanca Adriana Vázquez, confirmó la Fiscalía General del Estado de Puebla. Poco después de las 8 horas, la Fiscalía de Justicia de Tlaxcala tomó conocimiento del hallazgo del cuerpo sin vida de una mujer en un canal de aguas negras ubicado en camino a Xarero, a la altura de la 4 Norte, en la localidad de Santiago, perteneciente al municipio de Alzayanca. La mujer vestía camisa negra y pantalón negro, vestimenta que coincidía con las prendas que llevaba puesta Blanca Adriana el día que desapareció, por lo que se dio conocimiento a la Fiscalía General del Estado y se confirmó la muerte de esta mujer. Pero toda la información la tendremos a detalle más adelante.
0: 6:31. Vamos a una breve pausa, pero antes estos son los titulares del planeta. Le recuerdo mi WhatsApp 5640-05-1025. Regresamos.
9: Titulares del mundo. Times, Estados Unidos.
10: Al eludir las reglas, Trump se beneficia a sí mismo.
9: Washington Post, Estados Unidos.
10: El Partido Republicano del Senado rechaza a Trump.
9: El País, España.
10: El juez bloquea 500,000 euros de las cuentas de Zapatero.
9: Le Monde, Francia.
10: Europa, la OTAN se enfrenta a la retirada estadounidense.
9: The Guardian, Reino Unido.
10: El alcalde de Londres bloquea el acuerdo de la Policía Metropolitana sobre inteligencia artificial con una controvertida empresa tecnológica.
9: Der Spiegel, Alemania.
10: ¿Se cancelan las vacaciones?
9: Corriere della Sera, Italia.
10: Guerras y energía. Meloni advierte a la Unión Europea sobre la caída del PIB.
9: Funcho de São Paulo, Brasil.
10: Según Datafolha, el 68% de los deudores afirma creer que se beneficiará de Desenrola 2.
9: El Clarín, Argentina.
10: La economía creció 5.5%, impulsada por la minería y el campo.
9: Al Jazeera, Medio Oriente.
10: Un poco de movimiento en las conversaciones con Irán, dice Marco Rubio de Estados Unidos.
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29: Cantidades irregulares de dinero, ni eventos masivos o propaganda sin registro.
28: Reforma.
29: Va reforma electoral con nulidad a modo. A discreción del Trife, anularían comicios por injerencia externa. Buscan sancionar desde propaganda hasta vulneración por tierra, mar o aire.
28: Excelsior.
29: Listan reforma contra candidatos del narcotráfico, rumbo a los comicios de 2027. La presidenta enviará al Congreso de la Unión una iniciativa para que las autoridades de inteligencia, la FGR y el INE, indaguen si existen aspirantes vinculados al crimen.
28: Animal político.
29: Sheinbaum y el secretario de Seguridad de Estados Unidos acuerdan mantener colaboración.
28: La jornada.
29: Candidatos serán investigados. Buscan frenar a narcopolíticos. Quiere el Ejecutivo aplicar reforma en elecciones del próximo año. Plantea crear una comisión a fin de verificar su integridad con INE, FGR, WIF, Comisión Nacional Bancaria y de Valores y Centro de Inteligencia.
28: El financiero.
29: Descartan en Banxico ajuste en tasa durante el resto del año. Admite Junta de Gobierno que debilidad económica supera lo previsto.
28: El economista.
29: No pagará arancel 94% de lo que se comercia entre México y la Unión Europea. El instrumento potenciará las oportunidades en agroindustria, sector automotriz, productos y componentes electrónicos.
28: Reporte Índigo.
29: Fuego criminal expulsa comunidades. Los ataques con drones y explosivos del crimen organizado en comunidades de Chilapa, Guerrero, provocaron el desplazamiento de más de 2.000 personas. En otras entidades del país, el fenómeno se repite.
28: El Sol de México.
29: Propone la 4T reforma contra narcocandidatos. Iniciativa de última hora. El gobierno federal pretende que la iniciativa aplique en el proceso electoral de 2027.
28: La prensa.
29: Sobornos S.A. La corrupción cuesta a la Ciudad de México 3.342 millones de pesos. Policías, partidos políticos y fiscalías son las instituciones peor evaluadas en percepción de prácticas corruptas, INEGI.
28: La crónica.
29: Acuerdan trabajar con respeto a la soberanía. La presidenta se reunió con el secretario del Departamento de Seguridad Interior de Estados Unidos, Mark Wayne Mullin.

6:40. Oiga, dicen por ahí que solamente se vive una vez. No es cierto, solamente se muere una vez, se vive todos los días. Y creo que en algunas ocasiones se nos olvida que lo importante es justamente eso, estar disfrutándolo, estar aprendiéndolo, estar trabajándolo. Cada día. Muerte va a ser en una sola ocasión, vivir lo vas a tener en muchas oportunidades. Más o menos por ahí se iba Muhammad Ali cuando decía que, pues no cuentes los días, haz que los días cuenten. Pásela maravillosamente bien, descanse este fin de semana si tiene oportunidad, si no, bueno, pues hacer que los días cuenten. Y el descanso también hace que los días cuenten. Vivamos el aquí y ahora por un momento. Recordemos este preciso instante, esto que estamos, que es lo único que importa, a final de cuentas. Aprendamos mucho y querámonos mucho. Le mando un gran abrazo. Gracias por estar con nosotros aquí en MBS Noticias. Recuerde que todo en esta vida, al final de cuentas, pasa. Y esto también pasará. 6:41.

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1: El Hospital Regional de Alta Especialidad de Veracruz, adscrito al ISSSTE, realizó del 13 al 15 de mayo una jornada de ablación de arritmias y revisión de marcapasos en beneficio de 58 pacientes de la región. Los derechohabientes atendidos tienen un rango de edad de 28 a 68 años y son provenientes del estado de Oaxaca y de la entidad. El grupo de especialistas realizó todos los procedimientos, los cuales son considerados de mínima invasión y duraron en promedio entre 2 y 4 horas, asegurando el bienestar de los pacientes, quienes fueron dados de alta después de un día de observación médica. El estudio Índice de Paz México 2026 reveló que Tamaulipas ha experimentado la mayor mejora general en términos de paz, impulsada por avances en todos los indicadores, como la reducción de homicidios y delitos cometidos con armas de fuego en más del 70%, y que hoy se encuentra entre los 10 estados con menor violencia del país. De acuerdo con el estudio, Tamaulipas se encuentra entre los estados más pacíficos de México, junto con Yucatán, Chiapas, Tlaxcala, Durango, Campeche, Coahuila, Nayarit, Oaxaca e Hidalgo. Como parte de su compromiso con la continuidad y seguridad del suministro eléctrico, la Comisión Federal de Electricidad implementa acciones estratégicas a fin de garantizar la disponibilidad de energía eléctrica durante el desarrollo de la Copa Mundial de Fútbol FIFA 2026, a celebrarse en México entre los meses de junio y julio, principalmente en la Ciudad de México, Jalisco y Nuevo León, donde se encuentran los estadios que serán sede. La CFE detalló que como parte del plan se ha fortalecido la infraestructura eléctrica, se ha realizado mantenimiento preventivo integral y focalizado en subestaciones, obras de mejora en redes eléctricas y fortalecimiento de la movilidad y conectividad del área metropolitana de Monterrey. Para MBS Noticias, Paola Hinojosa Mira.
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0: principal en esa sesión bilateral fue combatir con todo a los narcoterroristas, término que el gobierno de México ha evitado.
1: Confidencial, el financiero.
2: Dos empleadas de la corte de la ponencia del ministro Irving Espinosa, con salario de casi 50 mil pesos al mes, fueron cesadas tras la viralización de un video publicitario. El problema no fue el video en sí, sino lo que grabaron en las instalaciones de la Suprema Corte de Justicia de la Nación y en horario laboral. La corte dijo que las mujeres renunciaron, pero claramente las cesaron, pues no prendieron el idéntico antecedente de noviembre, cuando una directora fue cesada por grabar en su oficina videos de coaching.
1: Trascendió de Milenio.
0: Que ante la insistencia narrativa de una relación bilateral bajo tensión con Estados Unidos, resultó positivo el encuentro de la presidenta Claudia Sheinbaum con el secretario del Departamento de Seguridad Interior, Mark Wayne Mullen, en el que se refrendó el ánimo de colaboración en la lucha contra las drogas y el tráfico de personas basada en principios como respeto irrestricto a la soberanía. Esta reunión prevista para una hora duró casi dos y permitirá avanzar en una cooperación efectiva que privilegie soluciones compartidas en seguridad con un hombre cercano a Donald Trump.
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2: Nos comentan que la falta de asistencia del senador morenista Enrique Insunza a la Cámara Alta ya no solo inquieta a la oposición, que le exige dar la cara al estar señalado en Estados Unidos por presuntos vínculos con el crimen organizado. Ahora también comienza a ser un motivo de preocupación para sus propios compañeros de partido. Explican que tanto en la comisión permanente como en el próximo periodo extraordinario de sesiones, la ausencia de Insunza ha puesto a la bancada guinda en la posición de maniobrar con sus para no perder votos. Primero, el partido llamó al senador Alejandro Murat para entrar al quite por él en la permanente. Y ayer le tocó Gerardo Fernández Noroña. Y mientras el partido quema todos sus cartuchos, la oposición ya comenzó a solicitar justificantes de las faltas del sinaloense. El verdadero nudo, se advierte, está en cómo su prolongada inasistencia podría comprometer el éxito de las iniciativas de ley impulsadas por el gobierno federal, sobre todo porque preside la Comisión de Puntos Constitucionales y Estudios Legislativos, donde deben ser dictaminadas. Uf.
1: Pepe Grillo de Crónica.
0: Esta vez en Tlajomulco de Zúñiga, donde las madres buscadoras encuentran fosas clandestinas y exponen restos tétricos de manera pública, la autoridad ministerial empieza a actuar entonces. Estos hallazgos son un frentazo en la intención de lograr un país mejor, y lo que viene después, la elucubración sobre si allí había un campo de reclutamiento, entrenamiento del narco, o si allí se quemaban los cuerpos. Es aún más triste porque muestra hasta dónde se han normalizado estos hallazgos. Hay cadáveres allí donde no debería haber. Fueron encontrados por mujeres que buscan desaparecidos y no por una investigación oficial.
1: Rayuela de la Jornada.
2: La vacuna parece interesante. 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

Gracias, auditorio, amigos de Autos y Más, amigos de MBS Radio, ¿cómo están? Muy buen día. 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
18: Es más fácil destruir que construir. Es más fácil destruir que construir. Es que cuando tú rompes algo, pues se siente bonito incluso, ¿no? Si es con rabia. Hay algunos centros en los cuales puedes rentar una hora, te dan bats y rompes cosas, cosas viejas. Te ponen ahí cascos para que no te vayas a lastimar. Y la rabia de destruir es maravillosa. Destruye una televisión, agárrala a patadas. Ahora vuélvela a hacer. No está tan fácil, ¿no? Mejor vas y compras una nueva. Destruir una casa, una demolición, es impactante. Ahora vuélvela a hacer. Destruir un país es maravilloso. Se siente muy bien. Sobre todo por el rencor, por la rabia, por los resquemores, por el resentimiento de muchas personas que sienten que les han robado algo, aunque no saben exactamente qué. De muchas personas que les gusta culpar de fracasos personales a los fracasos sociales. Y destruir un país es relativamente fácil. Reconstruirlo no tanto. Estamos en momentos clave para la República. Va a venir una iniciativa que aplaudo, y creo que muchos aplaudimos, que pospone la elección judicial hacia el 2028, porque iba a ser inoperable poder tener una elección judicial para el siguiente año. Pero estamos también frente a una buena idea que se queda, creo que solo en eso, en una buena idea, para evitar que haya más rochamoyas, más insunzas, y que no lleguen los narcocandidatos, que luego se convierten en narcogobernadores. Y los narcogobernadores terminan generando muerte, miseria. Ah, pero eso sí, primero los pobres, ¿no? La iniciativa que presentan desde la presidenta, creo que se queda en una buena idea. Porque al final de cuentas será voluntario de los partidos políticos presentar o no presentar a sus candidatos para que sean revisados. ¿Y por qué será voluntario? Porque si lo hacen forzoso, la iniciativa no iba a pasar. Porque la mayor parte de políticos en este país son unos mezquinos. Son unas personas que están interesadas en sus propios temas, no en la población. Pero aquí hay algo que a mí me parece una cosa muy peligrosa. Y viene de alguien que ha presentado iniciativas contra el capital, por ejemplo. Viene de alguien que tiene un sentimiento antiamericano presente, y es el doctor Monreal. Él lo tiene, o sea, él ha sido muy crítico de todo eso. En sus libros es muy crítico también de cuando la intervención extranjera, y no es precisamente un simpatizante de los Estados Unidos, el doctor Monreal. Yo pongo aquí los nombres claros, tal cual como se los estoy diciendo, porque la iniciativa que ha presentado Monreal y que probablemente van a pasar con su supermayoría es un clavo más al ataúd de la democracia que tiene este país. ¿Va a perder Morena porque tiene narcocandidatos? ¡No! Tú eres un agente extranjero, estás diciendo algo, estás siendo parte de una campaña. Entonces vamos a suponer que, por ejemplo, en Sinaloa gana el PRI. Se anula. ¿Por qué? Intervención extranjera. ¿Por qué? Porque algún diputado en Estados Unidos tuiteó algo de Rochamoya. Porque Lili Téllez dio una entrevista en Fox News en inglés. Porque de repente se coordinaron los fantasmas, ya saben, ¿no? Que le encanta decir a la 4T, las campañas de la derecha internacional. Y esas campañas de la derecha internacional provocaron que ganara el PRI, o el PAN, o MC. Que no ganara su narcocandidato, pues. Lo que ha presentado Monreal creo que es peligroso. Y ojalá que se atempere, ojalá que se pueda modificar. Pero hoy, frente a una 4T que ha avasallado las instituciones democráticas, frente a una 4T que tiene al INE comiendo de su mano, que los tiene, pues, en muchas ocasiones como servidumbre, como tapete, que tiene al tribunal, a final de cuentas, a su favor, esto que presenta Monreal es muy peligroso para la incipiente democracia que tenemos, porque nos las han ido quitando poco a poco, ¿eh? Nos las han ido quitando poco a poco. Y hoy me da un poco de miedo ver esto que pasa un poco por debajo del agua, que en periodo extraordinario, que van en friega. Intervención extranjera, el uso de bots, por ejemplo. La desinformación, que es difícil también de probar y más de rastrear. ¡Qué peligro! Son las 7:05 minutos, hablemos sobre este tema. Y, si no me equivoco, está en la línea Marco Baños. Él es ex consejero electoral, él estuvo en el INE durante muchos años. Y pues es alguien que sabe de estos temas, ¿no? También van a decir que es fifí. Yo sé que en sus tiempos libres es agente de la CIA, solo que no le gusta presumirlo tanto. De vez en cuando va y hace misiones en alguna parte del país. Hágase de cuenta como Tom Cruise, pero con experiencia electoral. Es una broma, Marco, pero me da mucho gusto saludarte y escucharte. ¿Cómo estás?
19: Querido Luis, muy buenos días. Un saludo muy afectuoso para ti y para el auditorio.
18: Me da miedo esta iniciativa que ha presentado Monreal. A lo mejor estoy exagerando, pero cuando empiezo a ver el financiamiento ilícito, propaganda o desinformación o manipulación digital desde el extranjero, que pueda haber bots, granjas digitales, deepfakes o narrativas artificiales, pues lo puede hacer cualquiera. O sea, siento que si no le conviene a la 4T van a anular la elección en la que pierdan. ¿Qué ves tú como experto?
19: Sí, mira, veo exactamente lo mismo. Ayer en alguna reflexión con alguno de tus colegas periodistas también mencionaba este punto de que me parece muy riesgoso, porque ¿quién va a calificar, quién va a definir si algún elemento, si alguna situación que tenga que ver con las elecciones, con elecciones federales, locales, pues tiene algún tipo de influencia extranjera, pues que haya generado alguna determinancia para el resultado de las elecciones, que fue, digamos, un elemento que inclinó la balanza de una u otra manera? ¿Quién va a determinar, quién va a calificar eso? Y efectivamente, pues se trata del INE y del tribunal, y obviamente en ese escenario, pues sí genera una enorme preocupación de que la 4T pues tenga un elemento adicional, pues para poder eliminar candidaturas que les pueden hacer perder cargos en las elecciones federales o locales. Esa uh-huh. parte me parece que está también en medio de la enorme desconfianza que tenemos, porque En paralelo, la otra iniciativa que presenta la presidenta, si nosotros nos abstraemos del entorno político, de la discusión que estamos teniendo, pues quién diría en su sano juicio que no es razonable que la presidenta presente una propuesta para que se evite que las candidaturas tengan algún vínculo con los grupos del crimen organizado, para poder detectarlo a tiempo y evitarlo. Pero evidentemente no estamos ajenos a lo que está sucediendo en el ámbito político, y luego pues cuando se presenta, digamos, con cierta candidez, o al menos así nos quieren hacer ver, la iniciativa, pues entonces empiezan las dudas de todo, porque pues igual todos los aspirantes serían revisados desde los ojos de instituciones donde el gobierno tiene el control, como pasa muy lamentablemente ya con el INE y con el Tribunal Electoral. Y luego Monreal pues suma de la nada otra propuesta, y evidentemente son elementos que generan una enorme discusión, una enorme polémica con los partidos opositores y con un conjunto amplio de la sociedad. No es nada más entre los partidos políticos. A mí en lo personal me parecería muy grave que por alguna circunstancia escuché una nota hace dos días, un comentario de la presidenta en la mañana, hace dos días, porque unos reporteros de otro medio de comunicación estaban parados frente a la embajada de los Estados Unidos, y la presidenta le dijo literalmente al canciller que se tomara cuenta de eso y que se revisara. Me pareció extremadamente grave el comentario de la presidenta en ese sentido. Ahora tú tradúcelo a una contienda donde pueden darse elementos de esa naturaleza y que evidentemente sean valorados por instituciones que no son imparciales, por instituciones que están completamente colonizadas por personas que tienen una afinidad política. Yo diría, Luis, si me permites, que ya es clara esa vinculación, que no hay forma de decir que no. Y luego cuando te presentan, por ejemplo, en el caso de la iniciativa de la presidenta para este tema de los aspirantes a las candidaturas, la forma en que te lo presenta y te dice es que hay unos casos focalizados en elecciones municipales, y te genera, te presenta los antecedentes y no habla nada de lo que está pasando ahorita, cuando todo el mundo sabe que no solamente son las elecciones municipales en las cuales hay esta relación con el grupo, con los grupos del crimen organizado, que además fue evidenciada hace más de un año en un estudio muy interesante del Colegio de México.
18: Sí, claro.
19: Y entonces la presidenta nos dice, solamente son presidentes municipales. No, no es cierto.
18: Hay narcogobernadores.
19: Por supuesto que sí, está el caso de Rochamoya, pero está el de Américo Villarreal, está el de Baja California y otros más de los que se han venido narrando, presentando elementos. Y entonces, no, son casos aislados que tienen que ver con elecciones de tipo municipal. Me parece a mí que es francamente un intento de querer...
18: Esto me da mucha preocupación, Marco. No soy un experto, he revisado a detalle las iniciativas, ayer empezaron a circular, he tratado ahí de entender, entiendo que viene también esta cuestión de que tiene que ser una prueba fehaciente para la nulidad. Ay, pero es que en estos criterios, porque además en alguna parte se le da posibilidad al tribunal de tener un criterio más amplio, o sea, ahí sí puede tener criterio más amplio, en otros no. En el caso de Américo Villarreal hubo videos de la columna armada amenazando a quien no votara por él con que lo iban a matar. Y aún así lo que falla el tribunal al final de cuentas es, o sea, sí hubo narco, pero nomás poquito narco, y ese poquito narco pues no influyó en toda la elección, ¿verdad? O sea, les ha de haber dado algunos votos de más, pero no hubo tanto problema. Aquí con este asunto de la, entre comillas, intervención extranjera, pues no sé si están viendo algo como lo que le pasó a Argentina, en donde Trump de pronto habló y dijo, pues cuidado, voten bien, porque si no se los va a llevar el carajo, tal cual, así lo puso en un tuit. Y pues al final de cuentas ganó Milei y volvió a ganar además gran parte del partido de Milei. No sé si están viendo algo así, no sé si van a querer anular por cualquier cosa, y de verdad que preocupa, porque mientras con el narco anulas solamente que sea muy evidente, pues con esto puede ser que anules nomás por algunos tweets que vienen desde la derecha internacional, que quién sabe dónde diablos tenga la sede. ¿Qué riesgo para la democracia ves ahí, Marco?
19: Yo veo que al final de cuentas, como vamos a ponerlo con un ejemplo que a lo mejor no tiene exactamente el mismo parangón, pero que es el caso de cómo van haciendo el cernidor para las candidaturas, ejemplos consejeros electorales, ejemplos integrantes de la Corte, Tribunal Disciplinario Judicial, etcétera, donde primero integras comités que tienen que ver con vinculaciones directas con los con el gobierno, con la 4T. Claro, también lo hicieron, digamos, en el caso de la elección judicial en Durango, con gente cercana al PRI, pero todos esos órganos que ellos van creando y todas esas disposiciones normativas que le van metiendo a la Constitución y a las leyes secundarias, todo va generando un esquema de para favorecer las candidaturas del morenismo. Aquí es exactamente lo mismo, perdón, pero es exactamente lo mismo, porque al final de cuentas, la valoración específica de qué tanto incidió, de si fue o no determinante un elemento de carácter extranjero o supuestamente extranjero que influyó en las elecciones, lo valoran los órganos que ellos tienen controlados. Este es el gran problema, Luis. Y entonces, y tú imagínate en una elección con una disposición normativa como esta en el caso de Chihuahua, ¿no? Chihuahua tiene una cantidad impresionante de metros, más de 1,000 metros, de kilómetros, perdón, de frontera con los Estados Unidos. Imagínate el tema de la CIA que supuestamente ingresó y que Simaro Campos autorizó o no autorizó, toda esta discusión donde ellos están ya sin haber concluido la investigación, claro, diciendo que la gobernadora sí cometió traición a la patria y por tanto debe ser destituida. Lo han dicho de mil maneras, hicieron una marcha para ese tema y demás cuestiones. Entonces, imagínate tú en materia electoral, ya lo decías, tweets, discursos desde el extranjero,
18: cualquier cosa,
19: notas, exactamente, y que digan, eso inclinó, eso me recuerda a una sentencia que emitió en su momento siendo magistrado de sala regional Santiago Nieto, que fue la del, ¿te acuerdas aquella del Chor, donde aparecían las siglas de un partido político en una elección municipal del estado de Michoacán? Dijo que había habido una sobreexposición porque en el short de un ex campeón mundial, Juan Manuel Márquez, había aparecido las siglas del PRI y eso había favorecido que el candidato de ese partido ganara la presidencia municipal de Morelia. O sea, realmente
18: era un sinsentido.
19: Se demostró eso. ¿Cómo es posible que tú puedas determinar que un elector fue y depositó un voto porque apareció en porque vio en televisión el emblema de un partido político y lo asoció directamente al candidato ese partido a un cargo de elección popular? Pues de ese nivel estamos, es lo que podría llegar a ocurrir y nos podría generar pues una situación verdaderamente incómoda, donde entonces ahora sí la validez de las elecciones depende estrictamente de lo que determinen los órganos afines a estas organizaciones gubernamentales. Sí, coincido con tu expresión, a mí me parece que es francamente de terror, como también me parece que la otra iniciativa, la de la presidenta para cernir candidatos, pues es la sensación que deja al final, porque además es también una iniciativa pues absolutamente incompleta. Recordemos, la presencia dice que le den los nombres de los aspirantes a una comisión del INE. O sea, es una especie como de tránsito de información desde el INE hacia los órganos que van a revisar. La UIF,
18: Comisión Nacional Bancaria, Inteligencia.
19: Todo eso. Y entonces ellos van a decidir si hay algún elemento de riesgo, si hay un semáforo verde o un semáforo rojo. Si hay un semáforo rojo o amarillo, pues se lo van a decir a los partidos y que los partidos decidan. No, espérame tantito. Esa información me parece que debería de ser determinante. Si fuera de buena fe y fuera realmente objetiva, clara, pegada a derecho, pues una información que el INE tendría que tomar en cuenta para definir si las candidaturas se aprueban o no en el ámbito federal, o si en el caso de las locales los soples lo hacen. Pero no, es un tema de que, entonces la información la tiene el partido y es su responsabilidad si la registra o no la registra. Yo creo que estamos en una situación, Luis, donde no hay confianza sobre ese tipo de propuestas y donde esta otra de Monreal, que se la sacó de la nada, absolutamente de la nada, o aparentemente de la nada, pues entonces en un clima de oportunismo político, o al menos así pareciera, no uh-huh. sabemos si la presidenta se lo ordenó, si él lo consultó a la presidenta, de todo saber, uh-huh. nos sacan otra disposición que dice que si hay influencia
18: claro.
19: de algún elemento extranjero, pues esa elección tendría que ser calificada en cuanto yeah. a su legitimidad y en cuanto a uh-huh. su legalidad, con ese tipo de cuestiones. No, eso va a ser un elemento simplemente para eliminar candidaturas que resulten uh-huh. absolutamente digamos, contrarias a los intereses de la 4T y que les pueden significar derrotas electorales.
18: Marco Antonio Baños, es Marco Baños, te mando un abrazo, Marco, gracias por regalarnos estos minutos en MBS.
19: Al contrario, Luis, un saludo y muchas gracias por la oportunidad.
18: Nombre a ti, gracias, Marco. Son las 7:18, bienvenidas, bienvenidos, esta es la primera emisión de MBS, vámonos. Catherine Magallanes, cuéntanos, ayer se reunió la presidenta Sheinbaum y Mark Wayne Mullin, el secretario del Homeland Security, es el sucesor de Kristi Noem. ¿Qué es lo que sabemos, Catherine? Buen día.
20: Gracias, Luis, buen día. Luego de más de 2 horas de encuentro, concluyó la reunión entre la presidenta Claudia Sheinbaum y el secretario de Seguridad de Estados Unidos, Mark Wayne Mullin, cuyo objetivo fue dar seguimiento al entendimiento que ya había en materia de seguridad entre ambos países. Al término de esta reunión, la mandataria informó vía redes sociales que ambos acordaron seguir colaborando de manera conjunta y al respecto, Sheinbaum Pardo comentó que dicha colaboración, pues bueno, será en el marco del respeto a ambos países. A sus salida, justo el estadounidense iba acompañado del embajador de Estados Unidos en México, Ronald Johnson, así como una comitiva en medio de un fuerte dispositivo de seguridad. Precisamente salió de la zona centro de la ciudad. En el encuentro, la presidenta estuvo acompañada de los secretarios de la Defensa Nacional, Ricardo Trevilla, de Marina, Raimundo Morales, de Seguridad y Protección Ciudadana, Omar García Harfuch, así como el nuevo embajador de México en Estados Unidos, Roberto Lasseri. La información que tenemos. Buenos días.
18: Gracias, Katsiri, por la información. Oiga, avalan periodo extraordinario para aplazar la elección judicial, en donde se van a discutir muchas cosas, entre ellas esta iniciativa que presenta Monreal para nulidad por intervención extranjera. ¿De intervención del narco? No, eso está bien. Intervención extranjera, cuidadito. Puede ser que anulen una elección por un tuit, que concretamente puede ser una prueba fehaciente, ¿no? Híjole. A ver si pasa o a ver si lo frenan. Y como decía Marco Baños, esto lo sabía la presidenta, fue como que más bien bola rápida del doctor Monreal. ¿O de dónde viene esta iniciativa? ¿Viene de la parte radical de la 4T? ¿Es un favor desde Palenque? ¿De dónde viene esta iniciativa de anular por intervención extranjera, por la derecha internacional, por unos tuits y una campaña que se mueve? O más bien anular si no gana Andrea Chávez en Chihuahua, ¿no? O sea, digo, ya, pongamos las cosas como van. Si no gana mi candidato, se anula. Es como cuando votábamos, hace muchos años, o cuando votaban mis papás hace muchos años. Pues iban a votar por una cuestión cívica, pero todo el mundo ya sabía quién iba a ganar. Y todo el mundo sabía que siempre iba a haber fraude electoral. Por cierto, ¿quién cree que no fue al Senado? Insunza. ¡Onta Insunza! Ya se enojaron algunos legisladores de Morena, ya están pidiendo, oye, ya mejor que pida licencia, ¿no? Porque es un ridículo, o sea, el narcosenador no va, pues no creo que no va. Ahorita platicamos del tema. Le cuento Moody's, ay, mala de nuevo, complicada al final, bueno, no se ve bonito el panorama a corto plazo. Moody's baja la calificación de CFE y de 8 instituciones financieras, incluyendo algunos bancos. Ahorita platicamos sobre el tema, las instituciones afectadas son BBVA, Banorte, Santander, Banco Nacional de México, Banco del Bajío, Banco Mex, Nafin, IPAP también, el tema de CFE. Entonces, ahorita nos vamos con este asunto, qué es lo que puede venir en corto plazo con estas bajas de perspectivas de calificación que están haciendo las calificadoras internacionales. Hayan muerta a Blanca Adriana Vázquez, desaparecida luego de acudir a una clínica estética. Este caso ha generado mucha polémica, mucha indignación. Blanca acudió con su esposo a que le hicieran una liposucción en una clínica donde, pues al parecer, la doctora dueña de la clínica ni era doctora. No tenía ni siquiera la licencia de médico cirujano. Lo peor es que, pues, se pierde la vida, al parecer, de Blanca. Mandan al esposo a que vaya a comprar unos vendajes. Regresa el esposo, estaba cerrada la clínica. Y ahora, días después, aparece el cuerpo de esta paciente que quería una liposucción. Aparece tirado en Tlaxcala, como si fuera un asunto del crimen organizado. Lo platicábamos con Oscar Valderas hace unos días, ¿recuerda? Ya cómo se utiliza este lenguaje del crimen organizado para muchas otras fechorías que no necesariamente tienen que ver con el narco. Un cuerpo hallado ahí en una zanja en Tlaxcala. Platicaremos sobre esto. Por cierto, la doctora, su hijo y la familia, que no era doctora, no sé por qué le sigo diciendo doctora, perdón, la estafadora esta, sigue prófuga. Ahorita platicamos del caso de Blanca Adriana. Detienen a otra presidenta municipal en Chiapas, es la alcaldesa de Jiquipilas, Chiapas, Blanca Janet Chiu López. Fue detenida acusada de extorsión agravada, así lo informó la Fiscalía General del Estado. Estados Unidos despliega su portaaviones US Nimitz en el Caribe en plena campaña contra Cuba, mientras Cuba hace un videito muy bonito de unos puppets en donde le dice, ¡ay, es narco rubio! A ver, ¿y ustedes cubanos, ustedes dictadores cubanos, dejan a los ciudadanos cubanos hacer ese tipo de videos? ¿Hacer ese tipo de burlas? ¿Hacer ese tipo de protestas contra su propio gobierno? No, ¿verdad? Por supuesto que no. Pero bueno, está muy interesante porque en lo que ponen sus fotografías y Raúl vive y tú las traes, Estados Unidos les manda un portaaviones tamaño caguama ahí, a un lado de la isla. Platicamos de esto en un momento. Son las 7:24.
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18: ¡Qué buena rola! ¡Ah! Es de Morrissey. Hoy cumple 67 años el músico y compositor británico Morrissey. Él es líder, bueno, fue líder de los Smiths. La canción The Charming Man. ¿Está usted en MBS Noticias? Y yo se lo digo, mire, con el corazón en la mano, es un privilegio estar para usted, trabajar para usted, neta, neta, de corazón. Gracias por esto. Regresamos.
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38: Marca la diferencia entre una economía saludable y que avanza, que no es el caso de la mexicana, o una economía que no termina de salir de la sala de recuperación, como ocurre efectivamente con la economía mexicana. En el caso de las calificadoras, bueno, pues sabíamos que más temprano que tarde la firma de calificación Moody's iba a emitir su fallo a propósito del estatus en el que se encuentran hoy en día empresas vinculadas al Estado como la Comisión Federal de Electricidad y, por supuesto, un sector tan sensible al entorno económico como los bancos. Y bueno, pues ayer conocimos justamente la noticia. Recortaron o degradaron la calificación de la Comisión Federal de Electricidad por ser una empresa gubernamental o estatal, para decirlo claramente, vinculada presupuestalmente al apoyo crediticio que recibe del gobierno de México. Y si el gobierno de México enfrenta, como ocurre y lo ha señalado perfectamente Moody's, una situación compleja, porque su gasto es muy rígido, no tiene mayores ingresos, la economía mexicana avanza poco, no se espera un incremento significativo en la recaudación de impuestos, y consecuentemente mantiene un déficit en sus finanzas que, aun cuando lo está corrigiendo, lo hace a un ritmo mucho más lento del deseable. Y si al mismo tiempo esta firma calificadora entiende que empresas como CFE y Pemex se han convertido en una auténtica válvula de salida de recursos importantes para el gobierno y la sociedad mexicana, que podrían invertirse en infraestructura o finalmente en la generación de mejores servicios públicos, pero que van finalmente a estas dos empresas para mantenerlas a flote, pues evidentemente que Moody's lo que hace, lo mismo que hizo en su momento Standard & Poor's, es degradar la calificación de quienes dependen de un gobierno cuyas finanzas, si bien no son del todo endebles, sí avanzan en su proceso de corrección a un ritmo muy lento. Y en el caso de los bancos, a los que también redujo su calificación, pues Moody's lo que hace es señalar con mucha precisión cuál es la razón de este último ajuste. Y dice, como la banca o el sistema financiero es un sector que depende muy fuertemente de las condiciones de la economía en la que están operando, y si la economía de México está avanzando a un ritmo lento, porque no están repuntando ni la inversión productiva, ni el consumo privado, ni el gasto gubernamental que impulsa el crecimiento de la actividad económica, pues es evidente que los bancos van a tener que sufrir un recorte en su calificación. Lo que no significa, a diferencia del recorte en la calificación de CFE, que la banca en México sea endeble en sí misma, no. La banca mexicana tiene reservas que le permiten hacer frente a un eventual problema de suspensión de pagos. Tienen al mismo tiempo un reporte realizado por las autoridades financieras de nuestro país que garantiza su solidez en este momento, pero en la medida en la que dependen del ambiente para los negocios, y este no es del todo, digamos, claro, por eso es que Moody's termina por rebajar la calificación. Ahora, de todo esto, ¿qué es lo que le interesa a quienes nos escuchan, Luis? Yo diría que son tres cosas. Uno, cuando se degrada la calificación de bancos y de una empresa como CFE, lo mismo que del gobierno de México, esto significa que si quieres salir al mercado internacional a solicitar algún crédito, la tasa de interés que vas a pagar es más elevada. En la medida en la que vas a pagar una tasa de interés más elevada para obtener financiamiento, esa tasa de interés terminarás por trasladarla a la tasa de interés que le cobras a los usuarios de tus servicios financieros. Hablo de, fundamentalmente, créditos de largo plazo como el hipotecario, como el automotriz y como el empresarial. Significa, además, que los bancos van a imponer mayores restricciones para otorgar un financiamiento a una empresa, a alguna familia o a alguna persona, porque para ellos va a ser más costoso emplear dinero extranjero para poder financiar los apoyos crediticios que ofrece a la sociedad mexicana. Así que, para quienes nos escuchan, ¿cuál es la recomendación? La misma que hemos hecho siempre, Luis. Cuide muy bien el manejo de su crédito, sea tarjeta, sea crédito hipotecario o crédito automotriz, pagando en tiempo y forma los intereses o los pagos que tiene usted programados temporalmente. Y para la economía mexicana, bueno, pues estamos frente a una situación en la que la economía que no despega y la informalidad, que es también muy importante, terminan por afectar no solamente a la calificación del gobierno, sino también de un sector tan sensible como el bancario, que termina por expandir su efecto sobre la actividad económica de familias y de personas, Luis.
0: Como siempre, Pedro, muchísimas gracias y te seguimos en tu red.
38: Sígueme en X en @PetelloVillagrana y que tengan un espléndido fin de semana.
0: Gracias, es Pedro Tello. Muy buenos días. 7:36, bonito fin.
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0: que es por la democracia. Hasta la próxima, amigos. Y recuerden, siempre hay que defender la libertad, aunque tengas que apagarla primero.
1: Ay, qué chistosos los cubanos, hombre, los dictadorcillos cubanos que apenas aprendieron a utilizar inteligencia artificial. Por cierto, no es nuevo, ¿eh? Lo hicieron los tipos en Irán, los ayatolas también en algún momento, lo han hecho los chinos. Ese a mí me encanta cuando ves cómo se están pegando con estos puppets, son como marionetas que se hacen con inteligencias artificiales y en donde son monitos, caricaturas que van tratando de jalar en la narrativa, ¿no? Entonces, bueno, pues ayer los cubanos que están muy molestos, no los cubanos, los ciudadanos cubanos es otra cosa, los dictadores cubanos que están muy molestos después de lo que ocurrió con esta acusación formal contra Raúl Castro, que pues hoy para Estados Unidos es un asesino. Bueno, pues después de todo esto lanzaron un video que es un puppet, es una marioneta en donde se burlan de Marco Rubio, ¿no? Y es esto que usted acaba de escuchar. Lo curioso es que eso no permite la dictadura cubana en su territorio. Esto que usted está escuchando metió a la gente a la cárcel. En los cacerolazos de hace 3 años, 4 años, terminó gente en la cárcel, terminó gente torturada. Hubo desaparecidos, hubo muertos. Porque la gente salía a protestar que les dieran de comer. Alguien escribió esta canción. Y claro, la derecha internacional, la intervención extranjera. Y acabaron en la cárcel por escribir una canción. Sí, Cuba no tiene libertad. Y les ha molestado mucho lo que sucedió. Por cierto, hay un portaaviones ahí ya muy cerca de la isla. La presión va subiendo y ahorita lo platicamos. Son las 7:39. Esta canción que está escuchando, espero que la esté escuchando si está en la radio o en alguna app de radio, se llama Patria y Vida, de Yotuel. Regresamos.
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1: Siete con 44 minutos. Me enlazo con Oscar Palacios. Oscar Palacios, te mando un gran abrazo, Oscar. Cuéntanos qué pasó ayer en el periodo extraordinario. Bueno, se abre el periodo extraordinario, pero se pusieron buenos los catorrazos, traidores a la patria, y dónde está Insunza y cosas por el estilo. Adelante, Oscar.
30: Gracias, Luis. Buenos días. Aún sin conocer a fondo gran parte de las iniciativas que se discutirán, la Comisión Permanente del Congreso de la Unión avaló con el voto mayoritario de Morena y sus aliados la convocatoria a un periodo extraordinario de sesiones. Con 26 votos a favor y 10 en contra, la Comisión Permanente convocó a diputados y senadores a sesionar de manera extraordinaria la próxima semana a fin de abordar, entre otras cosas, la iniciativa para aplazar la elección judicial hasta junio de 2028. Además, se discutirá la reforma presentada apenas unas horas antes por el gobierno federal para crear una comisión de verificación que evite candidatos ligados a la delincuencia organizada. Justo en este sentido, el diputado por el PAN, Marcelo Torres Cofiño, aseguró que esta iniciativa termina siendo una confesión de parte, pues se reconoce la influencia del crimen organizado en nuestro país.
31: La presidenta Sheinbaum nos trae una iniciativa que, sin quererlo, termina convirtiéndose en una confesión política nacional. Lo verdaderamente grave no es la iniciativa. Lo verdaderamente grave es lo que significa. Significa reconocer que el crimen puede intentar influir o influye en alcaldías, en congresos, que puede influir en gubernaturas y que puede influir en el poder nacional.
30: A las críticas por las reformas que se discutirán se sumó la senadora por el PRI, Carolina Villano, quien advirtió que Morena solo busca seguirse apropiando del poder judicial y continuar con el privilegio de mandar.
32: Nos dicen que esto busca simplificar la elección. No, lo que busca hoy es seguirse apropiando, controlar todavía más las candidaturas. Ya solo les falta poner con toda claridad 90% de lealtad y 10% de capacidad. Hoy ustedes vienen a decir que perdemos privilegios. Por favor, ¿dónde están los privilegios? Quédense con el privilegio de mandar a la chingada todo.
30: Cabe señalar que el senador por Morena, Enrique Insunza, continúa sin aparecer en los trabajos de la comisión permanente. Esto luego de que el pasado 29 de abril, el Departamento de Justicia de Estados Unidos lo acusara por narcotráfico. Luis, es el reporte. Buenos días.
1: Gracias, Oscar. Por cierto, estuvo muy bien ahí lo que hizo Lili Téllez. La verdad, sí estuvo muy bien. De ir a exhibirlo, ahí lo puso en video. Se ultra mega viralizó por todos lados. Lo subimos ahí en nuestras redes también. Échale un ojo, o sea, pues ¿dónde está Insunza? Y ahí los morenistas enojadísimos, ¿no? O sea, ay, ¿dónde está Insunza? Pues, sí, ¿dónde está Insunza? Ya, que pida licencia, ¿no? Porque eso sí, se lo digo, estamos pagando usted y yo, ¿eh? Le pagamos el sueldo al narcosenador, que lo ha de utilizar para sus chicles, porque pues él es narcosenador, o sea, él gana pero millones y millones y millones por ser narcosenador. ¿Y dónde está Insunza? Nos lleva a la pregunta de qué pasaría si Insunza estuviera fuera del país o si Rocha estuvieran fuera del país. Es que todo el mundo dice, se van a apelar, pero lo curioso es que en este caso en particular parece que donde más les convendría estar es justamente en México, protegidos, dicen en gobierno, como todos los ciudadanos, podemos estar protegidos por la Guardia Nacional. ¿A poco sí? Que yo sepa, no. Digo, así como que escoltas, no. No, yo no tengo, a lo mejor ahí alguien lo puede pedir al gobierno, luego se los da, se los quitan. Pero ya en el marco de todo esto le preguntan a la presidenta, oiga, ¿qué onda con Rocha Moya? Y se han comunicado con él, y Insunza, ¿qué pasó? Y la presidenta da a conocer algo muy interesante, digo, ya se sabía, pero se confirma, escuche.
0: Hay una orden de aprehensión por parte del gobierno de Estados Unidos. Eso hace que se alerten fichas rojas llamadas por parte del Interpol. Entonces, eso es del gobierno de Estados Unidos. Si ellos llegaran a

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2: Es asociados. Entonces, en el caso de México, pues desde luego que los 10 de Sinaloa cuentan con este alertamiento migratorio para que en el caso, como lo dijo la presidenta ayer, ellos salieran a otro país que esté dentro de este grupo de los 190, la policía en el puerto marítimo, en el puerto aéreo donde sean detectados, van a proceder a su detención y al aviso inmediato al estado que lo está requiriendo para que se inicien todos los procedimientos legales correspondientes.
3: Uh-huh. Pero solamente hasta que salieran del país o intentaran salir o estuvieran en algún puerto, o sea, porque ayer se movían muchísimas cosas. Lo que entendemos que dice la presidenta es si salen del país los agarra la Interpol. Si está pues Rochamoy ahí en su casa muy tranquilo con la Guardia Nacional o con la Guardia Estatal, si está Insunza, quién sabe dónde esté, o si están los otros que quedan, los otros pues de los 10, 2 ya se entregaron en Estados Unidos, ¿podría la Interpol detenerlos? No sé si se van a comer a un restaurante, de repente ahí les puede caer la Interpol.
2: Bueno, la Interpol no podría hacerlo de esa manera porque su operación está más bien en los puertos de salida y de entrada de los países, claro. Principalmente. Y cuando la Interpol ya trae una investigación conjunta con un país, pueden hacer un tipo de operaciones como la que estás mencionando. En el caso de los 10 de Sinaloa y de Rocha Moya, no es necesaria una intervención de la Interpol porque ya hay una petición de detención provisional con fines de extradición que el gobierno mexicano rechazó. Y aquí es donde está la gran paradoja a la que has hecho alusión. No pueden salir del país porque los pueden detener. La mayor seguridad que tienen los 10 es de quedarse en México y concretamente en Sinaloa, donde es la tierra donde habrían cometido todos los eventos delictivos por los que los están buscando en los Estados Unidos. Entonces, al final del día, la mayor seguridad para Rocha Moya y los otros 9, bueno, ya nada más son 7, es estar en Sinaloa y protegidos por el gobierno federal mexicano.
3: A la sombra de una ceiba y leyendo un libro.
2: Exactamente, porque esa es la paradoja, y como tú decías en tu editorial, ¿qué otra cosa estamos destruyendo? Bueno, nosotros no, el sistema, la colaboración con agencias como la Interpol, lamentablemente.
3: Dime algo, Gabriel, para cerrar un poco, ahí está la polémica en torno a la extradición, a que si tienen que ser detenidos, que los llevemos, ya lo hemos platicado en varias ocasiones, pero me llamó la atención la narrativa y el cambio de narrativa que pone el gobierno cuando dice, pues nosotros ya les pedimos a 269, una cosa por el estilo, 196, no me acuerdo el dato exacto, y no nos han respondido con ninguno, cosa que no es tan precisa porque pues haciendo ahí una revisión nos dimos cuenta de menos de 9 solicitudes de extradición que ha pedido México a Estados Unidos que sí nos han dado. Una de ellas, por ejemplo, la del mismo César Duarte que hoy está durmiendo en Almoloya. Pero, ¿qué opinión te merece esta petición o este cambio de narrativa en torno a que pues nosotros también le pedimos cosas a los gringos y los gringos no nos mandan nada?
2: Se están buscando generar discursos para seguir encubriendo a estas personas de este requerimiento internacional de extradición. El hecho de que haya peticiones del gobierno mexicano hacia los Estados Unidos que no se hayan otorgado en la primera parte, que es la petición de detención provisional, obedece muchas ocasiones en la ausencia de formalidades o de integración de los expedientes, que lamentablemente es una situación que se presenta de manera cotidiana. Hay que señalar que las órdenes de extradición que México pide a Estados Unidos no son únicamente por delitos federales, ya que muchas fiscalías estatales requieren el apoyo de la federación porque hay una orden de aprehensión y la persona requerida se encuentra en Estados Unidos. Pero muchas veces los expedientes no están debidamente integrados y eso es lo que motiva la devolución, el aplazamiento o las negativas, que es lo que no se está explicando debidamente en esta nueva maniobra discursiva para no entregar a 10, bueno, a 8 personas que el gobierno estadounidense está requiriendo por los conductos legales. Entonces, lamentablemente, vemos esta maniobra insistente de decir, con todos podemos colaborar, pero cuando se toca a alguien de los nuestros, ahí sí se rompe y se destruye absolutamente todo.
3: Es el mejor abogado penalista en este país, es el doctor Gabriel Regino. Gracias, Gabriel, te mando un abrazo.
2: Feliz.

0: Fin de semana para ti y para toda la audiencia.
1: Gracias, es Gabriel Regino, 7:54. Por cierto, son 269 peticiones las que, dice el gobierno, se le han hecho a Estados Unidos y que Estados Unidos no nos ha entregado. No es tan preciso, sí nos han entregado a varios, incluyendo, insisto, el tema César Duarte, por ejemplo, que hoy duerme en Almoloya, y algunos otros muy puntuales. De hecho, Mario Maldonado los escribía en su columna hace algunos días, lo platicábamos con él. 7:54, hablando de la cooperación internacional, ayer estuvo aquí en nuestro país el secretario del Homeland Security, Marwane Mullin. Es un tipo personajazo, ¿eh? No estoy diciendo que sea eso bueno o malo, usted decídalo, pero pues es experto en artes marciales, radical, por ejemplo, pide que la ciudadanía estadounidense ya no se dé por tema solamente de nacimiento en suelo, el famoso jus soli, no, sino que sea, pues porque tengas padres estadounidenses también. Es una de las polémicas ahí que han estado en Estados Unidos, quitar o no quitar la ciudadanía a quien nazca en territorio estadounidense, aunque sus padres no sean estadounidenses. Y es uno de los miembros fuertes del grupo de Trump, radicales, pues, MAGA. Entonces, bueno, pues vinieron tras bambalinas, tras puertas, pues quién sabe qué pasó, de qué tamaño habrá sido la reunión que habrán puesto sobre la mesa. Estuvo ahí Roberto Velasco, estuvo ahí también la presidenta de la República, Claudia Sheinbaum, por supuesto. Las fotografías pues se ven bien, pero pues el discurso es cooperación y vamos a estrechar lazos. Pero lo interesante es el tejido fino, lo que pasa tras bambalinas, a final de cuentas. Y le pregunto a Brenda Estefan, que es la mejor internacionalista en este país. Querida Brenda, qué gusto saludarte. ¿Cómo estás? Buen día.
2: Estimado Luis, muy buenos días. Siempre un gusto conversar contigo.
1: ¿Qué ves en esta reunión? Digo, no vimos el detalle fino, evidentemente, no sabemos qué fue lo que se discutió ya bien a bien en esta reunión, que por cierto iba a durar una hora y se alargó casi a dos horas, pero pues ¿qué podemos inferir dada la tensión en la relación bilateral, querida Brenda?
2: Pues no podemos analizar esta reunión sin hablar del contexto en el cual se da. Estamos en un punto muy álgido en la relación entre México y Estados Unidos, sobre todo en los temas que tienen que ver con seguridad. Y la visita de ayer de Marwane Mullin a la presidenta Sheinbaum no es una visita de cortesía. Es más bien una señal adicional de la presión de la administración Trump hacia México. Esta reunión se acordó cuando hablaron por teléfono hace algunos días Donald Trump y la presidenta Sheinbaum. Y lo que hemos visto en diferentes escenarios en el mundo es que cuando Donald Trump quiere mandar un mensaje directo, manda a uno de sus altos funcionarios a hablar con las autoridades del otro país, ¿no? Lo vimos en Cuba la semana pasada cuando fue el titular de la CIA, lo vimos en las negociaciones con Irán, cuando estaban por allá Steve Witkoff e incluso el vicepresidente estadounidense. Y entonces es algo que él hace para meter más presión sobre las peticiones que estamos haciendo. Entonces, el contexto en el que se da esta visita es la acusación del Departamento de Justicia contra el gobernador de Sinaloa, Rubén Rocha Moya, y 9 otros funcionarios, y bueno, la negativa del gobierno de México a detenerlos, y desde luego la avalancha de declaraciones, Luis, que ha habido en estos días de diferentes funcionarios de alto nivel, de diferentes agencias de seguridad de Estados Unidos, advirtiendo que vienen más nombres, que habrá más presión, y el mismo Donald Trump diciendo, pues no les va a gustar a los representantes de México, pero si ellos no hacen el trabajo, nosotros lo vamos a hacer. Entonces creo que es en este contexto que se lee la visita, porque se trata del líder de, como decías, el Departamento de Homeland Security, que lo podríamos traducir vagamente como el Departamento de Seguridad Interior o Seguridad Nacional, pero que básicamente se crea después de las Torres Gemelas y que tiene en su cartera pues los temas de migración, los temas de aduanas, el tema de la patrulla fronteriza, infraestructura crítica y también cooperación en materia de lucha contra el narco. Y este es un hombre que, respecto a México, ha tenido tres posturas muy firmes. Una, que quiere un mayor control fronterizo y migratorio. Dos, que hay que ser más duro con el control del crimen organizado y los cárteles de la droga en México. Y tres, que le preocupa la injerencia de China y Rusia en nuestro país. Y esto es interesante porque en los días recientes, Luis, salieron a la luz dos estudios, uno breve por parte de un think tank en Washington que se llama el Council on Foreign Relations, Y otro más que se publicó en Bulgaria, en Sofía, por parte de otro think tank que se llama el Centro para el Estudio de la Democracia. Y ambos hacen mención de cómo los adversarios estadounidenses, esto que Washington llama las potencias extremisféricas, es decir, Rusia y China, podrían estar utilizando al crimen organizado en México, pues para facilitar su tránsito, para cruzar las aduanas, la frontera, las carreteras, con mayor facilidad de la mano del crimen organizado. Entonces, pues nos lleva al tema de que el narcotráfico en México es visto como un tema de seguridad nacional en Estados Unidos, no nada más por los 450,000 vidas que ha cobrado el fentanilo, sino también por las amenazas que implica, pues, para Estados Unidos, el que su mayor socio comercial tenga tan infiltrado al crimen, de forma que este crimen toma decisiones y controle la infraestructura, como ya decíamos, las fronteras, los puertos, las aduanas, y yo creo que sobre ese tema viene mucha presión.
1: Aquí es la clave de la tensión bilateral que estamos teniendo en los puntos que nos das, que ahora publican los think tanks, pero que han estado publicándose desde hace mucho tiempo. El uso totalmente pragmático, por decirlo de alguna manera, de algunos gobiernos centroamericanos, por ejemplo el caso venezolano, que mandaban dinero y recursos para poder fortalecer ciertos gobiernos antiestadounidenses y entender qué es estadounidense para Estados Unidos, porque pues mucha gente en la narrativa básica, normal, dice, pues es decirle cosas feas a Trump, o es de repente entrarle ahí a la narrativa en torno a mensajes que no le convengan a Trump, pero no, o sea, esto va mucho más allá. Estamos hablando de que hay gobiernos que se empezaron a instaurar, como el caso Venezuela, que después llega con la dictadura de Maduro, o el caso Cuba, o todo, que terminaron pactando con enemigos de Estados Unidos, ponemos ahí Rusia, ponemos ahí el tema Irán, por ejemplo, y que pues a través de distintas vías, distintas triangulaciones, el vender petróleo, etcétera, el tráfico de armas, pues estaban siendo una amenaza para la seguridad interior de los Estados Unidos. Hoy entendiendo la seguridad de Estados Unidos como la seguridad completa del hemisferio, o sea, es el cambio radical, Brenda, de cómo se venía gestando la política en este continente. Estados Unidos como que dejaba pasar, como que dejaba ser, como que no le importaba mucho, pero sí el cambio ha sido radical y pues quieren tener el control del hemisferio para evitar que haya gobiernos antiestadounidenses en la región, entendiendo antiestadounidense esto, o sea, que sean gobiernos que pacten con enemigos de los mismos Estados Unidos. Y el caso Rusia en particular, tú y yo lo hemos platicado, los espías rusos, que aquí en México, pues, si no me equivoco, creo que es el segundo país en donde más espías rusos podría llegar a ver, ¿no? Las acusaciones que hay de que de repente se juntan en Quintana Roo, etcétera, ¿no? Pues no es menor lo que ya están sacando estos think tanks y de lo cual pues estamos hablando en el cambio de estrategia de los Estados Unidos, Brenda.
2: Sí, absolutamente de acuerdo contigo, Luis. Es decir, el crimen organizado en América Latina y en particular en México ya no es un tema nada más de delincuencia local o de procuración de justicia a nivel de un país, sino redes mucho más extensas que también funcionan como herramientas para facilitar las operaciones de influencia política, lavado de dinero, evasión de sanciones, como decías tú, darle la vuelta para el petróleo venezolano, espionaje, en fin, diversas formas de lo que se conoce ahora como guerra híbrida. Y bueno, el tema es que eso aumenta la presión en Washington para que se tomen acciones. Durante años no se hizo nada al respecto, ni esta idea de la narcopolítica, la fusión del poder político con el poder criminal, pues en Washington lo sabían, pero no consideraban que era el momento todavía de actuar, que quizá afectaba tanto sus intereses, pero con la administración Donald Trump eso cambia. Y el enfoque es clarísimo. Hay reiteradas declaraciones del mismo presidente Donald Trump diciendo que México está gobernado por los narcos, que sí, que la presidenta es una mujer muy fina, con una voz muy bonita, pero que el gobierno está pues controlado por el narcotráfico. Y ahí viene pues estas diferentes acciones que casi cada día, ¿no?, tenemos una nueva, que son parte de una misma pinza, que lo que busca es ejercer presión sobre México para que tome acción y comience a desmantelar estos vínculos tan visibles con el crimen organizado. Y el tema es que pues la presidenta, por digamos, en una reacción pues
1: ¿sí?
2: propia, digamos, uh-huh. de su partido, se ha cubierto con este discurso uh-huh. de la soberanía, cuando realmente la soberanía, en su acepción más uh-huh. básica, es las fortalezas internas para resistir la presión externa. Y lo que tenemos es que nosotros tenemos uh-huh. una gran debilidad interna, que es este claro. fenómeno de la narcopolítica. Ese es nuestro talón de Aquiles de cara a Washington y a las negociaciones que vienen, no solamente en temas de seguridad, sino, como ya hemos dicho varias veces en este espacio, en otras agendas, porque Donald Trump pone todo uh-huh. en la misma canasta, y entonces esto puede tener efectos en temas comerciales, en temas de la operación consular uh-huh. de México en Estados Unidos, en tema de la defensa de nuestros connacionales. Ya vimos esta decisión del día de ayer, que va a limitar no solamente el envío de remesas, sino el acceso que puedan tener a créditos, incluso de consumo, a crédito para sí, claro. comprar un vehículo, a crédito hipotecario, pues los connacionales que vivían en Estados Unidos sin papeles. Entonces, está subiendo la presión por diferentes lados, y pues la presidenta se encuentra ahí entre la espada de Washington, la pared, y en medio de ella y la pared está Morena. Y sí. están pues estas ligas con el crimen organizado. Entonces creo que la situación se complica, más si le agregamos el tema pues de una economía que muestra ya señales muy preocupantes en diferentes frentes uh-huh. De lo que puede venir hacia adelante claro. en términos económicos para la población mexicana.
1: La mejor internacionalista en este país es Brenda Estefan. Si tiene usted oportunidad, estos dos think tanks que nos dices y estos estudios que se han presentado están impresionantes. Yo la verdad no lo conocí, acabo de ahorita de encontrarlo, si no me equivoco, es Center for Study of Democracy, ¿no? Shadow Alliance, el tema este del centro de Bulgaria, ¿no?
2: Es correcto, ese sí. es el estudio.
1: Increíble.
2: Yo voy a publicar el martes en Reforma ajá. sobre este tema. Pero es muy interesante sí. porque tiene incluso imágenes de cómo están ajá. las redes de lavado de dinero con entidades chinas, sí. para el tema de envío de precursores para el fentanilo. Trae también todo el tema de la inteligencia rusa en México.
1: De desinformación.
2: En este momento, cómo ha aumentado la presencia de Rusia en México, cómo somos uno de los tres países que más consumen RT en español, uh-huh. esta pues, agencia de desinformación rusa, no de información.
1: Sí, sí, sí.
2: Y también el tema de cómo han aumentado los agentes de inteligencia, 60% de aumento a partir del inicio de la guerra en Ucrania, de diplomáticos en la embajada, que pues claro. presumiblemente están ligados a la inteligencia rusa. Muy interesante el estudio. Creo que vale la pena en México verlo, porque es algo que en Washington están viendo pues sí. con lupa, digamos.
1: Gracias, Brenda. Te mando un gran abrazo. Te leemos siempre en Reforma y te seguimos en tus redes.
2: Claro que sí, Luis. Me pueden encontrar en Instagram como Brenda Internacionalista y en Twitter como @B-Estefan.
1: Gracias. Es Brenda Estefan. Son las 8:07 a.m.
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21: Ya estamos de regreso. 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Continuamos. primeras planas. El Universal.
0: FGR, los Farías ejecutaron a 3 marinos y fiscal. La FGR atribuyó al grupo criminal de los hermanos Farías Laguna, sobrinos políticos del ex titular de la Marina, Rafael Ojeda, la ejecución de 3 marinos y un agente de la FGR en Colima. Según la causa penal 121-2026 que tiene el Universal, las víctimas son el contraalmirante Fernando Rubén Guerrero Alcántar, Magali Nava Ramos, auxiliar de la Fiscalía en Colima, y los capitanes de navío Abraham Pérez Ramírez y Adrián del Ángel Zúñiga. Con efectivo se brincó el narco al INE en las campañas de Morelos. En los informes del árbitro electoral no hay anomalías como circulación de cantidades irregulares de dinero, ni eventos masivos o propaganda sin registro.
21: Reforma.
0: Va reforma electoral con nulidad a modo. A discreción del Trife, anularían comicios por injerencia externa. Buscan sancionar desde propaganda hasta vulneración por tierra, mar o aire.
21: El financiero.
0: Descartan en Banxico ajuste en tasa durante el resto del año. Admite Junta de Gobierno que debilidad económica supera lo previsto.
21: El economista.
0: No pagará arancel 94% de lo que se comercia entre México y la Unión Europea. El instrumento potenciará las oportunidades en agroindustria, sector automotriz, productos y componentes electrónicos.

0: 8 de la mañana con 16 minutos, ya regresamos, estamos en MBS Noticias y hoy está aquí en el estudio Sergio Mayer. Bienvenido, Sergio, ¿cómo estás?
1: Yo feliz de la vida, querido amigo. Siempre es un placer estar aquí contigo y conectar con un público maravilloso, inteligente que tienes. Sabes que soy tu admirador, te escucho todos los días.
0: Hombre, Sergio, gracias.
1: Y me encantan tus reflexiones.
0: Oye, Sergio, gracias por estar aquí. Felicidades, fue tu cumpleaños ayer, por cierto, cumple 60 años.
1: Ya entré a la tercera etapa. ¿Sabes dónde puedo sacar mi tarjeta del INAPAM, por cierto?
0: Sí, ahorita tenemos aquí la dirección, está relativamente cerca. Y en unos años más ya tengo podrías tener tu pensión también del bienestar. Entiendo que
1: claro,
0: en 65, ¿no?
1: Claro, en 65, y por supuesto que la voy a tramitar.
0: A mí quizá me la podrían dar también, aunque me veo más grande que tú y tengo como 15 años menos. Pero qué gusto me da verte, Sergio.
1: Muchas gracias
0: por estar aquí. Hay varios temas que están en la mesa y empecemos pues con el que está haciendo tanto ruido. Decidiste renunciar a Morena, decidiste dejar la 4T, que en algún momento defendiste, por la cual mucho te señalaron, se hizo viral últimamente este video en donde te están defendiendo parte de los radicales de la Cuarta Transformación, que después, bueno, empezaron a criticarte también duramente. ¿Qué te lleva a tomar la decisión de renunciar a Morena? ¿Por qué salirte del partido?
1: Pues muchas gracias por la pregunta, Luis. Es un tema de congruencia. Cabe mencionar que yo soy uno de esos millones de personas que cree en la transformación, uh-huh. que cree justamente en un proyecto nuevo, distinto para México, en donde me incorporé en el 2018 haciendo un poco de historia, uh-huh. donde yo fui a tocar la puerta porque este proyecto me parece que es extraordinario, este uh-huh. movimiento de transformación en donde los ideales, por supuesto, es acabar con la corrupción, darle... mejorar las condiciones de la gente que más lo necesita, justicia social, todo eso que por supuesto que como mexicano te quieres sumar. Y cabe mencionar que yo fui desde el 2018, fui diputado en ese, uh-huh. en ese entonces, en la 64ª legislatura, y yo no era militante de Morena. Yo fui, digamos, de la cuota ciudadana, venía uh-huh. de la parte social, del activismo, y a mí nunca me pidieron ni me obligaron jamás a que me hiciera yo militante, uh-huh. y yo tomé la decisión de hacerme militante hace 6 meses. De hecho, no era militante.
0: ¿Hace 6 meses?
1: Apenas. Yo apenas hace 6 meses me hice militante, esa es la realidad. Y te puedo decir que vi o me doy cuenta, uh-huh. y esto habla de mí. Quiero ser muy, muy específico en este tema. El cómo yo me sienta, si yo me siento incómodo o me siento mal, uh-huh. habla de mí, de mis emociones, de mis sentimientos, de mi lógica, uh-huh. Y que quizá son situaciones que se dan dentro de los partidos, que esto es normal. Uh-huh. Imagínate nada más, somos cerca de 12 millones ya de militantes. Es algo uh-huh. inédito. Hay que reconocer que Morena... Y además le agradezco a Andy López Beltrán y a Morena porque fueron incluyentes, uh-huh. me abrieron las puertas sin ser militante, sin tener yo un background, digamos, uh-huh. político, ni carrera política, y empecé a trabajar con ellos. Y siempre se los voy a agradecer porque por ellos tuve la oportunidad uh-huh. de hacer lo que me apasiona. Estar cerca de la gente, hacer política, y ellos fueron los que me abrieron la puerta, uh-huh. y así lo voy a reconocer. Sin embargo, pues, se dan coyunturas y temas sociales, uh-huh. internacionales, locales, que te van haciendo sentir incómodo. Esa es mi percepción. El cómo yo me sienta no tiene nada que ver, porque eso uh-huh. habla de mí y no justamente del partido, para dejarlo claro. Y por eso tomo una decisión, porque siento que en este momento no me siento cómodo. Pasaron cosas que hablan de los estatutos, que hablan de... vi ciertas declaraciones de la presidenta del partido, de uh-huh, quien Luisa salió, de Lucía María, yes. donde dijo que mi decisión de haber pedido licencia...
0: a la casa de los famosos,
1: sí,
0: y que, bueno,
1: lo
0: pues
1: cual
0: por eso
1: lo dije, lo reconozco y lo sostengo, uh-huh. y decir que me estaban quitando los derechos políticos o que me iban a expulsar por uh-huh. Analizando la situación, cuando dije, wow, o sea, a ver, ¿en dónde estoy parado? ¿Qué está pasando? Cuando yo avisé con tiempo, le avisé a ella, uh-huh. Metí mi licencia en tiempo y forma, hice todo con legalidad, uh-huh. no traicioné, no no dije mentiras, dije las cosas como eran. Si bien sé que políticamente fue incorrecto y mucha gente lo vio y lo criticó, pues yo vengo de ahí. Yo vengo justamente de...
0: Es que además, déjame preguntarte algo, Sergio. ¿Te fuiste porque te iban a correr? O sea, dijiste antes de que me corran, no, me voy yo primero.
1: Fíjate que qué bueno que me lo preguntas y muchas gracias. A ver, la Comisión de Honor y Justicia tenía 30 días para definir. Esto fue en febrero. Ajá. Tenían 30 días para decidir mi situación política dentro del partido. Ya pasaron 3 meses. Si eso hubiera yo pensado, lo hubiera yo tomado desde entonces. Yo he estado aquí tranquilo, me citaron, o yo me enteré que me citaron, porque nunca me llegó un citatorio oficial donde yo tenía que estar presente, ni mucho menos. Por eso no me presenté, no es por desaire, ni por falta de respeto, simplemente yo no podía avalar una situación en donde dijeron que no me localizaron en mi casa y tampoco me avisaron oficialmente. Entonces me dijeron, oye, es que tú tenías cita. Yo me enteré por los medios. Y dije, pues no, no voy a asistir. Y no por hacerles un desaire ni porque sienta yo arrogancia, sino porque hay que tener procedimientos correctos.
0: Tú claramente tienes visa porque luego te vas a trabajar hasta Estados Unidos.
1: Sí, por supuesto.
0: A hacer la casa de los famosos, ¿no? Y además te mueves entre Estados Unidos y México y tienes una carrera actoral y eres muy famoso allá y eres muy famoso aquí. Hace 3-4 meses, la polémica, la catarsis, Sergio, eras tú. Vean estos diputados que les pagamos mucho dinero y se van a hacer la casa de los famosos y nos botan el trabajo y lo que quieras. El senador Insulza de Morena está acusado por los Estados Unidos por ser un narcoterrorista. Entonces, de pronto, cuando te das cuenta de el problema es Sergio Mayer haciendo la casa de los famosos, que no fue, y ahora tienes a un senador que tampoco va porque está escondido en la justicia, se empieza a lo mejor a llevarte alguna reflexión de por qué dejar Morena. Y por eso te lo quiero preguntar. A lo mejor te vas de Morena porque pues ya estás viendo cómo se están poniendo las cosas, ¿no?
1: A ver, pues tampoco es así. Sí es un tema de reflexión. Llegué a un punto de reflexión y de inflexión, justamente, en donde yo de entrada te agradezco este espacio, porque yo creo que hay
0: para todo siempre.
1: Yo creo que hay temas coyunturales, sociales y políticos mucho más importantes que mi renuncia. Y mucho más importantes que si yo solicité. Yo decía, no puedo creer que la solicitud de licencia de Sergio Mayer para irse a un reality sea el tema nacional. Cuando hay temas coyunturales mucho más importantes para todos a nivel nacional. Por eso te digo, wow, que me hayas invitado en este momento. Digo, ¿por qué puede ser tan relevante que un diputado pues simplemente renuncie a la militancia? Si hubiera sido Juan López, no sé si hubiera sido tan relevante. Simplemente tomé la decisión por esa reflexión de la que estás hablando. Yo no estoy dispuesto a mí me dijeron que para estar en política, y lo tengo claro, de repente a veces hay que tragar sapos, pero dije, a ver, yo no voy a tragar sapos ajenos. Yo no tengo, no voy a meter las manos por nadie, tampoco voy a juzgar ni señalar a nadie, porque no hay nada que me conste, ni a favor ni en contra. Y lo que haga una o dos o tres personas dentro de un movimiento que tiene 12 millones de militantes, no define al partido.
0: Hay aquí algo muy interesante en lo personal. Cuando dices, tomo la decisión, hay muchas cosas que están pasando. Hace 3 meses me querían correr y bueno, se hizo una catarsis. Se convirtió Sergio Mayer en una piñata al final de cuentas, ¿no? O sea, todo lo malo del país.
1: Pero no es de hace tres
0: era
1: meses,
0: de Sergio
1: amigo.
0: Mayer.
1: Eso ha sido desde que yo ingresé a Morena. Siempre he sido la piñata, me han agarrado de distractor en general, ¿eh?
0: Sí.
1: Yo no estoy diciendo que
0: sí, la
1: partido,
0: verdad es que eres, perdóname que te lo diga así, pero eres una gran caja china.
1: Por lo mediático puede ser. Oye, y lo entiendo, pero digo, a ver, he aguantado, he sido prudente, he sido tolerante, me han, yo creo que la destrucción de la reputación es una forma, por supuesto, de frenarte y de arruinarte la vida, porque seguramente les soy incómodo a algunos personajes dentro de la política.
0: Sí, claro.
1: En general. Será porque soy mediático, porque soy una persona que rompe con lo tradicional, soy políticamente incorrecto. Ajá. Y por eso te digo, a mí no me, ni me presionaron, yeah, ni renuncié porque me iban a renunciar. Uh-huh. Veo ahorita un comunicado que sacó justamente el Comité de Honor y Justicia, donde dicen, pues nosotros iniciamos, pues no se trata de eso.
0: Ya da igual.
1: Exactamente.
0: Pero mi pregunta es, ¿no te sientes más ligero? ¿No era como que una, sí, carga que tenías al final de cuentas?
1: Me siento ligero por mí, Luis. Te lo platiqué hace rato cuando llegué. Cuando yo presenté, lo pensé mucho. Y ahora, el que avisa no traiciona. Yo no estoy traicionando al movimiento. Uh-huh. Porque si bien estoy dejando la militancia, yo no dejo el movimiento. Para mí el movimiento, uh-huh, sigo creyendo en él, sigo creyendo en esa transformación que México necesita, sigo creyendo en el movimiento, mi respaldo total, absoluto y lealtad a la presidenta Claudia Sheinbaum, y aprovecho para agradecer también a mi coordinador, uh-huh, Ricardo Monreal, porque me ha dado todo el apoyo, porque yo además les dije, yo renuncio a la militancia y le dejo al, uh-huh, grupo parlamentario, a mi coordinador, la decisión si continúa en el grupo parlamentario o no. Uh-huh. Porque hay que decirlo, la curul es de Morena y tengo que ser respetuoso.
0: O sea, tú no te vas a ir al PAN o al PRI o a MC.
1: Ese es un tema que quería yo aclarar. De repente dicen, claro, ya acordó, ya, uh-huh, hizo negociación. De ninguna manera. Yo no estoy renunciando a la militancia, uh-huh, porque tenga otro proyecto, porque me quiere ir a uh-huh, otro color, porque me hayan ofrecido algo, de ninguna manera, y tengo conciencia plena de que al renunciar a la militancia, también estoy renunciando a la posibilidad de tener reelección, de que Morena me dé, uh-huh, la posibilidad de estar en otro cargo, pero esto lo hago por convicción, no por obligación.
0: ¿Estás renunciando adelantadamente a la política, Sergio?
1: No.
0: Que ya también, o sea, no quieres ser jefe de gobierno.
1: Yo no estoy renunciando a la política, yo no estoy renunciando a mis, uh-huh, aspiraciones, yo no estoy renunciando a México, claro, ni a mi compromiso, de ninguna manera. Yo estoy renunciando a una situación en donde yo no me siento, uh-huh, a gusto, yo, porque entiendo que hay que cumplir con estatutos, claro, con reglamentos y todo, y quizás soy disruptivo y no me gusta que me tengan controlado. Me gusta dar mi opinión, me gusta porque tengo criterio propio, uh-huh, y porque tengo la capacidad de discernir y de levantar la voz cuando no estoy de acuerdo, y no se vale que te critiquen o que te tachen de traicionero, uh-huh, al partido, de traicionero a México, ya, por el hecho de tener discordancia en ciertos temas.
0: Pero ahí entonces déjame preguntarte esto. Tú le agradeces a la transformación, dices sigo siendo parte de este movimiento, creo en ese movimiento. ¿Qué le pasó a la transformación, Sergio? Mucha gente te conoce en México, en Estados Unidos, en varios países, y me voy a ir a un lugar en donde seguramente te conocen mucho. A lo mejor alguien que no está tan politizado vio a Sergio Mayer y dijo, mira, Sergio Mayer es de la 4T, está en Morena, que está bien. Voy a apoyar la transformación, y votó por un narcogobernador en un estado que hoy está desmembrado. A lo mejor alguien hizo lo mismo en Tamaulipas, a lo mejor alguien hizo lo mismo en Michoacán. A lo mejor alguien lo hizo y de repente se da cuenta de que ay, apoyaba la transformación, y resulta ser que una senadora en Tecámac tiene una casa de 35 millones de pesos. Salió ayer publicado, ¿no? Mariela González, si no me equivoco, la senadora. ¿Qué le pasó a la transformación, Sergio? Porque yo no creo que tú estés apoyando eso.
1: Es que yo no apoyo eso, definitivamente. Yo, uh-huh, apoyo la congruencia. Por eso estoy tomando esta decisión, porque soy congruente. Yo todo lo que tengo, lo tengo de mi trabajo, uh-huh, no de la política. Yo no es vivo cierto. De la política. Y eso lo digo, y hay gente que insiste, claro, estás ahí por el erario público y demás. Yo, la congruencia, ahora, no, le cada pierdes. Quien es responsable, uh-huh, de sus actos. Una, dos, o tres, o diez personas no hacen no definen al partido. Uh-huh. Es lamentable que no haya congruencia con algunos, y no puedo mencionar ni señalar, uh-huh, pero no hay congruencia de repente con lo que se dice, con lo que se hace de algunos personajes. Uh-huh. Y eso estoy convencido que Morena tiene que recapitular y de hacer una autorreflexión y decir, a ver, ¿qué está pasando? Y yo veo, por ejemplo, que en redes sociales a mí, uh-huh, fuera Mayer de Morena porque daña la imagen, y digo, wow,
0: ya me fui.
1: Yo ya estoy fuera. les ahorro el trámite. Digo, si yo les daño la imagen, uh-huh, y digo, qué barbaridad, yo he sido congruente, he sido respetuoso, sí, he sido alineado con los, uh-huh, con el reglamento, He sido disciplinado, he votado todas mis iniciativas, pero lo que te decía de la destrucción de la reputación, han creado de repente historias alrededor de que tengo 70 faltas en todo este periodo, que nunca he presentado iniciativas, que no hago mi trabajo legislativo.
0: Sergio, no has presentado, o sea, si no has presentado iniciativas y tienes 70 faltas, si te fuiste a la casa de los famosos, perdóname, se me... Considero que esos son problemas frívolos en comparación a ser acusado por narco por si los Estados Unidos de Norteamérica.
1: Tiene razón, yo no minimizo uno del otro.
0: O sea,
1: y hacer una comparación, pues está desproporcionada la comparación. Y dices, híjole, está desproporcional que digan que yo puedo dañar porque bostecé. Claro que bostezo. Me dicen, oye, ¿eres tú o es IA? Claro que bostecé. Y hay un bostezo donde estoy sentado en una sala solo con otro diputado, solitos, no estamos en el pleno. Y miren cómo bosteza. Esto es lo que hacen. Digo, ¿neta? Ese es el tipo de historias que quieren contar con respecto a mi trabajo y mi compromiso. Entonces llega un momento en que es desgastante. Me siento bien porque yo no me equivoqué. Yo no me equivoqué y millones de personas no nos equivocamos creyendo en este movimiento, en esta transformación que todavía creo que tiene, por supuesto.
0: En la cual tú todavía crees. Dices.
1: Por supuesto que creo, porque aunque creo. Y te voy a decir una cosa. Ajá. Un grupo radical no controla la transformación. Los grupos no controlan el partido. Hay que entender que la transformación es más allá de un simple grupo y que México es mucho más grande que un partido o que una ideología.
0: ¿Te das cuenta de lo que representas al final cuando una persona como tú, con tu fama, apoya a un movimiento político? O sea, al final se te cargan muertos que a lo mejor no son tuyos.
1: Es un gran
0: espantosa la analogía, pero además creo que muy válida. ¿Qué va a pasar en el futuro en ese Sergio Mayer? O sea, porque Sergio Mayer, pues al final tienes mucha gente que te quiere, que te apoya, que solamente porque tú digas algo va a decir, no, pues si dice Sergio Mayer que está ahí, está bien. Lo sabes, Sergio, tienes un poder. Y ese poder, bueno, hoy has decidido
1: ese
0: alejarte.
1: Poder te genera también detractores, o esa fama, como dices tú, al mismo también te genera detractores y odio y hate. Y eso es normal. Yo te puedo decir algo, mis aspiraciones, mi sueño, no se quedan en un movimiento o en un partido. Yo sigo creyendo y sigo trabajando por México. Para mí México es más grande que cualquier movimiento. La Constitución es más grande, mi bandera. Y yo sé que habrá gente que, ay, cálmate. Pero esa es la realidad. Yo no tengo por qué dejar justamente mi trabajo, mi continuidad, porque algo no está funcionando. Yo tengo que recapitular también, por eso te dije, cumplo 60 años, los cumplí ayer. Ese es un momento de reflexión y de flexión en mi vida, de decir hacia dónde voy, qué es lo que quiero. Y te repito, siempre le voy a agradecer y le agradezco a Morena.
0: ¿Y hacia dónde vas, Sergio?
1: Yo voy... con una conciencia plena de que quiero un México mejor, un México más justo, un México que tenga le dé mejores condiciones a la gente. Hay una gran injusticia social todavía. Se necesita pacificar al país, necesitamos buscar una reconciliación en todos los aspectos, en el aspecto social, político, económico. Creo que tenemos que empezar a hablar, en lugar de hablar de austeridad, tenemos que empezar a utilizar la palabra prosperidad, porque las palabras son potencia y son fuerza. Y tenemos que empezar a hablar de que México tiene un gran potencial para la prosperidad. Y si bien estoy de acuerdo con la austeridad, con los políticos y con los gastos y con los excesos, y eso siempre lo voy a apoyar, que esas son las cosas que hablamos de incongruencia con algunos personajes, incluso senadores, de cómo viven, cómo viajan y demás. Y no es que viajes en primera clase, es que criticabas eso antes y ahora lo estás haciendo.
0: Sí, es lo incongruente.
1: O sea, cuando me dicen, oye, pero, a ver, yo para eso trabajo, yo he vivido de esto toda del espectáculo toda mi vida, de mis empresas, y trabajo para que mis hijos tengan una mejor vida, una mejor educación, pero quienes habían llevado una profecía de austeridad y de repente ves la incongruencia, eso es lo que no se vale.
0: Sergio Mayer, te quiero agradecer mucho que estés hoy aquí con nosotros y pues vamos a seguir muy de cerca lo que venga. ahí está el punto. Regresas a la comisión, perdón, regresas al periodo extraordinario, a la Cámara va a ser el miércoles, si no me equivoco.
1: El miércoles,
0: ¿no?
1: Es, tenemos comisiones el martes, el miércoles es el periodo extraordinario, donde hay cuatro iniciativas de las que mencionabas hace rato, que tendremos que analizar, revisar a profundidad, y yo seguiré en mi grupo parlamentario, si ellos así lo deciden, si tengo el respaldo de mi coordinador, así será. Que imagínate para él el tener que coordinar y mover pues todo con la oposición, con los grupos parlamentarios, con el tema interno. Me parece que has hecho un extraordinario trabajo, y yo sigo trabajando por México, independientemente de la trinchera donde me encuentre, y sigo reafirmando, y lo digo, que México es mucho más grande que cualquier situación, cualquier movimiento, cualquier partido, cualquier color.
0: Gracias, Sergio Mayer. Las 8:36. Regresamos.
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1: 8:37, 23 grados centígrados.
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8: No van también las personas, sino psicológicamente, emocionalmente,
9: Me imagino que además la traición, o sea, bueno, no sé si llamarles traición, pero esta manera de cómo manipulan al final de cuentas a las personas. Ustedes acudieron a una clínica por un procedimiento estético, por una situación pues normal que quería hacerse su esposa, y entiendo, don José, que lo mandaron usted para que fuera por unas vendas y regresó y estaba cerrado todo el lugar. ¿Cómo fue eso?
8: Es correcto, mira, nosotros llegamos al lugar y nos dijeron que esperamos, y a mí nos dijeron que esperamos en la sala de espera, y a los pocos minutos entró la supuesta doctora ahí a decirle a mi esposa que pasara a otra área donde iba a dar la explicación, porque realmente no iba directamente a hacerse el tratamiento, iba a pedir informes, ¿no? Nunca habíamos ido a ese lugar. Entonces, yo creo que ahí la convencieron, porque al principio le empezó a explicar que era una situación muy sencilla, muy rápida, y que además no necesitaba de reposo, no necesitaba de dieta. Y eso fue lo que alcancé a escuchar, nada más que la explicó, y se la llevó hacia el área donde le iba a explicar, y a mí me dejó esperando en la sala. Posteriormente salió y me dijo que iban a necesitar una faja y que la fuera a comprar a Galería Cerdán. Entonces yo me fui, uh-huh, y pues ya no supe más del tema. Cuando regresé ya no estaban, estuve tocando ahí por un buen rato. Uh-huh. Al ver que no tenía ninguna respuesta, insistía un número que me había dado para que yo lo marcara cuando regresara y me diera acceso al lugar.
9: Claro.
8: Pues que el zaguán lo habían desde arriba. Entonces, pues ya no contesté. Hablé al 911, llegaron las unidades de la policía de la ciudad. Uh-huh. Igual estuvimos tocando y pues no nos abrieron, hasta que de alguna manera nos contactamos con una persona ahí que tiene un foto estudio. Fuimos a pedirle de favor que si nos podía abrir él o darle el acceso, y dijo que no, pero que él iba a hablar al dueño. Fue quien regresó más tarde, bueno, quien llegó al lugar más tarde porque no vive ahí, y nos dio acceso, y ya nos pudimos dar cuenta de que, pues, el lugar estaba abandonado y ya no había nadie. Y pues, hasta muy de madrugada ya, viendo los videos de las cámaras, pues ahí nos dimos cuenta que la subieron al Mini Cooper y se la llevaban del lugar. Entonces, pues fue como, pues fuimos a presentar también la denuncia y, bueno, todo lo que se tiene que hacer, trámites de lo que hacen el Ministerio Público, y ya nos fuimos hasta el día de ayer, que escuchamos en los medios de comunicación que ya habían encontrado el cuerpo que tenía las características de la persona que se estaba reportando como desaparecida.
9: Dígame algo, don José, hoy sabemos que esta persona, que era una estafadora y que pues claramente es una asesina, Se vendía como experta en temas de cirugías, en tema de medicina estética, pero no tenía ni siquiera su cédula, ¿no? O sea, no era ni siquiera médico general. ¿Por qué acudieron ahí? Porque entiendo que había mucha gente que acudía ahí, que era una clínica que inclusive estaba, pues, abierta, entre comillas, al público. ¿Por qué ahí? ¿Cómo llegaron ahí?
8: Pues le comento, ella, mi esposa, según vio un anuncio en internet, y por eso me entró la curiosidad y la pregunta. Yo, la verdad es que no había visto el anuncio ni nada. Me dijo que fuéramos a preguntar, y mi esposa iba al gimnasio, entonces creo que por ahí se enteró de este tipo de tratamientos y empezó a buscar en internet, supongo, lo que hacían, ¿no? Y al ver la publicación, pues creo que esa fue la curiosidad que nos tocó ir a preguntar, pero al llegar al lugar, pues ahí la convención de hacérselo. No sé, porque yo no estuve dentro del área, yeah. Ni siquiera entré al consultorio. La verdad es que le digo que nos pasaron a la sala de espera, pues yo no sé cómo estaba por dentro.
9: El tema de que están prófugos, ¿qué le dice la fiscalía? Por desgracia, pues ha encontrado el cuerpo de su esposa, pero ¿qué le dice la fiscalía sobre estos tipos, sobre las personas que están involucradas? Porque entiendo que es la señora esta que se hacía pasar por doctora, entiendo que su hijo también estaba ahí involucrado, creo que había una enfermera, un asistente, algo por el estilo. ¿Sí? ¿Saben, tienen pistas de por dónde andan, qué puede pasar, si los van a detener o no? ¿Qué les dicen las autoridades, don José?
8: Pues mira, las autoridades nos dicen que están haciendo su trabajo, que están investigando. Y como le comento, nosotros, pues yo en lo personal quiero confiar en la autoridad, que queremos creer que todavía que tenemos instituciones que son confiables, y confío en Dios y en ellos que pues va a esclarecer el caso. Digo, y más que nada porque, pues, de verdad que no le deseo a nadie de verdad que pase por una situación de este tipo, ¿no? O sea, te daña mucho. No tengo palabras para expresar todo el daño que te causa. Además, yo no entiendo por qué las personas, si de alguna manera ya se les había complicado algo, se la llevaron tan lejos, la tiraron a un lugar ahí, no la habían dejado ahí. Ya bien, se hubieran ido total, pero nos la habían dejado. O sea, te causan, después de un daño, te causan más daño. Todo ese tipo de cosas, esas acciones que hacen, ¿no? Y de verdad yo más que nada digo, le doy las gracias a todos ustedes, a los medios de comunicación que nos apoyaron, a la sociedad que nos sigue apoyando, porque siguen apoyándonos, la sociedad nos sigue preguntando qué pueden hacer, qué es lo que sigue, ¿no? ¿Qué es lo que sigue y cómo va a quedar el tema, ¿no? Porque realmente también la sociedad, los medios de comunicación nos están preguntando.
9: ¿Y qué sigue?
8: Porque tienen esa inquietud, ¿no? ¿Y qué sigue? De que no se quede así.

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2: Le mando un abrazo y de verdad lamentamos mucho esto que ha sucedido. Gracias, don José.
3: Pues muchas gracias, que Dios los bendiga a todos. Le comento gracias a todos, a todas las personas que nos apoyaron de una u otra forma, participaron. Muchas gracias, que Dios los bendiga.
2: Gracias, es don José Ramos, es el esposo de Blanca. Ay, qué fuerza tiene el señor en estos momentos, ¿no? Es un momento tan complicado, es un momento de mucho dolor. Es una clínica que operaba en Puebla, y aquí hay un llamado también hacia las autoridades en Puebla. ¿Por qué están dejando que esto opere así? ¿Qué supervisión hay sobre estas clínicas? ¿Hay alguien que esté checando si esto funciona o no funciona? También hay que hacer ahí pues un llamado hacia la responsabilidad de cada persona, de tratar de verificar que sí, si se va a hacer un procedimiento, si se va a inyectar, lo que sea, bueno, cheque que la persona que lo va a hacer tenga cédula, sea profesional, no necesariamente irnos solo por un tema de precios, ¿no? Que eso llega a suceder en algunas ocasiones. Pero más allá de ese punto, estas personas ojalá que sean detenidas muy pronto. Es una doctora que se hacía pasar por doctora, mejor dicho, en esta clínica de detox, clínica detox, Diana Alejandra Palafox Romero, encargada o propietaria de la clínica, supuesta doctora, no tenía cédula profesional. También está su hijo, Carlos Quesada Palafox. Que vayas, te hagan lo que nos dice don José, o sea, es humanidad simple. Estas personas son un gran peligro para la sociedad. Tienen que estar encerradas toda su vida. Imagínate tú esto. Estás haciendo cirugías que son complicadas, una liposucción. Pues necesitas tener de menos una especialidad en cirugía plástica, gastro, no sé, una cosa por el estilo, bariatra, algo, no sé. O sea, es complicado, requiere anestesia, o sea, requiere muchas cosas. Ponerte el Botox, no creo que está tan de moda que todo el mundo se pone el Botox y cosas por el estilo. También requieres de conocimientos. No es nomás agarrar una aguja y ya. Bueno, de entrada, lo están haciendo, están aprovechándose, están abusando de la sociedad. Y luego, pues se les salió algo de control, algo salió mal. Pudo haber sido una reacción alérgica, pudo ser muchas cosas. Y lo que hacen es mandar al esposo que vaya a comprar unas gasas para distraerlo. Cuando regresan, cierran todo. Pues de entrada está desaparecida mi esposa, ¿no? O sea, ¿qué pasó? O sea, esa sangre fría, ¿no? Son unos monstruos. Y luego, en este afán de vamos a ver qué hacemos, cómo nos pelamos, que meten el cuerpo de Blanca a un coche. Y el coche lo llevan ahí a las inmediaciones en Tlaxcala, en otro estado. Lo tiran en la zanja. Y se pelan. Seguramente van a ser detenidos muy pronto. Pero ojalá que esto se repita cada vez menos. Pareciera que este tipo de tragedias están haciéndose más presentes. Ojalá que esto no termine por ser parte de nuestra normalidad. Tragedia tras tragedia. Ay, en fin, 8:54 minutos. Déjeme mover una pausa rápido. Regresamos. 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
1: Confirman localización de restos calcinados, prendas y armas en Lagos de Moreno. Indagan posible crematorio clandestino. Advierten aumento de casos como el de Conchita, donde víctimas fueron disueltas en ácido. Confirma Fiscalía del Estado localización de fragmentos carbonizados en Fosa de las Pintas. Tragedia en Loma Dorada, Tonalá. Incendio cobra la vida de 5 personas. Reportan la cuarta víctima mortal tras la explosión en Amatitán. Es una mujer. Asesinan a una mujer en Puerto Vallarta. Es la tercera víctima en un lapso de 11 días. La colectiva 50+1 exige acciones urgentes ante la ola de feminicidios. Listo el operativo de seguridad para el Mundial 2026 en Jalisco. Alertan por fraudes en boletos y transmisiones. Alerta vial, aeropuerto de Guadalajara implementó cierres parciales en la carretera Chapala por obras de modernización. Asume la Universidad Panamericana la presidencia del Premio Jalisco de Periodismo 2026. Y en los deportes, Cruz Azul y Pumas empatan a 0 goles en el partido de ida y dejan todo para la definición de la Liga MX en el Estadio Olímpico Universitario. Muy buenos días, qué gusto me da que nos reciba este viernes, fin de semana ya, es 22 de mayo del 2026. Trini Rodríguez en este micrófono y vamos a escuchar a Samantha Gutiérrez porque tiene la información en materia de seguridad en el estado de Jalisco. Por supuesto que no quitamos el ojo de lo encontrado allá en Lagos de Moreno. Samantha Gutiérrez, platícanos, buenos días.
2: Gracias, buenos días. Ayer, durante la rueda de prensa semanal del Gabinete de Seguridad del Gobierno de Jalisco, la vicefiscal en personas desaparecidas, Blanca Trujillo, presentó diapositivas sobre la investigación que iniciaron el pasado domingo luego del hallazgo de un crematorio clandestino en Lagos de Moreno. Indicó que hasta este momento han encontrado prendas de vestir, calzado, casquillos, machetes, restos humanos con exposición térmica y bidones. Todo permanece bajo análisis pericial. Señaló que aún está a la espera del dictamen que habrá emitir el área de siniestros y explosivos del Instituto Jalisciense de Ciencias Forenses para determinar si la pileta de agua o el bebedero para ganado fue utilizado como crematorio clandestino. Adelantó que para considerarse un horno clandestino debió construirse para ese fin y en este caso fue algo improvisado. Por lo pronto aquí parte del hallazgo.
3: Mira, sí se han encontrado prendas de vestir, no una cantidad exagerada, es decir, han sido algunas prendas, calzado, pero precisamente el Instituto Jalisciense está trabajando en individualizar una por una porque se tiene que hacer un trabajo pericial completo. Una vez que avance el instituto, con mucho gusto más adelante podría darles cifras, pero sí se han localizado y fueron debidamente embaladas y aseguradas.
2: Blanca Trujillo reveló que el predio tiene una extensión de 160 hectáreas, aunque peritos trabajan en una superficie de 10.000 metros cuadrados, que es donde se concentran hasta hoy los indicios asegurados. Dijo que una vez que se procese esa hectárea, se ampliará la revisión a toda esa superficie para garantizar que no queden indicios sin ser recuperados. Precisó que el área intervenida tiene 2 construcciones en obra negra que no tienen puerta ni ventana, pero en su momento también serán revisadas.
3: Todo lo que está alrededor es vegetación, independientemente de las hectáreas que lo componen. Entonces el objetivo es concentrarnos en las zonas donde se encontraron indicios y una vez que culminemos vamos a ampliar el perímetro de procesamiento hacia afuera hasta donde los metros o kilómetros que sean necesarios para garantizar que no haya quedado ningún indicio ahí. Entonces va a ser una labor exhaustiva, pero sí tenemos que partir de que primero lo principal es donde sí hay indicios, trabajar y agotar los días, semanas que sean necesarios y de ahí extenderemos el perímetro, pues porque como vemos hay mucha vegetación y mucho terreno abierto en toda el área colateral.
2: Compartió que están en la búsqueda y localización del dueño del predio para tomar su declaración. Informó que la Comisión Nacional de Búsqueda se sumó a los trabajos que realiza el Estado. Blanca Trujillo también habló sobre la fosa de Las Pintas. Ahí confirmó que se localizaron fragmentos carbonizados. Reveló que la líder del colectivo Madres Buscadoras de Sonora no le ha compartido información sobre los 33 puntos de reclutamiento que presuntamente existen en Jalisco. Y hoy justamente se cumplen 3 años de la desaparición y homicidio de 8 empleados de 2 call centers ubicados en Zapopan. Al respecto, la vicefiscal reveló que si bien se judicializaron a 4 personas, solo una permanece en prisión. También hay una orden de aprehensión pendiente por cumplimentar y esto explicó al respecto.
3: De estas 4 personas se logra vincular a proceso a una de ellas y tenemos una orden de aprehensión pendiente de ejecutar por el delito de desaparición cometida por particulares agravada y homicidio calificado de una persona que se considera que fue perpetrador material de este hecho y es una orden de aprehensión que está vigente, está trabajando en localizarlo el área de mandamientos judiciales de la Fiscalía.
2: Por este caso, se abrió otra carpeta de investigación ligada a los hallazgos en los cateos de 2 fincas que operaban como centros de llamadas. Durante la rueda de prensa, el director del Instituto Jalisciense de Ciencias Forenses, Axel Rivera Martínez, admitió que podrían salir más casos como el hijo de Conchita, donde a familiares de víctimas disueltas en ácido no habría nada que entregarles más que un papel.
4: El caso de esta persona que, como ya mencionamos, fue disuelta en ácido, pues en alguna temporalidad era un recurso que utilizaron para deshacerse de los cuerpos y por supuesto existen. Y que si van a seguir surgiendo casos de larga data que se van a estar contestando, sí, lo dije desde hace varias veces, van a seguir surgiendo y los vamos a seguir dando a conocer.
2: Y concluiría con esta información. Aquí en Puerto Vallarta asesinaron a una mujer en una brecha conocida como Atajo a Mojoneras en la colonia Parque de las Palmas. La víctima aparenta 35 años de edad y presentaba golpes en todo el cuerpo. En 11 días suman 3 muertes violentas de mujeres aquí en Puerto Vallarta. Mi reporte. Buen día.
1: Buen día, Elsa. Y en efecto, ya los colectivos defensores de mujeres, de los derechos de las mujeres en Puerto Vallarta, están levantando la voz y justo han compartido un comunicado, un posicionamiento que vamos a darle lectura a un resumen. Preocupadas por la ola creciente de estos feminicidios, 3 en los últimos 11 días, como ya lo mencionaste, pues ocurridos en Puerto Vallarta, entre, ojo, el 10 y el 21 de mayo. Bueno, esta colectiva, específicamente 50+1, exigió urgentemente al gobierno municipal, estatal y a la Secretaría de Igualdad Sustantiva entre Mujeres y Hombres del Estado de Jalisco definir políticas públicas y rendir cuentas sobre la seguridad de las mujeres. La organización denunció que el municipio cuenta con 2 alertas de género y que el ayuntamiento ha sido omiso en presentar estrategias de prevención y atención a víctimas. Asimismo, cuestionaron que el gobierno local se uniera al programa estatal Estrategia ALE sin destinarle recursos municipales, mientras el Instituto Municipal de la Mujer opera como un elefante blanco carente de capacidad financiera. Por último, señalaron que la falta de acciones genera una violencia institucional compartida por las autoridades, concluyendo de manera contundente que las mujeres de la ciudad, hablando de Puerto Vallarta, exigen respuestas y el derecho a vivir sin miedo.
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1: Y este viernes se espera una temperatura máxima de 33 grados Celsius y una mínima de 17 en el área metropolitana de Guadalajara. En Jalisco se esperan lluvias por la tarde y el incremento de las temperaturas en los próximos días.
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1: Bueno, tremendo, tremendo incendio en Loma Dorada. Priscila Velasco, tienes esta información y más en breve. Buenos días.
5: Así es, Trini, muy buenos días. Te saludo con mucho gusto a ti y a toda la audiencia de MBS Noticias Jalisco para darles información en materia de seguridad y prevención, y con lo que lamentablemente estamos arrancando esta jornada del viernes. Y es que esta madrugada, alrededor de las 3 de la mañana, se registró un voraz incendio en una vivienda de dos niveles ubicada en la colonia Loma Dorada, en el municipio de Tonalá. Lamentablemente, este fuego se propagó rápidamente por ambas plantas, dejando como saldo al momento 5 personas fallecidas, entre ellas 2 menores de edad y 4 más lesionados en estado grave. De acuerdo con lo que se ha proporcionado de información por parte de bomberos municipales, es que a su llegada, pues localizaron las dos plantas totalmente propagadas, lograron extraer a 2 personas, aparentemente pues ya semi inconscientes, sin embargo, lamentablemente quedaron fallecidos en la vía pública, mientras que luego de controlar el incendio al interior de esta vivienda, localizaron a otras 2 personas. Ahí fallecieron 4 personas y un bebé de menos de 1 año, fue una mujer, fue trasladada a recibir atención médica a un hospital, pero lamentablemente también esta bebé falleció cuando estaba recibiendo atención médica. Otras 4 personas son reportadas graves con quemaduras y con intoxicación en las vías respiratorias, y de acuerdo con lo que los vecinos narraron ahí en el lugar, es que hasta apenas hace unos días, uno de los hombres vivía solo, apenas su familia se había mudado completa ya a esa vivienda hace apenas pocos días, y bueno, pues ya se está investigando si se trató de un hecho accidental o de algo provocado. Las investigaciones corren ahí en el lugar, y bueno, pues lamentablemente esta familia destruida por este voraz incendio con 5 personas fallecidas, como ya lo mencionaba, entre ellos 2 menores de edad. Y también lo que sigue aumentando, Trini, es la lista de víctimas mortales por la explosión allá ocurrida en el municipio de Amatitán. Anoche, el ayuntamiento de Amatitán confirmó la muerte de una mujer víctima de esta explosión que ocurrió la noche del pasado jueves, que ustedes recordarán que aquí se los informamos de manera oportuna en medio de las fiestas patronales. Ella fue identificada como Aidet Griselda, una vendedora de pasteles y gelatinas ahí en el centro del municipio. Ella también había resultado con quemaduras en todo el cuerpo y permanecía hospitalizada hasta ayer, que lamentablemente se confirmó su deceso. Su esposo también falleció víctima de esta explosión, mientras que uno de sus hijos, un adolescente de 12 años, continúa debatiéndose entre la vida y la muerte, mientras que otras 4 personas siguen recibiendo atención médica por esta explosión y posterior incendio que se registró ahí en medio de las fiestas patronales. Esto es lamentablemente con este tipo de accidentes que involucra a incendios, pero los hechos de inseguridad también están continuando, Trini, y sí. Es que el colectivo Guerreros Buscadores de Jalisco denunció que anoche liberaron a una persona presuntamente privada de la libertad en la colonia Alamedas de Salatitán, en Tonalá. Las integrantes relataron que ellas recibieron una llamada en la que una familia le solicitaba auxilio, informando que varios sujetos estaban intentando ingresar a su domicilio para llevarse a uno de los integrantes de la familia. Este colectivo llegó ahí al lugar percatándose que le propinaban una brutal golpiza a un hombre y al que estaban intentando ya llevarse. Además, realizaron detonaciones de arma de fuego para amedrentar a todos los ahí presentes. Aseguran las integrantes de este colectivo que hicieron el llamado a la Policía Municipal de Tonalá, pero llegaron aproximadamente 1 hora después de este reporte. Ellas mismas tuvieron que rescatar a este hombre que estaba brutalmente golpeado, privado de la libertad. Lo pusieron a salvo, en tanto que la comisaría de Tonalá, pues al pedirles información respecto a este caso, aseguran no haber localizado algún indicio en el lugar, tampoco alguna persona privada de la libertad, y pues claro que no encontraron a esta persona privada de la libertad porque el colectivo ya lo había rescatado. Y por otro lado, también la comisaría de Tlajomulco de Zúñiga rescató a 3 hermanitos que se encontraban abandonados y encerrados en un departamento de la colonia Novaterra. Llegaron hasta ese lugar por reportes hechos al C5 de que alertaba de estos menores en condiciones de riesgo para su integridad. llegaron y tocaron a la puerta en repetidas ocasiones hasta que finalmente una niña de 9 años les contestó y les relató que se encontraba ella sola, de 9 años, sola, con a su cargo sus hermanitos de 7 y 1 año de edad. La niña de 1 año se encontraba a simple vista en malas condiciones de salud, por lo que fueron atendidos por los paramédicos municipales. Se les detectó un cuadro de desnutrición y deshidratación. Ya fueron puestos a disposición de Ciudad Niñez para su resguardo. En tanto se llevan a cabo las investigaciones correspondientes, los vecinos aseguran que la madre es una madre soltera, una mujer joven, y bueno, pues que se los dejaba encargados a otra vecina, que justo en ese momento la vecina salió a un mandado y fue cuando llegaron las autoridades.
1: Qué lamentable. Digo, afortunadamente estos 3 menores de edad se encuentran vivos. Hemos registrado historias donde se les dejan solos porque, y lo digo entre comillas, salen a trabajar quienes están a su cargo y resultan en estos eventos fatales. Afortunadamente estos 3 menores, como lo digo, pues están con vida, y ojalá las autoridades puedan restituirlos a sus hogares, a sus familias, pero con alguien responsable. Mi querida Pris, muchísimas gracias.
5: Estamos al pendiente, Trini, que tengan un excelente fin de semana y nos escuchamos el próximo lunes.
1: Igualmente para ti, buen fin y hasta el próximo lunes. Bueno, y le recordamos nuestra línea telefónica, nuestra línea de WhatsApp, 3314437388, para estar en contacto a través de nuestras redes sociales. También nos encuentras como MBS-Jalisco en TikTok y en X, antes Twitter. Tiempo de la pausa cuando son las 9:20 y ya regresamos.
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13: Ponga mucha atención si usted tiene un vuelo este día, este fin de semana, tiene que hacer uso del Aeropuerto Internacional de Guadalajara, porque registra cierres viales parciales y contraflujos en la carretera Chapala desde las 7 horas de este viernes 22 hasta las 6 horas de mañana sábado 23 de mayo debido a los trabajos de montaje de la estructura del puente de salida de la terminal. Así que las autoridades aeroportuarias informaron que el acceso vehicular se verá comprometido durante ese periodo, por lo que exhortaron a las y los pasajeros a anticipar sus rutas de traslado para llegar a tiempo a sus vuelos, así como a mantenerse atentos a las redes sociales oficiales del aeropuerto para conocer en tiempo real cuál es la actualización o algún cambio en la vialidad que pudiera modificar su traslado al Aeropuerto Internacional Miguel Hidalgo de la ciudad de Guadalajara. Bueno, y por cierto, con tantas obras y a 19 días del Mundial 2026, 19 ya, sí, ¿verdad? En Ciudad de México. ¿Cuándo es el primer partido? ¿Allá en Ciudad de México? 11 de junio.
14: Allá y aquí.
13: No, pues sí, ya. El secretario de Seguridad, por cierto, Juan Pablo Hernández, reveló fraudes relacionados con la venta de boletos y paquetes de transmisión en vivo, el famoso streaming. Así que también está listo el operativo de seguridad para resguardar los puntos donde habrá mayor concentración de personas. Todo esto respecto al Mundial de Fútbol 2026. Elsa Marta Gutiérrez, te escuchamos. Buenos días.
15: Gracias. Buenos días. A 19 días del Mundial 2026,
0: El secretario de Seguridad de Jalisco, Juan Pablo Hernández, habló sobre los fraudes detectados. Precisó que están relacionados principalmente con la venta de boletos y paquetes de transmisión en línea. Indicó que la policía cibernética ha percibido un incremento en intentos de fraude a través de redes sociales, especialmente en Facebook, aunque también se han detectado casos en Instagram en un porcentaje menor. El secretario explicó que los delincuentes ofrecen supuestos descuentos o últimos accesos a partidos para enganchar a las víctimas. Esto fue parte de lo que explicó Juan Pablo Hernández.
7: En las que hablan de los últimos accesos o descuentos hasta el 50%, y de esa manera pues enganchan a los usuarios, a los que luego invitan a intercambiar mensajes por WhatsApp, y es ahí donde pueden llevar a cabo los fraudes a través del intercambio de su información. Y para disfrazar estas supuestas ventas, envía capturas de códigos QR falsos o PDFs editados en los que usan los logotipos de la FIFA o de alguna plataforma.
0: Señaló que tras recibir transferencias bancarias, los presuntos vendedores simplemente desaparecen. De ahí que pidió a la ciudadanía realizar compras únicamente en páginas oficiales. El secretario también aseguró que ya está listo el operativo para resguardar los puntos donde habrá mayor concentración durante los 39 días del Mundial, como el Fan Festival, zonas turísticas y corredores comerciales.
7: Bueno, la intención es tener el estado de fuerza suficiente para garantizar la seguridad de todas y todos los asistentes que vayan en familia a disfrutar del Mundial. Sabemos que pues no habrá boletos para todos, pero tendrán el acceso ahí a la Plaza Liberación en el FanFest, en donde la entrada será gratuita y habrá flujo de personas todo el día. Prácticamente estamos considerando 18,000 personas fijas en el punto, pero obviamente será flotante esta cantidad de personas durante todo el día.
0: Detalló que habrá vigilancia en Plaza Liberación, Plaza Guadalajara, Corredor Chapultepec, Providencia, Andares, Real Acueducto y el Parián de Tlaquepaque. Dijo que para garantizar la seguridad trabajan de manera coordinada con fuerzas federales y policías municipales. Ayer el coordinador estratégico de seguridad del gobierno de Jalisco, Roberto Alarcón, reconoció que se prevén manifestaciones de familiares de personas desaparecidas, así como de conductores que ofrecen servicio a través de plataformas como Didi o Uber. Dijo que respeta su decisión, pero recordó que deben respetar el derecho de terceros.
15: Constitucionalmente está consagrada la libre manifestación de las ideas, la libre manifestación, pero también, como lo he dicho, hay que respetar la libertad y el derecho de los demás. En este caso concreto, pues si lo van a hacer, solamente lo que les pedimos es que puedan permitir el libre tránsito, que también está cuenta consagrado en el artículo 11 de la Constitución, y creo que todos podemos cohabitar bajo una libre expresión de las ideas y bajo un libre tránsito.
0: Decirte que aún no se ha dado a conocer hasta dónde podrán acercarse las manifestaciones ni cuáles serán los límites o controles que se aplicarán durante la justa mundialista. Mi reporte, buen día.
13: Así estaremos muy pendientes, por supuesto, que gracias mi querida Elsa y buen fin de semana, por supuesto. Déjenme decirle más de este evento que tenemos ya a la puerta. Como parte de los preparativos de seguridad exigidos por FIFA, las autoridades estatales iniciaron la instalación de vallas metálicas de hasta 2 metros de altura en el centro histórico de Guadalajara, provocando el cierre de espacios públicos y restricciones en el transporte masivo. Desde ayer jueves se suspendió por completo el ingreso a la estación centro de la línea 3 del tren ligero frente a Palacio de Gobierno, mientras avanzan los trabajos de tapiado en Plaza de Armas y Plaza Liberación. Así que al respecto, el secretario general de Gobierno de Jalisco, Salvador Zamora, explicó que el despliegue de este perímetro restrictivo responde a los lineamientos de seguridad solicitados por el organismo internacional para albergar el FIFA Fan Fest o el FIFA Fan Festival de la justa mundialista. Así que bueno, no nos queda más que, digo, a lo mejor para personas que no les gusta el fútbol y que estén incómodos por todo el tema, pero ni modo, no nos queda de otra, pues, más que disfrutar, porque seguramente nos va a tocar por ahí alguna musiquita, algún festejo, algún vinito que con baja graduación, como dijo el alcalde de Zapopan, ¿no? Alguna cerveza o un vino de mesa de baja graduación. Así que bueno, pues vamos poniéndonos en modo y disfrutar de estos días de cierres viales. Va a estar complicado, pero seguramente encontraremos la forma de hacer nuestro día a día. Bueno, con esta recomendación mundialista, vámonos a la pausa, Hugo, y regresamos. Son las 9:33.
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3: Bueno, estamos de regreso cuando son las 9:42. Le informamos, la Universidad Enrique Díaz de León entregó formalmente la estatuilla emisario a la Universidad Panamericana, simbolizando así el cambio de estafeta para la presidencia de la edición 2026 del Premio Jalisco de Periodismo. Al recibir el galardón, el rector de la institución entrante, Abraham Mendoza, reconoció el compromiso que representa liderar este galardón y destacó que durante su gestión buscará dignificar y dar voz al papel crucial que juega el periodismo objetivo en la sociedad actual. Bueno, nuevamente la voz de Joel Castellanos, la invitación a reflexionar sobre nuestra biodiversidad, porque literalmente desmantelar nuestro propio sistema de soporte vital debería de hacernos recapacitar sobre lo que estamos haciendo en nuestro uso diario de nuestro espacio. Cada vez que una especie desaparece o un ecosistema se degrada, perdemos una pieza de un rompecabezas que no sabemos cómo reconstruir. Hoy recordamos el Día Internacional de la Diversidad Biológica.
4: La biodiversidad es la base de la vida en el planeta. Cada especie, por pequeña que parezca, cumple una función esencial en el equilibrio de los ecosistemas. Por eso, cada 22 de mayo se conmemora el Día Internacional de la Diversidad Biológica, una fecha que busca crear conciencia sobre la importancia de proteger la riqueza natural en la Tierra. Actualmente, científicos estiman que cerca de 1 millón de especies animales y vegetales se encuentran en riesgo de desaparecer debido a factores como la contaminación, la deforestación, el cambio climático y la sobreexplotación de recursos naturales. La diversidad biológica no solo incluye animales y plantas, también abarca microorganismos, ecosistemas y recursos naturales que permiten la producción de alimentos, medicinas y agua limpia, fundamentales para la vida humana. La biodiversidad es proteger nuestro propio futuro. En MBS Noticias Jalisco, Joel Castellanos.
3: Bueno, y también es fin de semana, ¿y qué le parece si escuchamos la recomendación esta mañana de Andrea Moreno?
5: Hola a todos, yo soy Andrea Moreno y como cada viernes hoy les traigo una nueva recomendación literaria. Kioto es un lugar lleno de historias, pero las que ocurren dentro de la clínica Kokoro tienen un toque único. Un joven está en crisis frente a la vida laboral y acude a esta clínica esperando encontrar un psicólogo, pero el tratamiento es muy peculiar. El doctor le receta un gato. De igual modo, un jefe que intenta mantenerse a flote frente a su nueva compañera, una niña y una madre desconectadas, una diseñadora de modas perfeccionista y una geisha llegan a este lugar buscando la misteriosa, pero efectiva, ayuda del doctor Nike. Todos ellos terminan con un felino que los saca de su zona de confort para enfrentar la verdadera raíz de sus males. La falta de rumbo, la soledad y la apatía por la vida son los principales padecimientos de quienes, con escepticismo, buscan remedio en este lugar. Y vaya si lo encuentran. La novela Te receto un gato, de Sio Ishida, ha sido todo un éxito en Japón gracias a su capacidad de abordar temas difíciles desde el humor y el optimismo. Si están buscando una historia que los haga dialogar con esos dolores personales, este libro es para ustedes. Espero que le den la oportunidad y que tengan un gran fin de semana.
3: Excelente fin de semana, mi queridísima Andrea, muchísimas gracias por la recomendación. Y bueno, antes de irnos, pues claro, el Cruz Azul y Pumas no se hicieron daño en el partido de ida de la gran final de fútbol mexicano celebrado en el Estadio Ciudad de los Deportes, firmando así, bueno, pues un empate sin anotaciones que traslada todo el drama para el encuentro de vuelta del próximo domingo en el Estadio Universitario México 68. ¿Aquí cuenta tabla o cuenta nada? Aquí estoy platicando con Hugo. Empate, penales. Primero, empate, se van a tiempo extra, ¿no? Y luego penales, correcto, y ya. Pero aquí es, gol es el que cuenta, punto. Porque eso le pasó a la Chivas. La Chivas debería de haber entrado al partido de vuelta con una gran ventaja para sostenerse en la ventaja que ya traía en todo el campeonato. Pero bueno, exactamente, con la tabla, correcto. Bueno, en fin, nos queda medio año para volver a saborear esta emoción que nos dejó las Chivas en este torneo, ¿no? De casi estar en la final y convertirse nuevamente en campeón del fútbol mexicano, pero ya lo veremos. Muchísimas gracias por su compañía, a nombre de todo el equipo de la producción de MBS Noticias Jalisco, Hugo López, en controles operativos, que ya está de regreso después de un gran descanso. A usted por habernos atendido toda esta semana, muchísimas gracias. Tome en cuenta los cierres ahí en el Aeropuerto Internacional de Guadalajara, porque habrá cierres el fin de semana. Cuídense mucho, nos escuchamos el próximo lunes.
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0: 9:56, 25 grados centígrados.
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4: Damas y caballeros, bienvenidos a La Garra
3: en Exa.
4: Hoy es...
3: ¡Bien!

0: Alicia ando bien desinfladísima.
1: Ay,
0: ando bien agotadísima.
2: Muy buenas, las tengan, mejor las rolen. Damas y caballeros, bienvenidos a La Garra en Exa. El día de hoy, en este viernes sabrosón, nos acompaña el tío Betoxli.
3: Aquí estoy.
2: Llegas muy temprano, ya siempre tú.
3: Es que me caigo de la cama.
0: ¿Ya te contrataron o qué?
3: No, me caigo de la cama, ya duermo a mis horas, como debería ser.
2: Oye, una pregunta, ¿y cuando te caes de la cama no rebotas y vuelves a caer en ella?
3: No, fíjate, caigo de otro lado.
2: Ah, te brincas toda la cama.
3: Sí.
2: Wow.
3: De un lado y lo otro.
2: Entonces es un gran brinco.
3: Sí, para que veas cómo reboto.
2: Ale Garibay, ¿vas a ir?
0: ¿Cómo estás, Gary? Yo sí voy a ir. De hecho, ya fui y vine.
2: ¿Ah, ya?
0: Y me voy a regresar ahorita.
2: Ya voy. ¿Me das un ride?
0: Claro.
2: Ya estás peinada para atrás.
0: Súbete a mi moto.
2: El día de hoy nos controles mi querido Wolverine Dance, Wrecking King, Papazón de Melón. Y bueno, pues el día de hoy vamos a invitarlos a que se reporten con nosotros a 33-15-20-101.
0: Uno.
2: Y que nos digan qué van a hacer este fin de semana. Ese es el día de hoy. ¿Qué van a platicarnos de este fin de semana?
0: Pregúntame.
2: Y precisamente hoy vamos a hablar de lo que vienen en los meses venideros.
3: Vamos a hablar de las mejores series.
2: Ajá.
3: Catalogadas por IMDb, que es una plataforma en donde tienes toda la información. No, HDMI, no. Es IMDb.
2: ¿HSBC?
3: No, tampoco. IMDb.
0: ¿LGBTQ+?
3: No, tampoco.
2: LCD.
3: Que sería bueno, pero no.
2: ¿LCD?
3: No, tampoco. LCD tampoco. Es IMDb.
2: Okay.
3: IMDb es una plataforma en donde puedes encontrar información sobre cine, actores, directores.
2: Ah, pues entonces, ¿sabes qué? ALB.
3: No.
0: Oye. ¿Sabes qué? GPI.
2: Bueno, vámonos con la música, señores. Bienvenidos en este viernes sabrosón aquí en La Garra.
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1: 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A Tempo Smart Aging by doctora Patty Fernández, que nos va a dejar chulos, chulos, garra.
0: Muy bien, vamos para allá.
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32: 10:44.

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1: Bueno, ya estamos de retache. Ahora sí, mi querido Beto, platícanos qué es eso de ALB. ALB.
2: No, que no es ALB.
1: ¿Cómo es?
2: IMDB.
1: Ah, perdón, perdón, perdón.
2: Que de hecho es a la Virgen.
1: No, no, a la Virgen. ¿Cómo tampoco es? I.
2: I. M de mamá.
1: I. M.
2: D de dedo.
1: I. M. D.
2: B de burro.
1: IMDB.
2: IMDB.
1: ¿Qué significa eso?
2: Significa Internet Movie Database.
1: ¡Ay, no va a venir tu mamá!
2: Sí. O sea, se tiene toda la base de las películas, pues. Okay. Actores.
1: Ahí es donde la gente vota para su mejor película, su mejor serie.
2: Digamos que sí tiene puntuaciones, sí tiene votaje, pero se van más por Rotten Tomatoes. Esta es más seria. En Rotten Tomatoes solamente te ponen, bueno, son críticos y algunas personas que compraron boletos en cines específicos de Estados Unidos.
1: Pero el famosísimo Rotten Tomatoes, por ejemplo, no sé qué película pasó hace poco, que fue un peliculón.
2: Vendido.
1: Ajá. No, y la gente votó que estaba bien gacha. Que estaba bien gacha y era super peliculón.
2: Eso sí son ALB.
3: Yo la voy a implementar el NMMTM. No va a venir tu mamá. Así es. Ay, NMMTM.
2: No, pero bueno.
1: Yo me quedo con ALB.
2: Aquí en el IMDB puedes ver la información de actores, de actrices, mejores películas, mejores series. Y en esta ocasión, como viene fin de semana, si ustedes todavía no saben qué ver, pues obviamente el listado de las mejores películas catalogadas en IMDB les puede servir. O quizás ya vieron alguna, pero de alguna de las otras no las han visto.
1: Ahora, ¿quién sabe? Porque igual la gente que vota ahí tiene gustos muy distintos a los míos.
2: Pues es que no es votaje, estos sí son profesionales no pagados.
3: O sea, ¿en qué se basan?
2: ¿En qué se basan? En que sí son profesionales. O sea, estas personas que hacen esta clasificación se basan, obviamente, en diferentes páginas. No solamente son ellos, sino en diferentes páginas, como también Rotten Tomatoes, le toman en cuenta. No le toman mucha atención, pero también le toman en cuenta. Y otras páginas que son de críticas de cine.
3: Pero ahí se pide la credibilidad, porque si ellos fueran los profesionales, ellos tendrían, por ejemplo, vamos a fijarnos en la fotografía, en esto,
2: de hecho,
3: en
2: sí,
3: la iluminación, y no en, vamos a ver. Ajá. Dice la gente.
1: No, en basarse en los votos de otras personas.
2: Obviamente tienen a su personal, que también hace la crítica y hace el análisis, pero también toman en cuenta lo que publican otras personas para poder de ahí basarse, para ver si tienen ellos razón o no tienen
1: bueno,
2: razón.
1: Bueno, ya al grano, pues. A ver, ALG.
2: No.
3: NMMTM.
1: ALG.
2: Ok.
1: G.
2: No.
1: G. ALG.
3: LG.
1: No. Al grano.
2: La primera serie que vamos a poner, que está como en el top 10, es Fargo. Esta serie es muy buena. De hecho, salió una película también de Fargo.
1: ¿No sobre... es el restaurante de marisco?
2: No, esa es otra.
1: Perdón.
2: Esta historia nos cuenta varias historias de engaño, de intriga y algunas muertes dentro de la ciudad de Minnesota.
1: Minnesota.
2: Es una. Es digamos que una serie para los que les gusta el de investigación, o comúnmente llamado como thriller, el género. Esta serie es ideal para todos ustedes. Si les gusta estar así como al ras de la silla o del asiento o del sofá.
1: ¿Está grabada en Minneapolis, Minnesota?
2: Está grabado, obviamente está grabado y basada en Minneapolis. Dicen por ahí las malas lenguas que también está basada en hechos reales.
1: Wow.
2: Algunos de los capítulos, no todos. Obviamente tenemos que crear la fantasía.
1: Dato interesante, ¿tú sabes cuántos lagos tiene Minnesota?
3: No.
1: Nada más para que se vayan para atrás.
2: A ver.
1: 10,000 lagos en ese solo estado.
2: ¿10,000 lagos?
1: 10,000 lakes and a few crazy people.
2: Ándale.
1: Minneapolis, Minnesota.
2: Okay.
1: 10,000 lagos tienes.
2: Y luego. Datos con la garra. El número 9 se encuentra en la serie.
3: NMMTM.
2: Sucesión.
1: No va a venir tu mamá.

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2: Standuperos que existió en Estados Unidos y uno de los más famosos.
3: ¿No?
2: Seinfeld es obviamente una comedia, una sitcom, donde vemos pasar.
3: ¿Es una sitcom? O sea, sitcom. ¿Es una comedia para verla sentado?
2: Citacional, situacional.
3: Sitcom. Sitcom. Siéntate, comediante. Sí.
2: Cuéntanos las desafortunadas aventuras de un erótico comediante, Jerry Seinfeld.
3: Un erótico comediante.
2: Amigos. Sí, es que estaba medio...
3: De mí no va a estar hablando aquí, ¿eh?
2: No, tú no, pero mi compadre sí estaba medio lurias, pues.
3: Hey, hola.
4: Ah, entonces sí.
2: Esta serie sí tuvo un montón de temporadas, pero un montón de temporadas, sí.
4: Yo pensé que un montón de novias, dije.
2: No. Pero de hecho sí pasan por varias... De hecho, muchos de los actores...
3: ¿Y de qué trata? ¿Trata de qué?
2: Es la vida cotidiana solamente de este personaje, de Jerry Seinfeld, como stand-upero. O sea, vive cerca. Es algo entre Friends y stand-up. Siempre termina o empieza con un monólogo de stand-up, estando él en un bar.
3: Ajá.
2: En donde él hace todo su show.
3: Ah, mira, no lo he visto, me la voy a echar.
2: Muy buena, sí, buena. Está en HBO Max, si no me equivoco.
3: Ah, con razón no la he visto, no tengo yo. Y luego
2: tenemos en el número 7 una que ya se parodió, mexicana, que ni a ti ni a mí.
3: ¿Ya se paró?
2: No se parodió, se hizo la versión mexicana, que ni a ti ni a mí me gustó. La oficina.
3: La oficina. A mí no me gustó.
2: Está la versión
3: mexicana, que todo el mundo habló de que wow, y lograron hacerla súper bien. Y no, yo cada vez que la vi me dio una flojera.
4: ¿En serio?
3: Sí.
2: Sí, a mí
4: yo no lo he pagado, entonces no sé.
2: No, ni lo pagues. No hay necesidad. Pero okay. Bueno. The Office es la versión original. Bueno, no es la versión original, es la versión gringa, porque la versión original es europea.
3: O sea que ya en todos lados, la oficina en Europa, en Asia, en México.
2: Por todos lados, okay. En efecto.
4: ¿Y la que está recomendando es la?
2: Es la oficina de Estados Unidos.
3: Okay.
2: La que es más divertida.
3: Ah, la gringa.
4: Uy, pero no manches, son un buen de capítulos y temporadas.
2: En efecto.
4: Vamos hombre, ahí sí, pero para todo el año.
2: Ahorita les sigo contando de otras más que están más interesantes.
3: Ya estás. Ahorita regresamos con el Betostli, que nos está recomendando qué ver en este fin de semana. Pues porque hay un montón de cosas que ver allá adentro, ¿no?
2: En efecto, las mejores series.
3: Bueno, ahorita regresamos aquí en La Garra.
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3: Ya regresamos con el tío Betoshli. Betoshli, Cuscamazli, Panza Esponza. ¿Panza qué? Panza Huanga.
4: Ajá.
3: Muy bien, mi querido Betoshli. A ver, entonces nos quedamos en el número 8, número 7, ¿en cuál?
4: Nos quedamos en la número 6.
3: Muy bien,
4: ni venga. Ni en el número 8 ni en el número 9.
3: Venga.
5: The Office.
4: Número 6, Better Call Saul. O mejor llamar a Saul.
3: Better Call Saul.
4: Mejor llamen a Saul.
3: Ah, Better Call.
4: Ajá, que sería la secuela de la serie. Ay, ¿cómo se llama? Precuela de Breaking Bad. Si vieron Breaking Bad, también es una de las muy buenas series. No sé, me imagino que también está aquí ahorita en mi listado. No me acuerdo si la puse.
3: ¿Y quién es el que sale?
4: Sale el abogado. Bueno, no es el abogado.
3: Sí, es el abogado.
4: Es el abogado de estas personas que obviamente los cubría para hacer todas las ventas.
3: Y es la serie es de él, de su despacho.
4: Ah, ya,
3: es de él solamente. Que hace,
4: con
3: wey.
4: Todas las transillas
3: ya,
4: que hacía.
3: Sí,
4: ah, bueno, pues está también esta serie y está en el número 6 y es una de las mejores.
3: Ya es bien vieja.
4: No está tan vieja, es de. El 2015, bueno.
5: No, no manches, Beto, está bien fresca.
4: ¿Sabe? Acaba de terminar el 2022.
5: NMTM.
3: Hace 10 años, güey.
4: No, en el 2022 se terminó la última temporada fue en el 2022.
3: No, está tan vieja, pues. ¿Cuántos son los añitos? A ver, ¿tú estás viejo?
4: No, ¿verdad?
3: Yo estoy viejísimo.
4: Uy, bueno, entonces está vieja.
5: Como tu serie.
4: Ajá. Siguiente, en el número 5, Los Sopranos. Si a ustedes les gustan, bueno, seguimos todavía como en el lineamiento de la mafia. Los Sopranos es una serie que también
3: es más vieja.
4: Se estrenó en 1999.
5: Ajá. Sí, no, ahí nací.
4: Yo era un jovenzuelo. Oye, entonces, en esa época.
3: ¿Por qué no nos recomiendas mejor Star Wars episodio 3?
4: No, las mejores series están en esa época. Es un jefe de la mafia de Nueva Jersey, Tony Soprano, que lidia tanto con conflictos personales y profesionales que le afectan su estado mental y lo llevan a buscar ayuda psiquiátrica.
3: Sí, porque Beto, compadre, va a decir,
5: el planeta de los simios.
3: Uno. Kramer contra Kramer.
4: Oye, es muy buena. Kramer contra Kramer es buenísima.
3: Pues viejísima.
5: La de Chespirito en Acapulco.
4: El que las películas sean viejas, o series sean viejas,
3: el bueno, el malo y el feo.
4: Está buena también.
5: Ay,
4: muy buena.
5: Ni las conozco esas.
3: El barrendero de Cantinflas.
4: Sí.
5: El padrecito.
4: Ajá. La vendedora de violetas, creo que se llamaba también.
3: Órdenes General.
4: La primera película que se estrenó en México se llamaba La Violetera. La Violetera, porque vendía violetas.
3: Ah, yo pensé
4: porque porque vendía violetas.
3: Ok, y luego
4: tenemos obviamente Los Sopranos, pues ya les expliqué también que es una excelente serie que
3: es de ópera, ¿no?
4: 1999. No, esos son serían
5: Operanos.
4: Sopranos o
3: Sopranos.
4: No, estos son Sopranos. R.
5: ¡Sopranos!
4: No, esta es otra. Esa es la versión no por en el número 4 tenemos una de las mejores que ya te la chutaste tú. Si no te la has chutado, pues
3: ¿cuál?
4: Game of Thrones.
3: No me la chuté.
4: ¿Cómo que
5: sí,
4: no la has visto?
5: Sí, buenísima. Es así para que veas. Súper sí.
4: No hay mucho que decir, obviamente, de la serie, porque pues ya todos han visto.
5: No todos,
4: bueno,
5: no todos.
4: Pero saben de
3: yo,
4: qué trata.
3: Yo no me enganchó, fíjate.
4: ¿Cómo que no te enganchó?
3: No, porque no. Me gustaba, yo venía de ver Vikings, que está súper real.
4: Ajá.
3: Y cuando me paso a Game of Thrones, que empiezan a salir los
4: dragones,
3: y dije, ay, ya, chole.
4: Pues es que es fantasía, pues.
3: Ya sé, pero
4: aún no, así la historia, no, o sea, no, ese capítulo de la boda sangrienta.
5: Sí.
4: Uy, cine puro. Cine puro.
5: O sea, a mí sí me pasaba que yo sí soñaba. O sea, yo sí me iba a dormir y soñaba.
4: Era horrendo. Los que vimos la serie durante la temporada que iban saliendo capítulo por capítulo, era horrendo tener que esperar una semana para ver qué es lo que
3: iba a pasar. ¿Como la de Luis Miguel?
5: Sí, ándale.
3: No, sí, fue igual.
4: No, ¿qué comparas?
3: Fue igual la de Luis Miguel.
4: Sí, no,
3: yo terminaba el capítulo y decía, no manches, apenas está conociendo a su hija y me falta una semana para que ponga.
5: Oye, ¿y en qué posición está Game of Thrones?
4: Game of Thrones está en el 4.
5: Sí. Qué bien. Esa me encanta.
4: 3, The Wire. De hecho, esta sí no la he visto, pero pues la tienen ahí puesta. El mundo de las drogas en Baltimore, visto a través de los ojos de los narcotraficantes y la policía. Se estrenó en el 2002 y terminó su temporada en el 2008 y le dieron un puntaje de 9.3.
5: No vio La Reina del Sur, está machina.
4: Ahí sí te lo acepto, La Reina del Sur.
5: Está buena, la neta.
4: Sí.
3: ¿Y sabes cuál volví a ver? De que ya la había visto hace mucho, la de Narcos México. Ahorita que estás de moda todo ese cotorreo aquí.
4: No veo mucho yo ese tipo de series, pero.
5: No, si quieres ya pon Mariposa de Barrio, ¿no?
4: En el número 2 se encuentra Banda de Hermanos del 2001. ¿Qué? Con un puntaje de 9.4.
3: ¿Cómo se llama?
4: Banda de Hermanos. Banda,
3: o sea, de Hermanos. ¿Son los Arriola o qué?
4: Ajá. La historia divide.
5: Río Roma.
4: La historia de la división del Área 101 del Ejército de los Estados Unidos y sus misiones en la Segunda Guerra Mundial en Europa. Yo debo confesar que esta no la he visto tampoco.
3: ¿Área 101?
4: No. Bueno, división del Área 101 del Ejército de los Estados Unidos Mexicanos, no es Aliens.
3: Ah, es que no, la de los Aliens es el Área 51.
4: En efecto, entonces tú lo
5: ves. Este es el Área, ese es Área.
4: Y en el primer lugar se encuentra, obviamente, la reina de las series. Bueno, sí.
3: ¿Madonna?
4: El rey de las series, podría decir. No, de las series, no de... de
3: ¿la reina de las series?
4: El rey de las series.
3: El rey de las series.
5: O la reina o el rey.
3: A ver, danos pistas para adivinar.
4: Pistas. Acabo de mencionar la precuela.
3: Ya.
5: Breaking Bad.
4: Que de hecho, he de confesar que la serie es tan buena que me la han recomendado tanto que yo no la he visto.
3: No manches, ¿cómo?
4: Porque me la han recomendado tanto que no me dan ganas de verla.
5: Sí, a mí me pasa lo mismo, ¿eh? Como que lo que le encanta a toda la gente ya dices, ya.
4: Sí, como que, ya chole.
3: Por eso mismo no veo Game of Thrones. Todo mundo, Game of Thrones.
5: Pero no es tan de todo mundo, ¿eh? Creo que sí es más selectivo.
4: Hay mucha gente que la odia. Y
3: todo
4: el
3: mundo que le pregunto ya la vio. ¿Ya la viste, Wolverine?
5: Claro, aquí somos fans.
4: Bueno, Breaking Bad se estrenó en el 2008 y terminó en el 2013 y le dieron una calificación de 9.5. La puedes encontrar en Netflix para verte todas las temporadas y trata de un profesor de secundaria que ha sido diagnosticado con una inoperable cáncer de pulmón y se dedica a producir y vender metanfetaminas con el fin de asegurar el futuro de su familia.
3: Muy bien.
5: Bien triste. ¿Sabes con qué me pasó ese fenómeno? Con la de Stranger Things. Me pasó lo mismo, de que todo el mundo, está increíble. Y yo, no.
4: Y a mí me parece buena, o sea, es buena. Pero sí, Breaking Bad, tengo ganas de verla. Me llama mucho la atención.
3: Está buena, ¿eh?
4: Pero
3: ¿sabes qué? Te voy a decir mi punto de vista. Están buenas los primeros capítulos. O sea, a lo mejor.
4: Como todas las series.
3: Ajá, porque ya después ya es como con pura paja, güey.
4: Sí.
3: Pero el principio es muy bueno. De cuando se empieza a armar todo el cotorreo.
6: No. Yo lo considero al revés.
3: ¿Tú la consideras al revés? Más final, padre, más padre. No. Pues a mí no, pues cada quien. En gustos, en algunos géneros y en fiestas piñatas.
4: En efecto.
3: Bueno, ahorita regresamos con mi querido Betostli aquí a través de La Garra.
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3: En Exa FM.
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36: Once treinta.

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1: Ya de vuelta con mi querido Betosli. Betosli, Panzahuanga, Buscamanga, la títere fue, yo no fui, fue Tete, pégale, pégale, que ella fue. Okay. Oye, mi querido tío Betosli, ahora hay películas que vienen para junio y julio que son así como que muy esperadas, ¿no?
2: De las Oye, más
1: esperadas.
2: Yo creo que este año ha tenido muy buenos estrenos, la verdad.
3: Y mira, algunos han sido como bien recibidos y otros han sido como...
2: Pero al final han sido esperados. O sí, sea, ya tuvimos, hecho, por ejemplo, el de Diablo Viste a la Moda, que al menos era de
3: Mandalorian.
2: De Mandalorian. Ajá. ¿Qué otra?
3: Michael Jackson.
2: O sea, sí hemos tenido un año y meses de películas chidas.
1: Mario Galaxy.
2: A ver, cuéntanos qué sigue entonces.
3: Siguiente, otra de las más esperadas, que yo creo que hay un nicho de en esta película.
1: ¿Hinojosa?
3: No. Hay un nicho muy grande de esta película, se llaman los Motus, o Master of the Universe, y la película que viene es precisamente Master of the Universe, que es muy controversial esta película, obviamente.
2: ¿Qué son los Universe?
3: He-Man, para que no entiendan.
1: ¿Es la de He-Man? ¿Es en live action?
3: Es el live action de He-Man, de Master of the Universe. Es que...
1: ¿Y va a salir con su cabellito de vacinica?
3: No puedes ponerle He-Man a la película porque trataría solamente de la vida de He-Man. Y entonces, ¿por qué tienes que ponerle Master of the Universe? Porque son maestros del universo.
1: Entonces,
3: son
1: Masters
3: of the Universe. Entonces, son
1: más. ¿Y quiénes son los otros Masters?
3: Todo el equipo de He-Man. O sea, todos los demás que están. Está Man at Arms, está Attila, está...
1: ¿Attila no era un águila?
3: ¡Attila! Y no me acuerdo cuáles más son de los buenos. Pues los buenos son los Masters of the Universe.
1: Okay. Son como así la de Superman y todos los demás, ¿cómo se llama?
3: La Liga de la Justicia.
1: Ajá, se cuenta algo parecido.
3: Más o menos.
1: O como los Avengers.
3: En efecto.
1: Que son muchos superhéroes.
3: Uh-huh. Y al Skeletor. Principio,
1: Oye, He-Man, ¿qué es? ¿Es un superhéroe? ¿Es un dios? ¿Qué es?
3: He-Man es un ser común y corriente como tú y yo que le es otorgado el poder del universo. Del hombre más fuerte. Entonces, por eso.
1: O sea, es Jesucristo.
3: Por el poder de Grayskull. Y se convierte en un vato
4: ya
3: tacoma.
4: Tengo el poder.
3: Entonces.
5: Y recuerden, amiguitos.
3: No,
5: ir al baño, límpiense bien.
3: Ajá. Pero bueno, es uno de los personajes más queridos.
2: No manches.
3: Ahora, la controversia está en que el He-Man, la persona que interpreta a He-Man, Nicolás Galtzini.
1: ¿Quién es ese?
2: Galtzini.
3: Es un vato que está bien flaquillo. Entonces,
1: ¿cómo va a ser He-Man?
3: ¿Cómo? Es lo que al principio la gente no le gustó. Pero pues ya como que estamos aprendiendo a...
1: O sea, ¿de veras va a salir un flaquito de He-Man?
3: Sí. Pero bueno, sí está musculoso. Digo, ya
1: pero
3: como
1: no, o sea, película. He-Man debería ser un güey super mamey.
3: Ajá. Ahora, la otra controversia es que hay otro actor cantante que está inmiscuido, que es Jared Leto, quien personifica al villano Skeletor. Y sabemos que cuando Jared Leto está en una película es porque la va a arruinar por completo.
1: Muchas gracias. Ya, si tenías ganas de ir a verla, ya le partiste el queso, nadie va a ir a verla, te va a reclamar Paola.
3: Pero bueno, se estrena la película el 5 de julio. Para que la vayan a ver al cine. Obviamente tiene cosas divertidas, tiene cosas buenas, pero es Jared Leto.
1: Tú lo único que quieres es la espada de refresco.
3: Yo quiero ese...
2: palomera.
3: No es palomera, refresquera. Es refresquera. Ajá. Está muy chida con la espada. Imagínate estar en el cine, verlo, ¡por el poder!
1: No, imagínate todo el mundo con su espada ahí adentro, sí, no te van a dejar ver, güey.
2: Yo ahí tengo un bat de charro, si quieres te lo doy para que le eches ahí refresco.
3: No, es diferente.
1: Lo haces hueco con un taladro.
3: Siguiente película.
1: El popote.
3: Otra película que esta yo creo que sí te va a gustar a ti porque es de Steven Spielberg.
1: A ver.
3: Se llama El Día de la Revelación.
1: ¿De quién?
3: Es una cinta de Steven Spielberg, sabemos.
2: ¿Del bebés?
3: Steven Spielberg, sí identificas quién es Steven Spielberg.
1: ¿Cómo?
3: Steven Spielberg.
1: ¿Quién es?
3: Es el que creó la película.
1: Claro, productor de E.T., de un montón.
3: Ah, ándale.
1: Claro, sí.
3: Entonces, sabiendo ese antecedente de ese director, sabemos de qué va a tratar esta película.
1: Él también el hizo de Encuentros Cercanos del Tercer Tipo,
3: en
1: ¿no?
3: efecto, entonces porque está muy enfocado de... a
1: le gusta mucho a la onda paranormal.
3: Este tema precisamente es de lo mismo. El día de la revelación en que se van a...
1: Se destapa que sí hay vida extraterrestre.
3: En efecto.
2: ¡Ah, pero mira! Pues también es ciencia ficción y a la Garra no le gusta la ciencia ficción.
1: ¿Cómo no? Si soy fan de Star Wars. ¿Cómo te explico?
2: ¿Qué es Star Wars? Sí, pero dices que es algo real y esta no está real.
3: ¿Te acuerdas que había una chava que hablaba así como alienígena? Que se hizo muy viral. Por...
2: Ah, sí.
3: Ándale. Pues resulta que esta de repente a una de las chavas también está así dando el noticiero y de repente empieza a hablar en modo alienígena.
1: ¿En la película?
3: En la película.
1: Se le mete el chamuco.
2: ¿Es Emily Blunt?
1: El chamuco
2: alienígena.
3: Es Emily Blunt. Y,
2: guapísima.
3: Y después empiezan a captarla varias personas, empiezan a captar el mensaje, y entonces ahí es donde va a empezar la revelación.
1: Ahí empieza.
2: La le va a encantar.
3: Está muy chido.
1: La revelación, sí.
3: Esta película está programada para el 12 de junio.
1: También. 12 de junio.
3: 12 de junio.
1: Agéndamelo, por favor.
3: Sí.
1: ¿La trae Paola o no?
3: Ahorita les voy a conseguir contando más, pero la última que les voy a decir ahorita, que se espera mucho.
1: Paola, veme apartando mi lugar, ya no me mandes mail. Ya desde ahorita te digo que sí.
3: Toy Story 5.
2: La la que queremos.
3: Sí.
1: Toy Story 5. No
3: llegará al cine el 18 de junio.
1: Oye, ¿es donde sale Woody que ya con la calva?
3: Ya conocido.
1: Qué cagado está
3: me
1: eso.
3: Se identifica. Ajá. Sí, ya todos nos sentimos identificados en esa evolución de Toy Story.
1: Qué cagado que se le borra el pelo por la edad.
3: Yo sigo sin ver. Hay una de Toy Story que yo no he visto y no pienso ver, que creo que es la 3 o la 4.
2: La de los.
3: La del 8.
2: La del 8.
3: Esa no la he visto yo y no pienso verla.
1: ¿Del 8?
3: Del 8.
2: Creo que es la menos.
1: Pero no se pueden decir marcas aquí de tiendas, güey.
3: No, es el 8 con L. L-8.
2: Sí, porque luego la 4 sale Forky, ¿no? Es la de.
3: La 4 es la de Forky.
1: Ah, la de Forky.
3: Pero dicen que la 3 es la que más te hace llorar, porque es la entrega, el paso de niñez a la madurez o a la adultez.
2: Yo me acuerdo que la sufrí, pero no sé si por la problemática o si estaba muy angustiada de que los juguetes no se quedan atrapados, pero. La sufrí un poco.
3: Yo no la voy a ver, pero esta sí la voy a ver. Te voy a llorar también.
2: Pero la 5 está chido porque aparte ya trae todo lo tecnológico, lo digital.
3: Y regresan muchos personajes de la primera y la segunda.
2: O sea, ya ahora se preocupan porque los niños usan a Lilipad. Que es la
1: oye,
2: nueva
1: y
2: personaje.
1: Sale todavía el que arregla los juguetes, el
3: pollo. No,
1: el de señor de lentes.
2: Por el pollo.
1: El
2: pollo.
1: ¿Le dicen el pollo?
2: No, sí. Pues es que se viste de pollo.
1: Ah, sí, es cierto, sí.
3: Pero no, creo
1: es
3: que
1: la
3: no
1: botarga
3: sale.
1: De un pollo.
3: Sería un detallazo que
2: estaría
3: lo pusieran.
2: Padre.
3: Sí, sería un detallazo.
1: Muy bien. Oye, vamos a un corte.
2: Chetos, ¿no? Okay. Sí.
1: Vamos a un corte. Y regresamos con más de este programa que tiene de todo aquí en La Garra.
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1: 11:49. 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
15: 11:55.

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1: 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Presenta la hora y temperatura. 12.4, 28 grados centígrados. 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
1: De vuelta con mi querido tío Betosli, Betosli, Panzahuanga, Cuncaramácara, Títere, fue. Pégale, pégale, que yo no fui. Fue Tete. Todo eso y más. Okay. Bueno, oye, ¿cómo andas de los masajes, por cierto?
2: Oigan, pues sí, si usted se siente estresado por alguna película, una serie, es que sí te estresan. A mí me han pasado que sí me estreso con unas series.
1: Entonces, dedícate a recomendar películas que estresen para que luego te des un masaje.
2: Vayan conmigo a darse.
1: Oye, es que ustedes no lo saben, pero vamos a aventarnos el gol de mi tío Betosli, que él es masajista profesional.
2: En efecto, soy fisioterapeuta y masajista.
1: Fisioterapeuta
2: y masajista, parte de ser
1: licenciado. ¿Qué fregados es eso?
2: La fisioterapia es ayudar a la persona para la movilidad y obviamente la rehabilitación cuando tienes problemas de movilidad.
1: Cuando me fregué algún tendón, algo así.
2: Que no puedes caminar bien, que no tienes buena marcha, que tienes algún problema en la cadera. No te enderezo porque esos serían como los hueseros o no sé cómo les llaman a los otros. Pero sí ayudo a que puedas tener un correcto movimiento, a que sepas otra vez funcionar tu cuerpo y darle como esa potencia que necesitas.
3: ¡Ay! Sale a tu cuerpo la potencia que necesitas. Digo,
2: porque algunas personas piensan que un fisioterapeuta y un masajista es lo mismo. Ajá. Y son diferentes. O sea, un masajista te da una terapia de masaje.
1: Ajá.
2: Y un fisioterapeuta te da rehabilitación para poder tener mejor coordinación motora y poder moverte.
1: O sea, muy bien. Y oye, pues, ¿dónde estás para la información?
2: Mi local está en Miravalle, está en la Avenida Bellas Artes, 524 Poniente, en la colonia Miravalle, para quien quiera.
1: Especialista en señoras.
2: Especialista en todo. Señoras, señoritas, señores, jovencita.
1: De todo.
2: De todo, de todo. Viste que quieran relajarse.
1: ¿Tiene alguna red social o algo así, o teléfono o algo?
2: Solamente búsquenme como Tío Betún y ahí díganme.
1: Ah, pues ahí, ¿verdad?
2: Sí.
1: Tío Betún. Muy bien. Bueno, regresando a lo que te truje, chencha.
2: Ah, sí, oye, otra cosa. Hay que mencionar una cosa muy importante de mis masajitos.
1: ¿Qué?
2: No doy finales felices.
3: Ah, entonces, chiste, no manches,
1: yo iba a agendar mi cita.
2: No, los payasos salen muy caros.
1: ¿Cuáles payasos?
2: Para final feliz.
3: Ay, no. Mira, con que ese masaje no hables, está padre. No cuento chistes ni nada.
2: Ok, pues, nomás les doy los masajes.
1: ¿Das los masajes calladito? ¿O sigues hablando?
2: De hecho, les pongo musiquita.
3: ¿O cuentas chistes?
2: Les pongo musiquita acá. Ok.
1: En ese caso, mejor me voy con Costel para que me haga un masaje.
2: No, que ya no vuelvo a decir chistes.
1: Ok.
2: Y luego, entonces, tenemos también el próximo estreno de la película de Minions y Monsters. Obviamente, ya conocemos a los personajes.
1: Minions otra vez.
2: Minions.
3: ¿Cuántas lleva Minions? Llevan como
2: tres.
3: 180.
2: No, es la tercera.
3: ¿Tres? No, claro que no.
2: Es que estás confundiendo con mi villano favorito.
1: Pero de todos modos cuenta como Minions.
2: Sí, no. Claro. Mi villano favorito es
1: ahí
2: uno.
1: Ahí salieron los Minions.
2: Ahí salieron, pero no es los Minions. Los Minions tienen sus propias películas.
1: Es la misma.
2: Y siguen siendo divertidísimas. O sea, ver estos personajes.
3: Por eso, mi villano favorito, más los Minions, ¿cuántas son? Como ocho, ¿no? Son un chorro.
2: Sí, son bastantitas, pero pues no, estos son Minions y son tres.
1: Ok, Minions, ¿y entonces de qué se va a tratar
2: los
1: ahora?
2: Los Minions,
1: de las tarugas que hacen.
2: Que de las tarugas, deciden hacer su propia película de terror y entonces empiezan a recolectar diferentes monstruos y deciden traer del infierno a Tsuno. Al Tulu.
1: ¿Qué es eso?
2: El demonio. Salud. que tiene así como barbas de pulpo. Lo revive.
1: Que sale ahí en los Minions.
2: Ah, que sale en los Minions. Lo interesante es que vas a ver monstruos clásicos.
1: ¿Como quién?
2: Pues como la mancha voraz, como la momia, como el monstruo del pantano. Todos esos monstruos los van a traer los Minions y obviamente les van a hacer.
1: Es para hacer su película.
2: Sí, es para hacer su película. Su propia película.
1: O sea, de eso se trata la película, de que van a hacer una película.
2: En efecto.
1: Muy bien.
2: Entonces, está divertida.
1: ya se me antojó verla.
2: Se estrena el 1 de julio para que estén muy al pendiente de.
1: ¿Ya? ¿La siguiente semana o qué?
2: Sí, prácticamente.
1: ¿Cuándo se acaba el mes? Ya mero, ¿no?
2: Ya.
1: Semana y media.
2: Sí.
1: Bueno, ¿y luego?
2: Y luego, una que yo sí espero mucho de Disney, este live action de Moana.
1: ¿Quién? Con,
2: ¿de Moana? Moana.
3: ¿Ya va a salir?
2: Ya va a salir también.
3: Oye, sale. Es que es lo malo de cuando las anuncian desde hace. Es que ya ya se pasa, ¿no? Ajá. O sea, como que ya lo hicieron demasiado, demasiado.
2: Pero aún así yo creo que los que sí somos fanáticos de esta animación de Moana de Disney, creo que la vamos a disfrutar bastante. Moana.
3: Y aparte le dieron tiempo suficiente para la de la otra película que hicieron de animación, porque ajá, también la lanzaron hace poco, ¿no?
4: Ajá. Moana. ¿Qué?
3: La de Moana 2. Moana.
4: Moana.
2: Sí,
4: Moana. ¿Es prima de Oumuamua?
2: No.
3: Hija de Maui.
2: De hecho sale Dwayne Johnson actúa como como este dios que es el que tiene que rescatar a Moana. Entonces,
4: Moana, la que canta la de Umbrella.
2: No, esa es Rihanna.
4: Ah, perdón.
2: Pero bueno, se estrena este 10 de julio, también ya está prácticamente a la vuelta de la esquina, para que también estén muy al pendiente, porque los pequeños y los no tan pequeños van a disfrutar toda esta cinta, y más si se saben las canciones, la van a disfrutar.
4: Muy bien,
2: y la otra mucho, muy, muy, muy, muy, muy esperada.
4: Ah, sí,
2: Spider-Man. Sí, de plano.
4: Otra de Spider-Man.
2: Ahí sí deberían decir.
4: Manches, otra de, o sea, a ver, ¿cuántas de Spider-Man ha sido? A ver.
2: De Spider-Man.
4: No, existen. No. En todas las que sale Spider-Man.
2: No, pues.
4: Un montón. Sí. ¿Unas 15?
2: Sí. No, pues si contamos también los otros Spider-Man.
5: Esa sería la octava.
4: No, pero aparte estás contando los Avengers y todo eso, que es donde sale.
3: No, pero
4: ¿dónde sale Spider-Man?
5: ¿A
4: qué
5: sale Spider-Man?
3: No, sí, no, pero las solas de Spider-Man sí son como.
4: ¿Como 8?
3: Sí. Sí.
4: No manches, o sea, bueno, ya no hay creatividad.
2: Del
4: ¿o qué?
2: Personaje, esta es la tercera entrega. O sea, es la tercera película de Spider-Man. De este Spider-Man. Porque
4: es que del otro Spider-Man ya lleva 7. Pero y de lo primero llevas 10.
2: No, de hecho, todos se han aventado 3 y ya después desaparecen. Que es lo mismo que va a pasar con Tom Holland. Tercera película y adiós, ya no va a haber más películas. Creo que nada más este.
4: Oye.
2: Ah, sí, 4.
4: Y una pregunta, por ejemplo, de las últimas que hubo de Spider-Man salen los 3 Spider-Man, ¿te acuerdas?
2: En efecto, en la anterior. Okay.
4: ¿Cuál ha sido el más exitoso de esos 3?
2: Creo que Tobey Maguire. Sí.
3: Sí, Maguire es así. Como...
4: Tobey Maguire.
2: Sí, es el que todo el mundo
4: el
2: quiere.
4: Tiene cara inmenso.
2: Sí.
3: Sí.
2: De hecho, la segunda película de Spider-Man de Tom Holland fue exitosa, no gracias a Tom Holland ni a la historia, sino porque juntó a estos 3 Spider-Mans. Si hubieras quitado esos 3 personajes, la película fracasaba. O sea, porque era basura. Completamente. Y lo seguiré diciendo y lo diré siempre.
4: Bueno.
2: Es una basura.
4: Pero bueno. Entonces, ahora la tercera de Tom Holland.
2: De Tom Holland.
4: Que es Spider-Man.
2: Es Spider-Man, se entrena el 31 de julio.
4: ¿Y ahora de qué se va a tratar?
2: Es una muy
4: ¿quién es el pregunta. Malo aquí? ¿Ahora un nuevo malo? O
2: otra
4: de los
2: vez
4: mismos?
2: Vamos a tener varios villanos. O sea, otra
4: pero
2: vez vamos...
4: ¿nuevos o de los mismos de siempre?
2: No, nuevos. Vamos a tener nuevos villanitos por ahí.
4: ¿Va a estar la garra o qué dijiste?
2: No, la garra no.
4: ¿Es que le hizo así?
2: No, es que es este... Ay, ¿cómo sale el lagarto? Y Tash.
3: La mano.
2: Shocker. Ah, así es. Ese es uno de los villanos.
4: ¿La mano?
2: La mano, que es una sociedad de asesinos, que va a estar presente. Pero también va a estar Lagarto, va a estar Shocker, va a estar Scorpio.
4: 1000% guapo.
2: Más o menos, más o menos va a aparecer Lucha Libre ya.
4: Ajá. Entonces, la parca.
2: Nuevamente, la historia va a ser una porquería, pero vamos a tener muchos villanos y muchos personajes que la gente quiere ver.
4: Muy bien, ¿ya es todo?
2: Ya es todo.
4: Qué bueno, porque sí. Ya me tenías hasta la madre.
2: Qué bueno.
4: Okay.
2: Muy bien. O sea, son puras películas que no le gustan, por eso lo tengo
4: hasta. No, sí me gusta Spider-Man. Lo que no me gusta es que hagan 70,000 películas de lo mismo. Dices
2: pues
4: tú,
2: van
4: ya.
2: A seguir haciendo, es como Rápidos y Furiosos.
4: Por eso.
3: Pero ahí
4: nada,
3: se pasaron.
4: No voy a verla. No, ya no, porque es, me como, es que es lo mismo.
2: Rápidos y Furiosos es como el recreo del cine. O sea, sabes que va a ser una porquería y nada más vas a verla como.
3: Yo, pero no, ¿quién, ya ¿a quién la va a ver? Ya
2: nadie.
3: La va a ver.
2: Hay mucha
3: ya,
2: gente
3: no, la ve, no, ya pasó, ya
2: no,
3: pasó.
2: Mucha gente que la ve. Demasiada. Igual que Spider-Man. O sea, mucha gente. Aunque sea una porquería. Y Avengers también. Y todas esas.
4: Bueno, muy bien. Ahorita regresamos con mi querido Betosli aquí a través de la garra.
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1: Mi querido Teo Bentosli, bueno, ¿qué tenemos para este fin de semana?
2: Este fin de semana, mucho cine. Está El Mandaloriano y Grogu, que ya pueden disfrutarla.
1: Mandalorian.
2: Grogu, se pueden comprar sus palomeras.
3: Oye, que Mandalorian fue una serie buena, ¿no? Que les gustó a...
2: Fíjate que a mí sí me gustó la película, no tanto. Pero creo, debo decirlo, perdónenme, pero debo ser honesto. La película no tanto.
1: ¿Por qué no te gustó?
2: Ay, porque es pan con lo mismo. O sea, es cargar la historia solamente a un personaje bonito, a Grogu, y ya.
1: Entonces, pero nada más. ¿Quién es el Mandalorian? ¿El soldado? ¿O el bebito marciano?
2: Es el Bounty Hunter. Es el Bounty Hunter.
3: La persona, pues. Hunter?
1: Él es el Mandalorian.
3: Y el que muchos llaman Mini Yoda es Grogu.
2: Ajá, es Grogu.
1: Grogu. Pues Grogu. Le dicen Mini Yoda.
3: Sí, le dicen.
2: El Baby Yoda.
1: Que no es Yoda, ¿verdad? Cuando estaba chiquito.
2: No. Y este, que de hecho es lo que no me gusta de Grogu. O sea, sí es muy tierno, muy bonito y todo lo que quieras. Pero es la copia de Critters con Gremlins, con varios personajes pequeños.
1: Pero es que, no es la copia de ellos. Es Yoda en chiquito. O sea, y no, si lo haces chiquito.
2: Pero la personalidad personalidad de Gizmo.
1: No. Y de Yoda grande también.
2: ¿Cómo no van a conseguir?
3: O sea, sí, pues, pero.
2: No.
3: Pero popularidad. Sí, le ganan a Yoda.
1: Ahora, a ver, ahí te va. ¿Qué fue primero, Star Wars o Gizmo? Star Wars, punto. Star Wars. Entonces, sí, fue Star Wars. Entonces Gizmo es una copia de Yoda.
2: Sí, sí, podría decirse.
1: No, ya. Pero fíjate lo que vas a decir primero.
2: No, de todos modos. O sea,
1: no, dices, es que es una copia de Gizmo. Ajá, es al revés.
2: Pero tenemos a Yoda adulto, que Yoda adulto tiene una personalidad única. Y cuando creamos, cuando Disney crea,
3: ándale, el creador.
2: Grogu crea un personaje más tierno, que es diferente. Pues
1: es él cuando estaba chiquito, güey.
2: No.
1: O sea, no es él, pues es la raza de él cuando están bebés.
2: Sí, pero Yoda no tenía la característica o la personalidad que tiene Grogu.
1: Como pues tú no, tampoco tienes la mía y somos de la misma raza.
2: De todos modos.
1: ¡Cállate!
2: ¡No! ¡Cállate!
3: Pero es una creo copia. Porque es así.
2: Bueno, el chiste es que está ya el Mandaloriano y está Grogu para que vayan a verla al cine. Si les gustó, pues qué chido. Si no les gustó, pues también.
1: Muy bien.
2: Otra de las películas que se estrenan antes de irnos, es Backrooms, basada en las leyendas urbanas, basadas en historias que la gente creaba. Backrooms, los cuartos traseros, pues.
1: ¡Mande!
2: Sí, cuartos traseros. Que esto se originó como creepypastas. Las creepypastas son historias que la gente empezaba a crear.
1: Ajá.
2: Y los backrooms son como la puerta trasera de tus sueños. Todo lo malo que pasaba en tus sueños estaba en esa pequeña puertita. Entonces, se hizo un live action y ahora ya se presentó, que también ya está disponible en el cine. Los únicos que van a disfrutar esta película son los jóvenes. Los millennials, porque todos ellos fueron los que crearon las creepypastas.
1: Muy bien, o sea, yo sí voy ni me va a llamar la atención.
2: No creo que te guste.
1: Muy bien, ¿es todo?
2: Sí, ya es todo.
1: Muy bien, muchas gracias, Beto.
2: No, no hay de qué.
1: André, pues, cualquier duda a tus redes sociales.
2: Sí, cualquier duda sobre Grogu, mándenme.
1: Ahorita regresamos aquí en La Garra.
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1: 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Chico X, escucha, ¿eh? Un hipopótamo alcanza 30 kilómetros por hora en tierra, ¿eh? 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
1: Ya nos vamos, damas y caballeros. Gracias por habernos acompañado el día de hoy en este viernes garrístico sabrosón. Gracias, mi querido tío Bretostri.
2: ¡Ay, de qué! Ya tienen ahí todas las recomendaciones para ver este fin de semana.
3: Vale.
1: Y si quieren masajes,
2: también vayan conmigo. Ya saben a dónde. Ahí en Avenida Bellas Artes.
1: ¿Qué tipo de masajes das?
2: Relajante, descontracturante, piedras calientes, pindas calientes.
1: ¿Qué es pinda?
2: Reiki. Las pindas es una telita que se le pone hierbas adentro, hierbas aromáticas y energetizantes. Se remoja con agüita caliente, se pone en la espalda y entonces es la cosa más deliciosa que puede haber.
1: ¿En serio? Ya se me antojó ese.
2: Sí, está bien.
1: ¿Cuánto cobras por ese?
2: Ese cobro 350.
3: Uy, está bien de precio, ¿eh? Bien de precio.
1: Está bien. Gracias, tío Betostri. Si quieren un masajito de esos, mándenle un mensaje directo a tío Betún.
4: En efecto.
1: Gracias. Ale Garibay, ¿vas a ir?
3: Sí, voy a ir. Claro que voy a ir. Oigan, síganme en redes sociales, @AleGaribayB.
1: Bueno, damas y caballeros, yo soy la Garra Oficial. Ahí pueden enviarme el pack todo completito, sin cortes ni comerciales. Y yo se los recibo a todas. Gracias a la Garra Oficial en Instagram y la Garra en Facebook. Mi querido Wolverine Downs, y aquí en Papazón de Melón, allá en los controles. Nos despedimos con esto aquí en la Garra.
3: En Exa.
1: Chao, chao.
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1: ¡Atención! Este programa ya se acabó. Si tú vas a ir, nos vemos en la salida. Besos en el peyoyo.

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1: ¿Cómo están? Gracias por estar en contacto con nosotros. Hoy es viernes, por fin llegó. Viernes, ya estamos acá. Estamos iniciando el programa 2430. Hoy es viernes. Hoy viene Cava. Cava con nosotros. Nos van a contar todos los detalles de Ocrilú, el show que van a presentar en la Arena CDMX el próximo 30 de mayo. Y para estar aquí cantando, platicando para todos ustedes. Hoy Cava en este programa. Como siempre, el querido Gil Barrera, Gilgilillo, el hombre espectáculo de México, Alfonso Arturo Veraprendes, que va a hablar de la final del fútbol mexicano que ayer vivió su primer capítulo. Y Ale Rey con las mejores recomendaciones de películas y series para este fin de semana. Si les parece, aquí arrancamos en XFM. Y bueno, dice un, fíjate, Tales de Mileto, filósofo y matemático griego. La cosa más difícil es conocernos a nosotros mismos. La más fácil, hablar de los demás que nos encanta. Bueno, vámonos aquí a la Estación Naranja.
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0: 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Fundada en 1992 en la Ciudad de México, se dieron a conocer al ganar el Festival Valores Juveniles en la categoría de grupo coreográfico vocal.
1: Tras el lanzamiento de su álbum debut, saltaron al estrellato masivo, seguido por la exitosa producción La Calle de las Sirenas. Con su estilo vanguardista, carisma, frescura y coreografías elaboradas, se convirtieron en un referente del pop latino. Con éxitos como Al Pasar, Vive la Vida que Va, Estaré y Te Necesito, entre muchas otras, marcaron a toda una generación.
0: Son una de las agrupaciones icónicas de nuestro país, que está en constante evolución.
1: Hoy aquí en la cabina de Jesse Cervantes, Cenexa, Cava.
2: Recordar es volver a vivir, señoras y señores. Estamos en vivo en la Ciudad de México, transmitiendo para este bendito país. Y quiero que los... Bueno, ahora hay más de este lado que de este lado, pero está Cava con nosotros. ¡Un aplauso!
3: ¡Qué paleros, qué paleros!
2: Así somos aquí, paleros y muy querendones, de esos paleros querendones.
3: Amo.
2: Api, ¿cómo estás?
3: Yo feliz, la verdad es que estoy súper contento, obviamente, con mi familia Los Cabás, con este nuevo show que te tenemos que platicar, porque sí, está espectacular, y a toda la gente, invitarlos, que se llama Ocrilú, y pues poquito a poquito les iremos diciendo de qué trata.
2: Sí, claro. Federica, qué gustazo verte, poder platicar en la radio, como lo hemos hecho, lo platicábamos, que caray, no sé cuántos años, 40, 30,
4: sí,
2: no, cuántos demonios.
4: O sea, nosotros llevamos como 33 años.
2: Pues desde hace
4: ahí.
2: 33 años platicamos. Exacto. Yo que en Pulsar, estábamos hablando de Pulsar.
4: Sí,
2: sí. Y luego Ex en sus orígenes, Ex empezó hace 26 años.
3: Ay, qué mayores.
4: Qué gusto, sí, mayores. Qué gusto, sí, estar aquí, sí, contigo, Jesse.
2: Pero qué bonita la vida, Apio, que nos tiene todavía aquí, hablando de
3: los espectaculares.
2: Todos ustedes y yo, envejecido, pero rico.
3: Rico, eso. Esa palabra es buena.
2: Oye, la verdad, René, qué gustazo tenerte también, verte muy bien con esa sonrisa.
5: Gracias, siempre sonriéndole a la vida y, como dices, feliz de estar aquí juntos todavía, haciendo lo que nos gusta.
2: A Daniela me la encontré en el Pal Norte.
6: Ya sé, con mis hijos.
2: Con tus hijos, ahí en el escenario y todo, y ahora tenerte aquí, que siempre me da mucho gusto recibirte. Bienvenida, Daniela.
6: Gracias, Jessy. De verdad estar aquí, o sea, ya sé que suena trillado, pero se siente en casita.
2: Sí, nos
6: sentimos en casita, la verdad.
2: Están en casita totalmente. Sergio, querido, ¿cómo estás?
7: Muy bien, feliz de estar aquí contigo, compartiendo tanto recuerdos de antaño y creando nuevos, porque estoy seguro que en 10 años que nos encontremos y que sigamos todos aquí, vamos a decir, ¿cuándo fue esa entrevista que estábamos acordándonos de Pulsar? Y vamos a seguir haciendo memorias nuevas, memorabilia. Y feliz de presentarte, como dice Lapio, Ocrilú, este 30 de mayo en la Arena Ciudad de México. Vamos a estar en un espectáculo que va junto con el mejor talento drag internacional. Es una combinación que está loquísima y padrísima. Nosotros, como siempre, rompiendo con todas las comodidades y con todas las cosas ya establecidas y creando cosas nuevas para la gente que nos sigue viendo, que nos sigue apoyando, que sigue yendo a nuestros conciertos. Entonces, pues feliz de venir a presentar.
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2: Seguimos a través de XFM 101.1 en este Exa fin de semana. 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
0: 1:32.
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1: Le ha dado la vuelta a México cuántas veces.
2: Sí, caray, lo conocen
1: al derecho, al revés, sabores, olores, texturas, acentos, todo.
3: Todo.
2: Sí, sí, ahorita
3: hice un viaje con unos amigos en motocicleta por la Sierra Gorda de Querétaro, Hidalgo y todo ese lado. Y pasamos por Cadereyta, pasamos por Zimapán, pasamos por obviamente Tequisquiapan, todos estos lugares, y yo iba diciendo, aquí canté, aquí estuve la semana pasada. Aquí estuve hace unos años, aquí seguramente canté, les tengo que preguntar a los cabas. O sea, sí hemos sido muy afortunados de que no nada más hemos pisado todos los estados de la República, sino en cada estado hemos ido a lugares y municipios donde normalmente pues la gente no va, y nosotros tenemos la fortuna de que los empresarios y toda la gente que organiza las ferias y todo eso diga, ¿a quién llevo de pop? Acaba.
2: Uriangato. ¿No?
3: Como que caemos ahí. Sí. Entonces sí, es muy lindo, muy, muy lindo.
1: No, padre. Y que la gente te quiera en todos lados es...
2: Es
1: una bendición, de verdad, ¿eh? Sí, de verdad,
2: bello.
1: Sí. Es ¿cantamos
2: bello.
1: Otra?
2: Claro. Sí.
1: Venga, escucha, maravilloso, de verdad.
3: Venga. Esta, Jessy, fíjate que fue con la que nos conociste, porque fue el primer sencillo que tuvo
2: la
3: Cabá.
2: Carrera.
1: Así que... Qué emoción, ya sé cuál es.
4: Y recordamos aparte cómo la anunciaste. Yo iba, me acuerdo que iba en el coche.
3: Aquí.
4: Y de repente, así tu voz. Y aquí tenemos a Cabá con Al Pasar.
2: Sí, y todos, ¡ah!
4: Sí.

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2: Así es. Vámonos con más a la cabina de XFM 101.1.

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29: Amigos de XFM 101.1, continuamos en este EXA fin de semana, muy contentos. 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A nombre de David Medrano, que estuvo por acá en los controles, Uciel en el Facebook Live, allá en cabina Hugo López, yo soy Alex Borja, y en todas partes ponte EXA. Adiós.
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1: Que si cantan la calle de las sirenas.
2: Ay,
1: órale, para celebrar estos 30 años.
3: Híjole, esa sí.
4: Esa no la montamos.
1: ¡A capela!
2: Esa no la preparamos.
1: ¡A capelita!
3: Venga. Venga, ay, gracias Charlie por acompañarnos.
1: Charlie, gracias.
4: Gracias, Charlie. Ay, Jesse, y antes, sí, y una felicitación. Hoy es el cumpleaños de Lore, nuestra personal manager.
1: Exlocutora de Exa,
4: cumple.
1: Sí, exlocutora de Exa. También está en casa, Lore.
2: Sí.
4: ¡Feliz cumple!
3: ¡Feliz cumple, Lore!
1: Venga.
2: Y bueno,
1: te amo.
2: ¡Ay!

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1: es.
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0: Superboletos, ya está.
2: Para toda la familia.
0: Gracias, Cabá, por estar acá.
2: Sí.
0: Muchísimas gracias.
2: Sí.
0: Gracias.
2: Sí.
0: Gracias.
2: Sí.
0: Igualmente. Los queremos mucho por acá. Todos te amamos.

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1: 2:23.
2: 31 grados centígrados.
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5: Ale Rey, bienvenida. ¿Qué nos cuentas?
6: Hola, Jessy. Muchas gracias. La verdad es que estoy súper feliz de poderles traer nuevas recomendaciones este viernes. Y obviamente tenemos que empezar con una que yo sé que mucha gente está esperando, que es The Mandalorian and Grogu. Obviamente con Pedrito Pascal. Pero yo creo que aquí, más allá que Pedro Pascal, Grogu. Grogu aquí se lleva nuestro corazón. De verdad está súper tierno y me llamó mucho la atención que hay una frase que dicen, ¿no? Que hay un momento en donde el joven o el niño va a cuidar al grande, ¿no? Al viejo. Y pues un poco esto es lo que pasa en esta película, ¿no? Vamos a ver a un Grogu que, aunque sigue siendo pues un bebé, como lo dicen siempre tanto en la serie, aquí lo van a decir también en la película, sigue siendo un bebé, pero de alguna forma ya es un poquito más independiente. Ya cuando vean la película ustedes se darán cuenta por qué. Pues sí, hay una razón fuerte por la cual él tiene que volverse un poquito más independiente, pero fuera de eso la verdad es que está súper, súper tierno, me encanta. Obviamente la dupla Pedro Pascal o el Mandalorian con Grogu es 100 de 10, obviamente. Entonces, no se la pierdan. La verdad es que si no son fans de Star Wars, le van a entender perfecto a la película. No tienen ningún problema, la pueden ver. Y si son fans, bueno, les va a volar la cabeza, les va a encantar. Así que no se la pierdan este fin de semana. Y les traigo otra recomendación, Jessy, sobre una película que estrenó, de hecho, la semana pasada, que se llama Deseo, protagonizada por Ludwika Paleta, Oscar Casas y José María Jaspic. Más o menos, ¿de qué va esta película? Tenemos a esta pareja, precisamente protagonizada por Ludwika Paleta y José María Jaspic, que llevan ya 20 años juntos, son súper exitosos cada quien en su profesión. Digamos que alguien se mete en su relación, que es precisamente el entrenador de natación de su hija. Empieza una relación bastante, pues digamos, vamos a decirlo así en palabras tranquilas, un poco hot, ¿no? Entre Ludwika Paleta y Oscar Casas. Obviamente pues es una relación un poco extraña porque pues ella es mucho más grande que él, pero ya se darán cuenta el giro que da esta película. La verdad a mí me sorprendió bastante y está cortita, la verdad, pasa súper rápido y los va a mantener de que al filo del asiento. Yo sé que muchas veces se dice esto en las películas, pero esta sí los va a tener así de qué está pasando. Y les juro que ese giro de tuerca al final es bastante, bastante interesante. Así que no se la pierdan porque seguramente también ya le queda poquito en cines. Entonces yo les diría que la vayan a ver en pantalla grande. Y otra que es estreno de esta semana, Jessy, es Tú, Yo y la Toscana. Esta película está protagonizada por Hailey Bailey, que sí le suena el nombre. Ella fue quien interpretó a la Sirenita hace algunos años. Y tenemos a Rajé Jean Paget, que sí le suena un poquito el nombre también. Él estuvo en la primera temporada de Bridgerton. Según yo, interpretó a Simon. Entonces, pues si ya lo conocen y les gusta, esta película es para ustedes. Obviamente es película romántica, se van a divertir, está chistosa. ¿Y de qué va más o menos? Pues nuestra protagonista Ana conoce a un chico italiano llamado Mateo, que le dice que tiene una casa abandonada en la Toscana. Y ella decide, pues ¿por qué no?, ir a visitar esta casa, pues porque está abandonada, ¿no? Y ahí es donde conocerá al protagonista de esta película, que les digo es Rajé Jean Paget, este chico guapísimo. Lo conoce y obviamente pues se van a enamorar, pero va a haber un problema porque ella dice que se va a casar con Mateo, este chico italiano que había conocido antes. Entonces se va a hacer un relajo en ese viaje, pero pues obviamente ya sabrán, el amor siempre gana. No sabemos qué amor, tal vez sea el amor propio, pero yo sé que les va a gustar bastante, así que váyanla a ver porque les digo, es película romántica. La verdad es que a quién no nos gustan las películas románticas, ¿no? Pues eso fue todo, Jessy. Muchas gracias a todos y espero les hayan gustado estas recomendaciones.
7: Muchas gracias, Ale Rey, por estar con

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1: El hombre espectáculo de México, Gilgilillo. Hoy es viernes 22 de mayo. ¿Qué nos cuentas?
2: Mi Jesse, ¿cómo estás? Pues ya fin de semana. Ya, mi Jesse, ya se va a acabar el mes. Nada más ya la próxima semana y ya. Se acabó, pero creo que mayo tiene 31 días, entonces han pasado esta quincena, parece que ha pasado más, es más larga que la cuaresma, mi Jessy, ha estado súper, súper pesada y súper larga, pero lo que puede llenarnos de satisfacción, mi Jessy, es que la música nos inspira, la música nos da como energía, y todo está listo para la presentación de Marco Antonio Solís, el Buki, su majestad, el Buki que se va a presentar mañana en el Estadio GNP, seguramente con esta magia que tiene, abrirá. Así como abrieron el mar, pues así va a abrir el público seguramente y levitará en este escenario maravilloso. Vale mucho la pena destacar la presentación del Buki, mi querido Jesse, porque al final es un acontecimiento importantísimo, por el personaje que es, porque al final, pues, después de muchos años, no quiere decir que le esté haciendo justicia a la revolución, porque él ha conquistado cualquier cantidad de escenarios, pero siempre el tener una cantidad de canciones tremenda, una discografía y evidentemente tantas creaciones que le dan un soporte, un sustento importante a cualquier concierto, pues siempre es atractivo ver a un solo personaje en este escenario que reúne muchísima gente. Entonces, yo creo que mi Jesse vale muchísimo la pena estar en este espectáculo. Marco Antonio Solís es una figura entonces merece todo el reconocimiento y desde hace bastantes meses que se dio a conocer que él tendría una fecha en este recinto, pues los boletos se agotaron, o sea, los boletos volaron, no hubo rollo ahí de que tuvieran que liberar algunos asientos, nada, o sea, el Buki tenía muy claro, perfectamente establecido qué era lo que quería hacer y esta presentación pues es prácticamente forma parte de una gira y ha estado en varias localidades, estará en Tampico también, ahí ya sabes que tengo muy buenas referencias por allá y tiene varias plazas donde se estará presentando y vale la pena estar pendiente de lo que va a ofrecer el querido Marco Antonio Solís. Vamos a ver cómo se pone el show, mi Jesse. Ojalá y no le llueva, porque ya ves que está bien rara el clima. De repente estás bien tranquilo y hace frío, ¿no? Y cae nieve. Y luego a los 10 minutos sale el sol y ya te pones tu traje de baño y empieza a llover. Entonces, ojalá el clima le favorezca. Pero lo que es una realidad es que el clima mediático siempre arropa a una figura, a una institución como lo es Marco Antonio Solís, quien este fin de semana pues estará paralizando a todos sus fanáticos y presentándose en este venue tan importante, mi Jesse. Ya te contaré el lunes, a ver, ya veremos cómo le fue, mi querido Jesse.
1: Gracias, mi querido Gilgilillo, mi querido Gilgilín, nos escuchamos el lunes. Vamos a continuar.
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5: Tres uno.

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2: Amigos de Exa FM 101.1. Ya es Exafin de Semana. ¡Qué maravilla! Llegó el viernes, viernes ya 22 de mayo. Yo soy Alex Borja, arroba Alex Borja FM. En los controles, el Chico X, que en un ratito más tendrá por ahí su sección de lucha libre. Tendremos tendencias, música nueva. Por ahí también estaremos hablando de algunas actitudes tóxicas en la relación, ¿eh? 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Soy Alex Borja, ¿qué les parece si comenzamos con música y tú escuchas Exa FM 101.1? Bienvenidos al Radar Exa, comenzamos.

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1: Ok, queríamos escuchar la rola, chintrola. Vámonos con el Top 6 de curiosidades de la semana. Y nos vamos pues con el lugar número 6. Los toros de Red Bull. El logo de Red Bull muestra en realidad dos gaurs. ¿Qué es el gaur? Bueno, es un bovino asiático salvaje, bos gaurus, más grande y robusto que el ganado común. No es un toro. Yo siempre pensé que era un toro el logo de esta bebida que te da alas. Bueno, punto número 5. Odontología prehistórica. Yo siempre he tenido la duda de cómo los... Bueno, no la duda, sino cuando estoy viendo como vikingos o Game of Thrones, digo, ¿a qué les olería la boca? O sea, imagínate eso. Pero evidencias arqueológicas en el Valle del Indo muestran perforaciones dentales datadas alrededor de 7000 años antes de Cristo, lo que convierte a la odontología en una de las prácticas médicas más antiguas del mundo. Entonces, a lo mejor sí se algo se hacían en los dientes. Digo, no sé si abajo, si se rasuraban ni nada, pero también son otras de mis preguntas que hago. Que digo, imagínate ahí la selva y luego a qué les olía la boca. En fin, vámonos con el punto número 4. Fíjense, Estados Unidos alberga miles de tigres en zoológicos privados y reservas, superando la población salvaje global estimada. Órale, menos de 4000 individuos, menos de 4000 animales están fuera, pero Estados Unidos tiene más en cautiverio. Órale, pues es que para que se reproduzcan y todas esas cosas. Punto número 3. Los gatos blancos y su sordera. La genética que produce pelaje blanco y ojos azules en gatos está asociada al gen W dominante, vinculado a mayor probabilidad de sordera congénita, hasta 80 u 85% en algunos estudios. Órale, tan bonitos, pero pueden estar sordos. Vámonos con el lugar número 2. La cebra, el caballo y el burro pertenecen a los équidos y evolucionaron... ¿Qué? Y evolucionaron reduciendo sus dedos hasta conservar solo uno. Sí, claro. Pues tienen un dedo funcional.
2: ¿Qué?
1: El casco es un dedo. O sea, tenían antes de... Sí, la pezuña. Sí, esa. Bueno, el chiste es que fueron evolucionando porque tenían varios dedos y llegaron a tener uno animal. Ok, vámonos con el lugar número 1. Más bosques desde 1990. Fíjense, desde 1990 Estados Unidos ha registrado crecimiento neto forestal gracias a reforestación, gestión sostenible y regeneración natural, sumando millones de acres. Así que tiene más bosques que lo que tenía en 1990, que debería ser, bueno, aquí en México yo creo que es al revés. Tenemos menos bosques. Allá tienen más bosques que lo que tenían en 1990. Bueno, hasta aquí este top 6 de datos curiosos que a lo mejor no sabías de la semana.
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9: Tres treinta y cinco.

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1: Desde la tercera cuerda y dando una marometa en el cuadrilátero, terminando con la cavernaria, llega al cuadrilátero del Radar X el mismísimo, el único. Él es el Chico X, hermano. ¿Qué tal? ¿Cómo estuvo la lucha el pasado martes de Glamour? Muchísima actividad en este exafín de semana, ¿no?
2: Demasiada actividad, hermano, demasiada, pero la neta se va a poner sabroso desde el día de hoy. Iniciando también pues con el Consejo Mundial de Lucha Libre, ya que, a ver, el día de hoy Bandido va a poner nuevamente en juego el Campeonato Mundial de Ring of Honor en México, cuando se enfrente a Volador Junior. Pues la lucha titular surgió luego pues de lo ocurrido el pasado domingo 17 de mayo en el Domingo Familiar, pues en donde Volador derrotó limpiamente a Bandido en un mano a mano que sorprendió pues a los aficionados. Además, pues tras conseguir la victoria sobre el actual campeón mundial de Ring of Honor, Volador Junior tomó el micrófono para lanzar el reto por el campeonato hacia Bandido. Esto terminó en que pues aceptó Bandido inmediatamente el desafío, pactando así una nueva defensa titular en la Catedral de la Lucha Libre el día de hoy, que está ahora sí que sold out. Ya se acabaron los boletos allá en Ciudad de México, pero para los que no tienen oportunidad de asistir desde aquí de Guadalajara incluso, pues lo pueden ver en sus canales oficiales de YouTube. Ahí pueden ver la transmisión. Recordemos que es mediante una suscripción, y si no lo puede ver el día de hoy, pues recuerden que la transmisión de todo lo que se va a hacer hoy viernes espectacular lo puede ver el día de mañana en televisión abierta por Canal 9 a las 3:30 de la tarde. Que además, no solo esa lucha va a estar interesante, la de Bandido contra Volador Junior, porque además también tenemos la Copa Junior VIP 2026, que es una eliminatoria por esta copa en donde van a estar Atlantis Junior, Soberano Junior, Sandokan Junior, Ángel de Oro, Star Junior, Villano Tercero Junior, El Cobarde, Hijo de Stuka Junior, Brillante Junior y Espanto Junior. Además, entre otras luchas bastante, bastante buenas. Pero estas dos luchas estelares prácticamente están buenísimas. Además, también en otras noticias, lamentablemente, y esperemos que pronto se recupere, pues Místico encendió las alarmas dentro del Consejo Mundial de Lucha Libre luego de que este 18 de mayo sufriera una lesión en la rodilla que lo mantendría pues alejado de los cuadriláteros por tiempo indefinido. De acuerdo con distintos reportes, el problema físico se habría originado durante una función celebrada el pasado 16 de mayo en Monterrey. Sin embargo, pues la situación se agravó un par de días después, cuando el gladiador resintió la molestia y terminó por bajarse de la función programada este lunes en la arena de allá de Puebla. Aunque no recibió autorización para competir, Místico acudió personalmente a la arena Puebla para hablar con los aficionados y pues ofrecer una disculpa por su ausencia. Esto pues fue un gesto que fue bien recibido por parte del público presente, pero esperemos que Místico, el rey de plata y oro, pues pueda recuperarse pronto y verlo de nuevo arriba de los cuadriláteros, pues haciendo lo que más le gusta, ¿no? Y también, ¿por qué no cantar esa bellísima canción, ese himno de "Me muero por besarte"? En otras noticias también, a través de una conferencia de prensa el día de ayer, el Consejo Mundial de Lucha Libre reveló la fecha que va a celebrar su magna función del 93 aniversario. Señoras y señores, por experiencia propia, se lo recomiendo mucho. Es un evento de esos equivalentes, vaya, si ustedes ven WWE, es un equivalente a WrestleMania, es un equivalente a Triple Manía de AAA. Entonces, es un evento único que no se pueden perder, porque en este aniversario siempre hay luchas de apuesta. Máscara contra máscara, máscara contra cabellera o cabellera contra cabellera, campeonatos, etc. Entonces, ya se dio a conocer cuándo va a ser la fecha del 93 aniversario y va a ser este viernes 18 de septiembre cuando la Monumental Arena México, se engalane con este gran evento. Hasta el momento, pues obviamente no se han anunciado luchas para ese evento, pero conforme se acerque la fecha se irán definiendo los encuentros. Se espera que el 93 aniversario se engalane con la presencia, pues, de invitados internacionales, también de las empresas socias del Consejo Mundial de Lucha Libre, como son AEW, New Japan, Stardom y MLW, entre otras, con las que pues se ha estado fortaleciendo las relaciones de intercambio, por lo que no está descabellada la idea de esperar su asistencia pues a esta gran fiesta, ¿no? Además de que Soberano Junior aprovechó para lanzar un reto al Rey de Plata y Oro Místico. Él quiere su máscara y esto fue lo que dijo: quedan exactamente 127 días para que vean caer la máscara del arrastrado de Místico. 127 días, hice las cuentas rápido, en septiembre le voy a quitar la máscara. Eso fue lo que dijo Soberano Junior, el novio de todas las mexicanas. Entonces se espera que este duelo sea un gran estelar, ojalá que sí se dé. Pero yo la veo difícil que le quiten la máscara a Místico. No es porque sea fan de él, pero sí es un encuentro bastante, bastante difícil. Además de que en otras noticias, cambiándonos de empresa rápidamente, Marcel Bartel, mejor conocido como Ludwig Kaiser, ha estado en el centro de las noticias en las últimas horas después de tras conocerse de su arresto en el estado de Florida por presunta agresión. Según la víctima, la superestrella de WWE le habría golpeado repentinamente después de haber tenido un altercado. Habría golpeado a una persona después de tener este altercado en un elevador. Se dice que fue porque Ludwig Kaiser estaba pues meloso, cariñoso con una mujer, en este caso Andrea Basarte, que es su novia. Nada normal, no era algo fuera de lo común, algo que se quita la ropa o algo, no, era cariño solamente. Entonces esta persona que iba en el ascensor con ellos no les dijo nada hasta que se bajó del ascensor en un piso 12 y le dijo al bajar del ascensor que necesitaba mostrar algo de respeto antes de que llamara al ICE sobre esa perra. Ya saben qué, esto obviamente insultando a su novia Andrea Basarte. Entonces obviamente, y como buen hombre, como buen caballero, como buen héroe mexicano, Ludwig Kaiser sale a defender a su novia Andrea Basarte, y pues evidentemente esto termina en la situación que ya todo el mundo conoce, que ahorita pues tiene una situación de arresto. Se dice que pues esta situación no va a afectar en gran medida el trabajo de Kaiser en México, donde se ha convertido pues en una auténtica sensación. Según los registros judiciales, pues la Fiscalía Adjunta del Estado no tuvo objeciones a la moción presentada por el abogado del luchador, en la cual está solicitando respetuosamente al tribunal que emitiera una orden permitiéndole viajar fuera del estado de Florida y a nivel internacional por motivos de trabajo. Con este permiso, Kaiser podrá finalmente aparecer en el domo de la Kings League de México, pues para celebrar su serenata para el grande americano, para que ahí acompañe a su compa, a su amigo, que bien es sabido que son grandes amigos Ludwig Kaiser y el grande americano. Entonces, qué bueno que sí se va a hacer lo de la serenata, y además de que esto pues fue un evento previsto originalmente para la noche del jueves, pero que tuvo que ser cancelada debido a la situación de que pues Kaiser tuvo que viajar a Florida para entregarse, para que lo arrestaran. De momento pues también su combate máscara contra el original grande americano, mejor conocido como el chaparro americano, sigue programado para el evento de AAA de Noche de los Grandes el próximo sábado 30 de mayo, una lucha que por otro lado pues es muy esperada por los fans, quienes han encontrado en el alemán a su mayor héroe en la nueva etapa de la empresa. Que bien, se dice que un mexicano nace en donde se le da su regalada gana. Además de que también en otras noticias, vámonos rapidito, perdón hermano, ya me tardé. tarde. No me veas así, Caro. El día de hoy hay SmackDown en Netflix a las 6 de la tarde. Pinta para estar bastante interesante. Recuerda que si no lo puede ver en vivo, se lo puede chutar en otra ocasión, pero con comerciales. Y el día de hoy, Rhea Ripley, campeona de WWE, abrirá el show en plena rivalidad con Jade Cargill. Además de que Shinsuke Nakamura se va a medir en un mano a mano contra Tala Tonga. Y Gunther también estará presente, pues, para hablar de la rivalidad que ahorita trae con Cody Rhodes, el actual campeón de WWE. Y el día de mañana también, mañana exafín de semana, como ya se los dije, pueden ver a las 3:30 de la tarde la repetición del viernes espectacular del día de hoy de Consejo Mundial de Lucha Libre en Canal 9, Televisión Abierta. En la noche también tenemos función de Triple A a las 8:30 de la noche, esto por Fox o Fox Tubi, si lo quiere ver gratis. Y también tenemos en YouTube una función de Saturday Night Main Event de WWE, ya que ya tenemos luchas anunciadas, y esto va completamente gratuito por el canal oficial de YouTube de WWE para Latinoamérica y España, y pues todas las partes del mundo, porque tendremos al Cero Miedo Penta. Va a defender su título intercontinental contra Ethan Page. Oye, Caro, ya me vas a dejar todo golpeado. Y además de que también tendremos a Logan Paul y Austin Theory defendiendo sus campeonatos mundiales por parejas contra los Street Profits, y también a Becky Lynch contra Sol Ruca por el campeonato intercontinental femenino. Entonces ya sabe, ya está enterado de lo que va a pasar este exafín de semana, que está bastante chulo, chulo, chulo de rechupete, así que no se lo puede perder. Si usted no es amante del fútbol, tiene otras opciones para divertirse, ¿por qué no? Y pues esas serían las notiluchas de confianza, mi bro.
1: Gracias, soy el X Oficial, soy el X Oficial, así pueden encontrar a nuestro querido Chico X. Vámonos con más música, tú escuchas El Radar de XFM 101.1.

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0: 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Presenta la hora y temperatura. 4:11. 30 grados centígrados. 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

0: Aquí en XFM 101.1. Oigan, es viernes, viernesito rico de música nueva. Así que, mi querido Chico X, ¿qué les parece si los sorprendemos con las tendencias, por favor?
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0: Il Bolo y Carlos Rivera con Cuerpo sin Alma.
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Y ahora los dejamos con el más reciente sencillo de Olivia Rodrigo. Es The Cure. Soy Alex Borja y en todas partes, ponte EXA.

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1: Hemos llegado al top 6 del día de hoy y vamos a ubicar 6 señales para reconocer a una persona tóxica en una relación de pareja, ¿eh? ¿Es bien importante esto? Sí, porque ¿no te ha pasado que de repente te digan, oye, tu pareja es como media tóxica, ¿no? ¿Qué onda? Y tú dices, claro que no. Me ama, ¿no? Ya sabes.
2: ¿Qué tengas que decir?
1: No, por supuesto que no. Aquí el tóxico soy yo. Entonces, bueno, vámonos pues con el lugar número 6. No celebra tus éxitos y critica constantemente a los demás. En lugar de alegrarse por ti, resta importancia o ignora tus logros. Eso ha de ser bien gacho, ¿eh? Nada ni nadie le parece suficientemente bueno. Con frecuencia te menosprecia para sentirse superior o superior. ¿Superiora se dice? Bueno, según una psicóloga, el amor no es suficiente, no es más fuerte que cualquier otra cosa y no salvará a una pareja tóxica. En cuanto te des cuenta de que no eres feliz en tu relación, tienes que marcharte inmediatamente. Además, la persona tóxica parece atraída por el drama, las discusiones o la tensión en las relaciones de pareja y buscará la forma de mantener esa atmósfera entre los integrantes de la ecuación y lo que le rodea, ¿eh? Lugar número 5. Nunca asume su responsabilidad. Siempre encuentra una excusa o le echa la culpa a otro, a la otra. Las personas tóxicas siempre invierten los papeles, haciendo que parezca que la responsabilidad o la falla es de alguien más. Tienes que recordar que un hombre o una mujer tóxicos, el problema nunca está de su parte. No se cuestionan a sí mismos. Es él o ella quien está en la cima del mundo, sea cual sea la situación o la circunstancia. Lugar número 4. Es celosa, celoso, posesiva, posesivo. No soporta que prestes atención a otras personas e incluso a otros proyectos y hace que estos celos excesivos en la relación parezcan una gran muestra de amor. Lugar número 3. En el lugar, ¿no? ¿No es el 3? ¿Es el 4? Ah, lugar número 4. Ok, bueno. No respeta los límites. Él o ella ignora los límites en la relación de pareja y los traspasa sin escrúpulos, ¿eh? E impone los suyos, haciendo que la gente se sienta culpable. Si me quieres, aceptarás. Te dirá eso, ¿eh? Así que bueno, la persona tóxica jugará a si me quiere, debe dejarlo todo por mí y persuadirá a la otra persona que de verdad la necesita, porque en eso consiste el control en la relación. Sin mí no es nada. Eso dirá esa persona, ¿eh? Lugar número 3, ahora sí. Te hace dudar de ti mismo, de ti misma. Mediante comentarios sutiles o actitudes ambiguas, mina tu confianza y tu autoestima. Aquí es donde se vuelve muy peligroso. Entras en un mecanismo perverso que pone en duda tu capacidad de razonar. Entonces, transgredirá los límites y te presionará cada vez más. Eso explica la especialista. Lugar número 2. Es manipuladora o manipulador. Para conseguir lo que quiere, recurre a la culpa, a la adulación excesiva. Eso dice la psicóloga, hermano. ¿Qué quieres que diga? O también a la mentira, ¿eh? Pero también al chantaje emocional. Te hará sentir culpable diciéndote, si me quisieras, harías esto. Si me quisieras, me darías esto, señala la experta. En el proceso de manipulación, la persona tóxica también hará todo lo posible por aislar a su pareja, haciéndole creer que la gente que le rodea es perjudicial para él o para ella y que debe distanciarse de ese círculo. Y lugar número 1. Siempre se muestra como víctima, incluso cuando es claramente culpable. Invierte los papeles y culpa a los demás. La psicóloga dice que es muy frecuente en las personas tóxicas esta situación. Él o ella es la víctima y todo el comportamiento de la otra persona es el resultado de su violencia. Le da constantemente la vuelta a la situación para ponerse en el lugar de la víctima y hacer que la otra persona se sienta culpable. Y eso es muy, pero muy peligroso. Él o ella, la víctima y la otra persona es el verdugo. Tiene esa reacción porque me obligaste a actuar así. Órale, ¿les han dicho eso? Esa es una frase típica en una persona tóxica. Vámonos
2: ya,
1: con
2: ya,
1: más
2: no
1: música.
2: Ya, no digas nada. Ya nos exhibiste.
1: Eres tú, ¿verdad? Eres tú.
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1: Oigan, amigos de Exa, es momento de hablar de dinero y de alguna de las ciudades donde nacieron las marcas que usamos día a día, porque varias marcas nacionales se han convertido en parte esencial del consumo diario de todos los ciudadanos e incluso parte de la cultura popular. Estos son algunos estados del país en donde fueron creadas estas marcas. Ahí les va. En Nuevo León, escuchen esto, Sal La Fina es de Nuevo León. Pinol, el Pinol también es de Nuevo León. También La Maseca, órale, yo no sabía que era de Nuevo León. También Cerveza Indio es de Nuevo León, órale. Herdes, la marca Herdes es de Nuevo León también. Claro, el Oporporó, el Oxxo, es de Nuevo León, claro. Cloralex, ¿sabías que era de Nuevo León? No, yo tampoco, oye, está cañón esto, ¿eh? Bueno, Ciudad de México, claro, bueno, ahí hay muchísimas. Por ejemplo, Corona, el jabón Roma, el jabón Sote también es de Ciudad de México, el Foca también es de Ciudad de México, el Rosa Venus también, también es Ciudad de México. Bueno, Bimbo, Ciudad de México, también por ahí, Tío Nacho, ese es shampoo, ¿verdad? Tío Nacho es de Ciudad de México, el chocolate Tilarín, claro, también es de Ciudad de México, Andrea es de Ciudad de México, también por ahí, Grisi, Ciudad de México. Bueno, vámonos a Jalisco, en Jalisco, por ejemplo, el Tajín, claro, el Tajín es de Zapopan, Jalisco, Valentina, claro, es de Tamazula, Jalisco, Pelón Pelo Rico de Jalisco también, los Dulces de la Rosa de Jalisco también. ¿Ya saben la historia de Dulces de la Rosa, el por qué nació? No, fíjate, estaban entrevistando el otro día a uno de los Michel, que es de los dueños de la Rosa, y dijo que ellos empezaron a hacer mazapanes, ¿no? Entonces la gente llegaba a comprar a las tienditas hace muchos años mazapanes, entonces había de varias marcas, entonces de repente la gente empezó a decir, me da un mazapán. Entonces el de la tienda le daba un mazapán de XX marca y le decía, no, el que tiene la rosa, el de la rosa, el de la rosa. Y de ahí nació Dulces de la Rosa, aquí en Jalisco. Mira, también Dulces Vero es de Jalisco también. Y obviamente el chocolate Ibarra.
2: ¿Y la dueña se llama Vero?
1: No, mijo, tranquilo, mijo. Ay, no. De San Luis, por ejemplo.

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2: Las 5 en punto.
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0: Gracias, Chico X, que estuvo en los controles. Yo soy Alex Borja, arroba Alex Borja FM. Que sea un gran exafín de semana. Pásenla espectacular y mañana los espero en punto de las 10 de la mañana. Y el domingo también a las 10 de la mañana, ¿eh? Cuídense muchísimo, pásenla padre. Y esto fue...
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0: 525.

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0: 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Presentes. 5:33.
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1: 548.
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